0: Arranque de las obras para el mes de septiembre. Esto fue confirmado por el coordinador de gabinete, José Luis García Parra.
1: Porque ya tenemos para estos dos puntos alineamiento y número oficial, impacto de movilidad, el impacto ambiental, la licencia de uso de suelo, la licencia de construcción de obra mayor, la autorización del plan de manejo de residuos y la autorización del programa de protección civil.
0: El anuncio contempla la integración, ya lo escuchó usted, de la coordinación de infraestructura estatal. También le va a entrar, bueno, pues una serie de funcionarios de la administración. Bueno, pues evidentemente para estar coordinados todos y sacar adelante este proyecto. La idea es, bueno, pues dar seguimiento al desarrollo de la obra de manera muy puntual, que no haya errores, que no haya equivocaciones de ninguna especie. Buscan transformar, dijo, la conectividad y la movilidad en zonas de difícil acceso topográfico. A ver, en el fondo lo que se está buscando es democratizar la movilidad de los poblanos. Además, García Parra confirmó que la administración estatal entablará una mesa, buscará una mesa de trabajo, claro, con el Ayuntamiento de Puebla, encabezado por Pepe Chedraui, para definir obras de infraestructura orientadas a mitigar los riesgos de inundaciones en la capital por la temporada de lluvias, que si bien agosto nos ha dado tregua, la realidad es que septiembre y octubre se anuncia como muy, pero muy complicado.
1: El Ayuntamiento de Puebla está haciendo un planteamiento específico para el caso del río San Francisco y las bóvedas que están allá en el centro histórico. Y por parte del gobierno del estado se está planteando una estrategia para contener la precipitación, y no solo contenerla, aprovecharla además, desde los afluentes que llegan de la Malinci y de la Toyac.
0: Hoy el alcalde Pepe Chedraui presentó la actualización de la política municipal anticorrupción, un instrumento de planeación institucional diseñado para fortalecer la prevención, la detección y además también la sanción de irregularidades en la administración pública local bajo un enfoque de corresponsabilidad ciudadana.
2: A Jesús Sánchez Lelea, coordinador general del Instituto Municipal de la Planeación, gracias, querido Chucho, por también ser parte importante de este evento. Gracias. A Gabriel Diestro Medina, coordinador de regidores, gracias, querido Gabriel, y con él a todas y a todos los regidores.
0: En otras noticias, la titular de la Secretaría de las Mujeres en el estado, me refiero a Yadira Lira, dio a conocer que el 25% de los usuarios de internet de 12 años en adelante, esto es un datazo, y además es un problemón, 25% de poblanas que usan el internet, que tienen 12 años en adelante, han sido víctimas de ciberacoso o de violencia digital.
3: El 25.6% ha vivido alguna experiencia de violencia digital, es decir, prácticamente una de cada cuatro usuarias poblanas. Estas cifras nos confirman la importancia como gobierno de prevenir, informar y sensibilizar.
0: Ante este panorama, la dependencia estatal anunció la proyección gratuita del documental Llamarse Olimpia, obra que retrata la lucha de la activista poblana Olimpia Corral Melo, con quien voy a platicar en un momento más. Ella, por supuesto, impulsora de la reforma legislativa conocida, repito, como la Ley Olimpia, la cual tipifica y sanciona los delitos contra la intimidad sexual en medios digitales. La activista e impulsora justamente Olimpia Coral dio a conocer la colaboración. O sea, van a trabajar junto con el gobierno de México en la elaboración de una cartilla de derechos digitales para las mujeres. Iniciativa diseñada para garantizar, vamos, garantizar es muy complicado decirlo así, pero tratar de buscar la seguridad, la privacidad y la defensa integral de las usuarias en los espacios virtuales.
3: No sin el acompañamiento de las instituciones, no sin el acompañamiento y abierto a todas las compañeras, no sin el acompañamiento, y de verdad lo agradezco, por las puertas grandes que se nos negaron muchas veces, a las muchas que no pudimos hablar y a las muchas que todavía no pueden hablar y no pueden tener la oportunidad de tener.
0: El gobernador de Puebla, Alejandro Armenta, reafirmó el compromiso de su administración con la agencia de género, señalando que las mujeres se representan una prioridad central en el diseño de las políticas públicas y en las acciones del Gabinete de Seguridad Estatal. Fíjese que el mandatario enfatizó que el objetivo primordial de su estrategia es frenar las agresiones contra las mujeres y reducir de manera, vamos, importante, los

0: Índices de feminicidio en este estado poblano.
1: Cerramos el año con 40% menos de feminicidios y este año, en lo que va del semestre, con respecto al 2024, llevamos arriba de 60%. Claro que para nosotros lo importante, el reto sería que no hubiera un solo feminicidio. La violencia verbal que se multiplica, la violencia física que se repite una y otra vez.
0: Tremendo el escenario que estamos viviendo, no solo en Puebla, penosamente es en todo el país. Erika González, noticias más proactivas. Vamos a hablar de la, bueno, pues conectividad, sí, pero también de la difusión, de la promoción de Puebla en materia turística. ¿Cómo estás, Erika? Buena tarde.
2: Iván, amigos del auditorio, muy buenas tardes. Así es, el gobierno del estado de Puebla puso en marcha un plan de medios de alcance global diseñado para fortalecer la difusión de sus atractivos culturales, gastronómicos y naturales, transformando la visibilidad de la marca Puebla en ocupación hotelera y derrama comercial para los prestadores de servicios turísticos. Así lo informó la titular de la Secretaría de Turismo, Carla López Malo. Agregó que la campaña integra una red de cooperación con 30 medios de comunicación especializados en turismo, sí, logrando un alcance directo en 13 países: Alemania, Argentina, Brasil, Chile, Colombia, España, Estados Unidos, Francia, Inglaterra, Perú, Portugal, Uruguay y México. Escuchemos parte de lo que comentaba.
3: ¿Cuál es la numeralia del plan de medios? Trabajamos actualmente con 30 medios nacionales e internacionales y sobre todo especializados en materia turística, y tenemos presencia en 13 países: en Alemania, Argentina, Brasil, Chile, Colombia, España, Estados Unidos, Francia, Inglaterra, México, Perú, Portugal y Uruguay. Además,
0: Erika, muchas gracias. López Malo, por cierto, agregó que la incorporación de 14 restaurantes poblanos a la pues importante, prestigiosa guía Michelin ha generado un impacto económico positivo directo en el ecosistema turístico y gastronómico de Puebla, consolidando a la entidad como un referente culinario a nivel internacional. Otras noticias, Gaby García, ¿cómo estás, Gaby? Bienvenida. Si no está Gaby, entonces le comparto. El Ejecutivo del Estado, Alejandro Armenta, dio a conocer que esta semana se llevará a cabo la séptima reunión de seguimiento con colectivo, sí son los colectivos y familias de personas desaparecidas, un episodio complicadísimo, en un espacio de diálogo en el que, bueno, pues ha participado de forma directa. La idea es atender, dice el gobernador, de primera mano, las demandas, compartir las historias, garantizar las búsquedas. El mandatario enfatizó que detrás de una importante proporción de los expedientes en desaparición subyacen contextos de violencia contra las mujeres.
1: Esta semana tuvimos la séptima reunión de familias buscadoras. De madres buscadoras pasaron a familias buscadoras. Yo no sé si esto se haga en todos los estados, pero yo he presidido todas las reuniones de las familias buscadoras. Y son historias terribles.
0: Ahora sí, Gabriela García, te saludo con gusto. Adelante, Gabriela. ¿Sí? ¿No? ¿Quién sabe? Gaby anda como explorando territorios complejos.
4: Así es, Iván, ya está. Para ti, para todo el auditorio, pues el gobernador del estado de Puebla, Alejandro Armenta, se pronunció a favor de implementar las pruebas toxicológicas antidoping. Asimismo, él se la provocaría debido a que él no tiene nada que temer, y sobre todo dijo que sería una medida que se implemente para lograr que todos los funcionarios y todos los que se viven en la vida política pues sean libres de la delincuencia, pero sobre todo estén limpios de todos los delincuentes. Escuchemos un poco a lo que comentó.
1: Sí, con mucho gusto, yo lo voy a hacer. Lo voy a hacer con mucho gusto para poner el ejemplo, porque no hay ningún problema. Y eso sí sirve para que nos ayude a que los partidos políticos eviten postular a personas que pueden estar vinculadas con el consumo de enervantes, creo que sería extraordinario.
4: Así es, Iván, por la información más adelante.
0: Son las 18:12, 18:12, hay que decirlo, las pruebas antidoping no se provocan, se buscan y por supuesto se practican. Y eso es lo que dijo el gobernador. Hubo una pregunta puntual. ¿Usted se haría la prueba antidoping? Porque dicen que... Dijo, pues va. Creo que comentó.

0: comentó que lo que más van a encontrar son pozole y coloradas, ¿no?
1: Coloradas
0: son los panes estos que se venden en diferentes comunidades, en aquí en las Cholulas las encuentra usted en cada esquina, en Atlixco las encuentra, en Matamoros las encuentra. Bueno, el gobernador dice, para ser muy puntuales, va, yo me someto a la prueba del antidoping. Lo interesante, por supuesto, es que eso sea un referente que pueda marcar una nueva cultura para que esas pruebas pues no sean solo una ocasión, sino que sean una práctica cotidiana. Si se lograra eso en Puebla, no solamente a nivel de partidos políticos, sino a nivel de servidores públicos, creo que dejaría, vamos, dos cosas. Mandaría una señal potente de quienes están al frente de la toma de decisiones, y que la toma de decisiones que se lleva a cabo cuando es un servidor público, pues hombre, gozan de salud, de cabal salud, o por lo menos de, digamos, claridad de ideas. Lo voy a dejar ahí, ¿sí? Y dos, que evidentemente el tema los mantiene alejados de un escenario complicado, porque si hay consumo de drogas, evidentemente hay una vinculación con la distribución también de estos estupefacientes. O sea, es un escenario al que penosamente mucha gente en este país sufre. No solamente el problema, la violencia, sino algo todavía peor, tal vez peor, que es la adicción. Son exactamente ya las 6 de la tarde con 13 minutos, 6 con 13. Voy a platicar muy rápidamente sobre esto. Alejandro Armenta expresó su respaldo a la postura emitida por la presidenta Claudia Sheinbaum, claro, a la decisión de Rubén Rocha Moya, que no fue decisión, fue más bien sano juicio, porque si no se salía Rubén Rocha Moya, los sacaban literalmente y de la fea forma en la que usted se imagina. Así que bueno, pues hoy la presidenta, por cierto, dijo, entre otras cosas, que no, que ella no sabía realmente mucho y que no está feliz con Rocha Moya. No lo puso en esos términos, pero sí dejó claro que ruptura no, pero distancia absoluta sí. Hoy, bueno, pues hoy el presidente, en este caso representante, diría yo, él es el representante Morena ante el IE, Alfonso Bermúdez, admitió que la premura en los tiempos de registro puede derivar en errores. ¿De qué se trata, Roberto Castillo? ¿Cómo estás, Robert?
2: Así es, Iván, muy buena tarde para ti y el auditorio, y comentarte que ya lo mencionabas, el representante de Morena ante el Instituto Electoral del Estado, Alfonso Bermúdez Cruz, admitió que la premura en los tiempos de registro puede derivar en errores, luego de señalarse el registro del hijo del alcalde detenido como suplente de la presidencia municipal de Tianguismanalco. Explicó que la saturación del proceso de inscripción en ocasiones genera estos descuidos, pero afirmó que el partido se mantendrá atento a las próximas convocatorias que emita la Comisión Nacional de Elecciones para evitar la repetición de estos escenarios y garantizar perfiles alineados a los principios del movimiento en los municipios del estado. Vamos a escucharlo.
3: Porque pues todos nos conocemos de varios procesos. El registro de candidaturas se hace en una semana y evidentemente se puede cometer, si quieres llamarle algún error, ¿qué es lo que vamos a hacer? Pues estar muy al pendiente, esa es una realidad, ¿no? Estar muy al pendiente de que no sucedan esos cargos bajo esas circunstancias.
0: Bueno, aquí debo destacar algo antes de irme a la pausa publicitaria, gracias Roberto, pero Alfonso Bermúdez dice, todos nos conocemos de varias elecciones. Pues hombre, Roberto, ya me despedí, Roberto, sí, pues hombre, diría yo, Alfonso, si todos se conocen, no es posible que haya tantos errores, y no es posible que siga habiendo errores. Cuidado, cuidado, por favor, porque el escenario no pinta nada bien para este partido político. Son las 18 horas con 16 minutos. Vamos a la pausa publicitaria, por favor. Regreso enseguida con mucha, pero mucha más información.

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0: 6 de la tarde con 20 minutos, 6 con 20. Voy contigo, Erika. Por favor, comenzamos a revisar vialidades.
1: Así es, Iván, amigos del auditorio. Atención, porque la tarde arranca con varios focos de presión en Puebla, lluvia, percances y cargan los principales accesos, así que el pavimento y el tráfico juegan en contra. En el centro histórico continúa la lluvia y tenemos tránsito lento sobre calle 8 Poniente, entre 13 Norte y 5 de Mayo. También atención en Boulevard 5 de Mayo y 3 Sur, donde un choque entre dos vehículos particulares complicó el sentido hacia Boulevard Valsequillo. Hacia el oriente, la 24 Sur presenta asentamientos entre Boulevard Los Pilares y Circuito Juan Pablo II. Nos vamos hacia el norte, donde la Avenida México-Puebla mantiene cargas de avanzar entre San Joaquín y Calle Tlaxcala. En Hermano Cerdán, desde la autopista México-Puebla hasta Boulevard Francisco Villa, encontramos ligera carga. También hay movimiento en el sector de La María, donde la circulación avanza con precaución. Y atención, en la región de los volcanes, se reportan encharcamientos y tráfico en el acceso al puente de la Concordia hacia la México-Puebla, debido a obras en Zaragoza. Si circula por este tramo, reduzca la velocidad y extreme precauciones por el pavimento mojado. La lluvia puede cambiar rápidamente las condiciones de circulación, mantenga distancia y evite frenadas bruscas. El reporte.
0: Muchas gracias, gracias, Erika, en comunicación. Bueno, pues son las 6 de la tarde con 22 minutos, 6:22. Recupero la carga, bueno, pues de arranque, por supuesto, la presidenta Claudia Sheinbaum. Hoy, sin mayores sobresaltos, porque la verdad es que no hubo mayor presión de los reporteros, porque creo que tampoco se les dieron mucho el uso de la palabra a los reporteros que podrían preguntar de manera directa. Pero bueno, hoy la presidenta Claudia Sheinbaum reiteró la posición del gobierno de México.

0: equipo de su gobierno respecto a esta solicitud de detención provisional emitida por el Departamento de Justicia de los Estados Unidos contra el gobernador con licencia, y ahora entiendo, o eso creo, licencia definitiva, Rubén Rocha Moya. La mandataria puntualizó que hasta el momento las autoridades norteamericanas siguen sin entregar elementos de prueba contundentes que justifiquen la medida o la urgencia de meter al bote de manera provisional a este polémico personaje.
1: No tuve ningún conocimiento previo de que él quisiera regresar a ejercer sus funciones en el estado de Sinaloa. La verdad no me parecía pertinente. Y la Secretaría de Gobernación pues emitió un comunicado diciendo que esta era una decisión personal del gobernador, que no había tenido que ver el gobierno de México. Realmente, así como opinamos nosotros, pues opinaron muchos otros. Finalmente él toma la decisión de volver a pedir licencia. ¿Qué procede en este momento? El Congreso local tiene que nombrar un gobernador interino o gobernadora interina para poder llevar el ejercicio del gobierno.
0: Bueno, le comparto que la presidenta Sheinbaum fijó su postura sobre los perfiles que pues buscarán competir por cargos de elección popular, destacando que el compromiso, dijo, el compromiso ético con la ciudadanía de este país debe ser la máxima prioridad para cualquier servidor público. Así que, bueno, pues la titular del Ejecutivo subrayó que quienes aspiren a representar al pueblo deben regirse por principios morales, principios estrictos, poniendo la honestidad y la honradez como requisitos indispensables para encabezar cualquier proyecto político en México.
1: Ningún interés personal puede estar jamás por encima de los intereses del pueblo y de la nación. Y mucho menos cuando aquello que se pretende colocar por encima de México no es el bienestar de su gente, sino la ambición desnuda del poder por el poder. Porque el poder sin principios se vuelve arrogancia. El poder sin límites, abuso. Y el poder que olvida al pueblo termina enfrentándose a la historia. México merece servidores públicos que entiendan que los cargos son pasajeros, pero la responsabilidad ante la nación es eterna. El pueblo no está para alimentar ambiciones personales.
0: Bueno, son exactamente las 6 de la tarde con 25 minutos, 6 con 25. En otras cosas, el secretario de Educación Pública, Mario Delgado Carrillo, reafirmó la postura de la Administración Federal respecto a la transformación de los procesos de admisión al bachillerato, destacando que la educación debe ser concebida como un derecho garantizado, no como una contienda académica. Esto es lo que dijo el señor Mario Delgado.
2: El pasado martes, a las 12 de la noche, se dieron a conocer los resultados de la plataforma Mi Derecho, Mi Lugar. La presidenta de México dijo, la educación es un derecho, no una competencia. No se puede jugar el futuro en un examen. Cada quien debe ser libre de elegir la preparatoria que decida.
0: Son exactamente las 6 de la tarde con 26 minutos. Claudia, ¿tienes más?
3: Así es, hace unos momentos pues se ha dado a conocer que Ricardo Verduzco Bernal, ex director del deporte de Guasave y posteriormente coordinador regional del Instituto Sinaloense del Deporte, ha sido detenido en Utah, en Estados Unidos. El FBI le habría encontrado 11.16 kilos de fentanilo, equivalentes a unas 111.000 pastillas. Están en estos momentos dándose a conocer esta ficha por parte del FBI. Sería un nuevo exfuncionario ahora de Sinaloa quien está detenido, fue ya en Utah y bueno, hay que esperar.
0: Por cierto que encontraron muerto en una fosa a un, bueno, pues asesor, se dice, asesor político muy cercano a Rubén Rocha Moya. Ese escenario de Sinaloa se va a comenzar a descomponer de manera rápida y de manera agresiva. Son las 18 horas con 26. El Instituto Nacional de Estadística y Geografía, entiéndase el INEGI, dio a conocer que el Índice Nacional de Precio al Consumidor registró una tasa anual de 3.26% durante la primera mitad de agosto de 2026. Este resultado confirma, pues, una tendencia de moderación en el incremento en los precios al consumidor a nivel nacional, ubicando la inflación general

0: Dentro del margen de variabilidad establecido por el Banco de México en 3% más menos un punto porcentual. La Secretaría Anticorrupción y de Buen Gobierno emitió un informe sobre las resoluciones administrativas dictadas en coordinación con el Tribunal Federal de Justicia Administrativa en contra de 17 servidores públicos pertenecientes a 11 dependencias del gobierno federal. Las determinaciones contemplan desde la amonestación pública y destituciones hasta inhabilitaciones para ejercer cargos públicos por periodos de hasta 10 años. Mientras que en el Partido Acción Nacional, pues nada, que perdieron el registro oficial como partido político con representación local en el estado de Coahuila, porque no alcanzaron el piso mínimo de 3% de la votación válida emitida, esto en el más reciente proceso electoral para la renovación del Congreso local. Ante este resultado, el Comité Ejecutivo Nacional de este Blanquiazul notificó mediante el acuerdo SG-027-2026 la disolución formal del Comité Directivo Estatal y de Comisión Permanente en Coahuila, iniciando el proceso de liquidación de su estructura institucional en la entidad del norte del país. ¿Usted puede creer que a prácticamente unos meses de la elección intermedia el PAN tenga que estar metido en estos asuntos de disolver sus estructuras? Complicado entender a esta oposición, ¿no? Son las 18:28 en información internacional y antes de la pausa, el presidente Donald Trump hoy criticó de manera contundente, vamos, firme a su estilo, pues, el sistema educativo de los Estados Unidos, enfocando sus señalamientos en las políticas promovidas durante la administración del expresidente Joe Biden, por eso viene la crítica. Así que el gobernante sostuvo durante el periodo anterior, se priorizó la difusión de contenidos ideológicos.
1: From the very beginning of our country, Americans have understood that there's no job more important than teaching our children to become happy, healthy, proud, productive, and flourishing citizens. And unfortunately, in the 4 years I took office, and since I took office, our educational system itself.
0: Son las 6:29, 6:29. Dejo el tema internacional, regreso a Puebla y saludo con mucho gusto a Olimpia Coral. Una mujer que ha sido ejemplo, que ha sido motivo, que ha sido inspiración de lucha para, no exagero, millones de mujeres no mexicanas solamente, millones de mujeres en el mundo entero. ¿Por qué? Pues por todo lo que ha podido no solamente encabezar, sino defender con enorme potencia, con enorme pasión, la propia Olimpia. ¿Cómo estás, apreciada Olimpia? Te saludo con mucho gusto.
2: Hola Iván, mucho gusto, buenas tardes a ti y a tu auditorio.
0: Gracias por estar en esta línea telefónica y platicar un poco acerca, bueno, pues de este documental. Vamos a empezar por ahí si te parece bien y seguimos con el tema de la cartilla. Llamarse Olimpia, tiene una historia todo esto. Cuéntanos Olimpia.
2: Hola, ¿qué tal? Bueno, pues Llamarse Olimpia es un documental dirigido por Indira Cato. Un documental que fue grabado desde el año 2021 y que, bueno, hasta el año 2024, justamente pues por las muchas precarizaciones que a veces se viven en el cine cuando somos mujeres, cuando es mujer. Pero es un documental que retrata no solamente la lucha, la historia personal, sino la lucha colectiva que hicimos en México, en América Latina hoy y en otras partes del mundo. También retrata la historia de algunas víctimas como Prania Esponda o rapera, compositora, y que cómo pues hemos formado este movimiento que inició como una reforma legislativa y que hoy se va construyendo como un movimiento político en la región para luchar contra una violencia digital que nos pasa a todas las personas, hombres y mujeres, por supuesto, pero que se ensaña con las niñas y con las mujeres. Y pues bueno, termina este estreno, por primera vez se estrena en Puebla, mi estado, el día de mañana, 25 de agosto a las 6 de la tarde, y pues estamos muy emocionadas de que también poder vivir esta reivindicación en un documental donde también se puede hacer desde el cine, pues lucha política.
0: Claro, por supuesto. Ahora, Olimpia, cuéntanos, este escenario va a ser mañana en el Auditorio de la Reforma, eso es lo que tengo como referencia. ¿Han pensado que este documental se lance a nivel plataforma? Hoy existen ya varias que, pues evidentemente, tendrán un impacto importantísimo, yo insisto, tal vez en millones de mujeres de este continente. Olimpia.
2: Bueno, pues eso esperamos. La verdad es que es un documental que tiene un ojo diferente, el ojo de una mujer.

0: Alguna vez recuerdo que algún crítico de cine nos llegó a cuestionar el por qué en el clímax del documental, por ejemplo, cuando cuento sobre el video sexual del cual fui objeto de burla, de víctima, ¿por qué no lo habían captado con imágenes sexuales,
1: hipersexuales?
0: ¿Por qué había tenido imágenes planas? Porque fue hecho desde el ojo de una mujer, en donde por primera vez no se nos sexualiza, no se nos victimiza, no se nos ve de una manera objetivizante. Y este documental, pues es un documental lo he convocado por Despechadas Digitales, por la Secretaría de las Mujeres en el Estado de Puebla y por el Gobierno del Estado. Para mí es muy importante que venga también de parte del Gobierno del Estado, porque es un tipo de reivindicación, y también ponerse en las manos el hecho de llevar un documental al público, de llevar un documental que no es solamente una hora y media de cine, sino que es un documental que retrata la lucha de decenas de mujeres que hoy tenemos la oportunidad de estar en esta conferencia, en este lugar, pero que todavía muchas mujeres que siguen en la calle, que siguen luchando por sus causas, y que los gobiernos, las instituciones hagan conciencia y se sensibilicen sobre las muchas luchas que tenemos que vivir con los movimientos sociales, pero en especial también los movimientos de reivindicación de los derechos de las mujeres. Y pues representa también un tipo de justicia para mí como persona, el poder regresar a mi estado, y que hoy también servidores, funcionarios públicos, compañeras, amigas, que estuvieron, las que están, las con las que transitamos, con las que no, con todas, pues podamos ver el fruto de este trabajo que se ha hecho para poder estar seguras también en internet.
1: Hay que difundirlo más y más y más, no con la intención de monetizar, sino de concientizar. Hoy se dio un dato, pues muy, a mí me parece preocupante, muy preocupante. Una de cada cuatro mujeres que tienen 12 añitos o más han sido víctimas de este ciberacoso, y a veces un agravio mucho peor. ¿Qué opinas, Olimpia?
0: Sí, y además el 87% de las mujeres universitarias han sido víctimas de la alteración de sus imágenes sexuales, y además se marca que desgraciadamente más del 90% de las mujeres que estamos dentro de los espacios digitales hemos vivido algún tipo de violencia digital, una de cada 10, entonces, perdón, 9 de cada 10, eso significa que la vida pública dentro de las redes sociales digitales, pues tiene también muchas responsabilidades, que no es usual, es real. Entonces, este documental, que además está nominado al Ariel como mejor largometraje del año 2026, pues tiene mucho que decir, mucho que enseñar, mucho que compartir, pero también mucho que reivindicar para las muchas historias que se siguen construyendo, y también para hacer conciencia. No nacemos agresores, nos decimos agresores, no nacemos machistas, nos decimos machistas, no nacemos feminicidas, nos hacemos feminicidas, y hay un momento, y si es el cine también una forma de reivindicar también nuestra responsabilidad ante las violencias, pues hagámoslo.
1: Olimpia, nada más déjame precisar esta última cifra que me parece también sumamente reveladora. Me dices que 9 de cada 10 universitarias, ¿qué?
0: 9 de cada 10 mujeres con datos de INEGI, 9 de cada 10 mujeres hemos manifestado haber vivido, que estamos en internet, hemos manifestado haber vivido algún tipo de violencia, llámese acecho, ciberacoso, difusión de contenido íntimo, alteración de contenido íntimo, filtración de datos personales, doxing o cualquier manifestación de otras violencias digitales. 9 de cada 10 mujeres que habitamos internet hemos vivido algún tipo de violencia digital.
1: Ya. Bueno, pues déjame pasar al siguiente capítulo, si te parece bien. La elaboración de la cartilla de derechos digitales de las mujeres, para cerrar esta entrevista, Olimpia.
0: Sí. Hoy se reparte, bueno, por parte del gobierno federal, siempre he dicho, esto no es un comercial que yo esté haciendo, yo no soy parte del gobierno ni de absolutamente nada. Siempre he dicho lo mismo, porque viene desde la colectividad. Pero también, si alguien quiere cooperar y apadrinarnos, también estamos abiertos, porque necesitamos mucho dinero para la causa y necesitamos mucho dinero para que no se siga, midiendo. Es muy poquito la lucha de las mujeres. Y esta cartilla que se reparte hoy de los derechos de las mujeres por parte de la Secretaría de las Mujeres y el Gobierno de la República, hoy en el artículo número 12 por primera vez habla de los derechos digitales y habla de la Ley Olimpia. Pero desde hace ya un mes se inician los trabajos colectivos junto con otras organizaciones.

0: asociaciones civiles, la Secretaría de las Mujeres a nivel federal, pues ya el acercamiento de una cartilla de derechos digitales de las mujeres que esperamos pues que quede este mismo año. Defensoras Digitales, Ley Olimpia, estamos muy atentas a esto, desde que también se firmó el primer pacto para la responsabilidad de las plataformas digitales en México. Y esto es la consecuencia justo de eso, saber qué derechos digitales tenemos en un mundo donde estamos hiperconectados, uh-huh, en una economía global digital que se está dando justamente pues desde los algoritmos, en un lugar en donde las mujeres vivimos condiciones hiperpúblicas a través de la digitalidad, en un mundo en donde todos conocemos internet, tenemos un teléfono. Es importante hablar de los derechos digitales desde otra perspectiva y hablar de las violencias digitales, y bueno, esta cartilla también se dará en todo el país, y pues la celebramos y somos parte también de esta cartilla que se está construyendo de manera colectiva junto con la Secretaría de las Mujeres a nivel federal.
1: ¿Dónde podemos consultar la cartilla, Olimpia?
0: Bueno, nosotras, la cartilla de hoy se puede consultar dentro de las redes y dentro de las páginas de la Secretaría de las Mujeres.
1: Okay.
0: Se regalan en todos los espacios, son cartillas abiertas, sí, hoy en el capítulo, sí, número 12. Y la próxima cartilla de derechos digitales, uh-huh, pues la estamos construyendo. Okay. Yo di la primicia de darles la noticia ya, uh-huh, y esperamos que en este año o más tarde el próximo año ya quede lista. Se está construyendo de manera colectiva junto con organizaciones académicas, investigadoras, investigadores y la Secretaría de las Mujeres y, por supuesto, el movimiento que conformamos Defensoras Digitales y Ley Olimpia.
1: Bueno, gracias por la charla, Olimpia Coral. Déjame te hago una pregunta final. Contigo he hablado varias ocasiones desde distintas frecuencias de radio y siempre has tenido la generosidad de platicar con nosotros, y me parece la inteligencia de compartir con las audiencias femeninas de cada espacio, repito, en el que hemos estado platicando. Y siempre te hago la misma pregunta, y siempre cierro con la misma pregunta. Hoy, este día, por supuesto, lunes 24 de agosto de 2026, ¿tú crees que estamos mejor que hace un año, Olimpia? En este tema, claro, en el tema de las mujeres.
0: Hay muchas deudas todavía que se tienen con las mujeres. Yo creo que todavía no podemos presumir de que existe una justicia en términos de violencia digital mientras las plataformas digitales no se hagan responsables de esta violencia. Mientras la economía global digital siga pensando en innovación tecnológica a raíz de la violación de los derechos humanos, mientras que los ecocidios y las condiciones naturales que vivimos en nuestro mundo sigan haciendo campos de datos a través de la explotación del agua, de las tierras, mientras de repente los dueños de internet, que además en la gran mayoría son hombres, sigan, sí, creando algoritmos con sesgos. Creo que las personas, hombres y mujeres, deberíamos estar preocupados, y así tuviéramos decenas de leyes y decenas de políticas públicas, mientras las redes sociodigitales, mientras las empresas y las plataformas y los algoritmos, los códigos, no tengan condiciones de respeto a los derechos humanos, no vamos a alcanzar una internet, una vida digital más justa y sin violencia.
1: Como siempre ha pasado, Olimpia, te agradezco y te ofrezco además ahora esta frecuencia, estas frecuencias de radio, para seguir platicando y que sigamos difundiendo juntos esta lucha que no debe parar, que no debe,
0: gracias,
1: parar. Te mando un fuerte abrazo, Olimpia.
0: Gracias a todas. Gracias.
1: Hasta pronto.
0: A todos.
1: Hasta gracias. Luego. Olimpia Coral, activista y bueno, pues una poblana incansable. Y vaya que encontró una trinchera brutal. Pero hay que hacerle frente, juntos. Y juntas también. Son las 18:41. Pausa, vuelvo.
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13: Gracias, son las 6 de la tarde con 44 minutos. Antes de platicar unos instantes, sí, con Yadira Lira, titular de la Secretaría de las Mujeres del Gobierno del Estado, y cerrar este capítulo que, pues, es doloroso, honestamente vergonzoso, pues también es necesario. No podemos seguir volteando la mirada y dejar que este escenario, pues, siga lacerando a esta sociedad. No es que no lacere a los hombres, no, yo creo que cuando se lastima, se acosa, se somete de esta manera a las mujeres, a nuestras compañeras, a nuestras hijas, a nuestras hermanas, a nuestra familia, pues inevitablemente nos estamos pegando un tiro, no en el pie, en la columna. No entiendo de otra manera esta circunstancia. En un momento estoy platicando con Yadira Lira. Antes, el reporte vial, por favor, Erika.
14: Así es, Iván, la circulación comienza a apretarse en distintos puntos de Puebla y el principal llamado de atención está en la salida hacia Amozoc, donde un accidente se suma al tráfico esta tarde. Sobre la autopista México-Puebla se reporta tráfico lento desde Xochitl con dirección a Amozoc. Además, a la altura del kilómetro 62 con sentido hacia Puebla, un accidente está generando complicaciones en la circulación. Si viene por este corredor, reduzca la velocidad y prepárese para avanzar a menor ritmo. Ya dentro de la capital poblana, en la zona oriente, hay carga vehicular sobre Avenida Margaritas, entre Miguel Hidalgo y Costilla, y Avenida 16 de Septiembre. El flujo continúa, aunque con algunas reducciones de velocidad en los cruces. Nos vamos ahora hacia el centro sur, donde en la calle 19 Sur, donde presenta carga entre Avenida 19 Poniente y Avenida 31 Poniente. Es circulación constante, pero el avance se vuelve más lento conforme aumenta el movimiento en las interacciones. Y hacia el norte hay tránsito lento sobre 11 Norte, a la altura de 4 Poniente, y en dirección a Diagonal Defensores de la República. Tome en cuenta este punto si cruza hacia Defensores, porque puede encontrar filas intermitentes. Si va a circular por alguno de estos sectores, mantenga distancia y respete los señalamientos. El reporte, Iván.
13: Muchas gracias, gracias, Erika. Gracias. Son las 18:46. Ahora sí, le aprecio mucho a Yadira Lira, titular de la Secretaría de las Mujeres, acepte platicar con este espacio unos minutos. ¿Cómo estás, secretaria? Muy buena tarde. La secretaria no está en esta línea telefónica. Hola, secretaria. No. No, a ver si pueden retomar la comunicación, por favor, para platicar sobre eso que decía yo.

No se puede entender de una manera distinta. Vamos, sí se puede entender de una manera distante de la lógica de preservación, de la lógica de respeto, de la lógica, por supuesto, de una sana evolución de nuestra especie. Pero vamos, si estamos platicando, como dijo hace un momento Coral, Olimpia Coral, ha dicho que una de cada cuatro mexicanas que tiene más de 12 años y que han estado conectadas

0: por compartir siempre extraordinarias noticias a las mujeres poblanas. Un saludo a toda tu audiencia. Gracias, gracias por el espacio.
1: Pues qué bueno que tengas buenas noticias, porque el escenario pinta complicado siempre, Yadira.
0: Sí, sí, Iván, pues ahorita yo, la verdad, estamos de manteles largos, estamos muy contentas por traer a Puebla la primicia del documental Llamarse Olimpia, de la directora Indira Cato. Entonces me gustaría pues hacer la invitación a las mujeres poblanas para que puedan asistir a este estreno. Este documental cuenta la historia de una de nuestra querida amiga Olimpia Coral Melo, poblana, que a sus 18 años un día vio vulnerada su privacidad y decidió alzar la voz por los derechos de millones de mujeres en los espacios digitales. Y bueno, pues hacemos la cordial invitación a través del gobierno del estado, que encabeza nuestro gobernador Alejandro Armenta, mañana 25 de agosto, sí, a las 6 de la tarde en el Auditorio de la Reforma. Estás invitado, Iván, ojalá nos puedas acompañar. Sí, bueno.
1: Sí, te escucho. Yadira, me estás invitando a un evento que evidentemente empata con el noticiario, pero sin duda tendrás la presencia de este espacio informativo y de esta casa ahí en la presentación. Gracias. Para que hagamos la difusión correcta.
0: Perfecto, encantada. Sin duda, este estreno pues es parte de las acciones de sensibilización y prevención de las violencias digitales que impulsamos desde el gobierno del estado. Muy importante pues informar a nuestras juventudes, a nuestras mujeres. Desgraciadamente este tipo de violencia está creciendo de manera exponencial en el sector de las juventudes, en de las mujeres, y bueno, sí, queremos pues contrarrestar a través de estas acciones que las mujeres, nuestras niñas estén informadas, que conozcan sus derechos y que pues alcen la voz. Desde la Secretaría de las Mujeres tenemos pues una dupla especializada, 62 Centro Libre Carmen Cerdán, para ser escuchadas, acompañadas y caminar juntas para pues prevenir este tipo de violencia.
1: Yadira Lira, Llamarse Olimpia es un trabajo, vamos, profesional, no tengo la menor duda. De hecho está pues está nominado a distintos reconocimientos, hay una Ariel ahí pendiente. ¿Cómo le hacemos para que esto no solo sea una presentación o la difusión a través de una función especial en un auditorio especial?
0: No, yo creo que esta proyección, sin duda, es prevención, Iván, nos va a permitir a toda la comunidad pues reflexionar. Queremos que todas las mujeres conozcan sus derechos, pero que también sepan que respetar los derechos de los demás empieza pues con nuestras propias decisiones. Sin duda va a ser una historia muy enriquecedora, está muy bien trabajada, como bien lo dices, y eso es una de las acciones de muchas que tenemos que seguir trabajando desde el gobierno del estado. Nuestro compromiso sigue firme. Nuestro gobernador, pues tú lo puedes ver todos los días, genera políticas públicas donde pone a la mujer en el centro de grandes programas de estrellas, ¿no? Y de gran representación de las mujeres.
1: Ya. ¿Cómo le hacemos para que no, insisto, no solamente sea una premiere o una presentación, una proyección, sino que se pueda multiplicar? ¿Han pensado esto? ¿Alguna alternativa, secretaria?
0: Sí, sí, me gustaría compartirte, Iván, que estaremos llevando esta historia a más regiones del estado. Exacto. Estaremos con proyecciones posteriores en Huachinango, en Tehuacán, en Izúcar de Matamoros, y bueno, estaremos analizando darle el seguimiento pues a otros municipios de las diferentes regiones.
1: Bueno, por lo pronto el esfuerzo significa sin duda pues un éxito, yo creo, casi garantizado mañana en esta proyección, que ojalá se multiplique, no por un asunto de monetizar, ni mucho menos, no, por un asunto de concientizar. Este es el tipo de material que hace falta difundirse, vamos, si es posible, a nivel de plataforma. Lo platicaba yo con la propia Olimpia hace unos cuantos instantes. Una idea final, Yadira Lira.
0: ¿Perdón?
1: Una idea final.
0: Pues invitar a todas las mujeres, invitar a todas las juventudes, mañana a las 6 de la tarde,

0: en el auditorio de la Reforma, no falten. Si por alguna ocasión no pueden ir, acuérdense que estaremos en Huauchinango, Tehuacán y Zúcar de Matamoros. Pronto estaremos compartiendo la cartelera, horarios, días, horarios de las próximas presentaciones.
1: Me está preguntando la audiencia, y supongo yo que es una audiencia femenina, si esto se puede ver en plataforma.
0: No se va a dar no se va a pasar en vivo Iván, pero estaremos nosotros compartiendo la, te comento, en otras regiones, en otros municipios que estén presentes, y que ahí estaremos informando pues todos los horarios y días para que puedan asistir.
1: Ahí estaremos en la cobertura. Gracias, Yadira Lira.
0: Un abrazo, Iván.
1: Hasta pronto, secretaria, que estés muy bien. La titular de la dependencia, secretaria de las mujeres en Puebla. Son las 18:54. Mañana la cita es a las 6 de la tarde. Auditorio de la Reforma, la zona de los fuertes. No tiene costo, pero sí tiene una enorme, enorme intención de eso, de concientizar a cada vez más y más y más poblanas. Son las 18:54. No se vaya, que regreso enseguida.
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2: 6 de la tarde con 58 minutos. Erika González tiene reporte vial.
3: Así es, Iván, el tráfico también comienza a agarrar terreno en el sur de la capital. Hay un tramo donde el avance se vuelve más lento y conviene tomarlo con paciencia. Sobre la Avenida Nacional se registran asentamientos entre la calle Ignacio Zaragoza y la Avenida Margaritas. Los vehículos mantienen movimiento, pero la circulación se vuelve más pausada al aproximarse a los cruces y puntos de incorporación. Este corredor concentra buena parte del flujo que se desplaza entre las colonias del sur y las conexiones hacia la 11 y Avenida Margaritas, por lo que el volumen puede aumentar conforme avanza la tarde. Si va a transitar por la zona, mantenga distancia, reduzca la velocidad y evite detenerse innecesariamente en los cruces. Avenida Nacional esta tarde con avance lento y circulación que pide paciencia, Iván.
2: Muy bien, muchas gracias. Gracias, Erika. En un momento regreso con esta historia en Tehuacán. Pues nada, que los choferes y a veces la sociedad tiene que hacerla literalmente de héroes, de policías improvisados. Porque la violencia en Tehuacán se ha desatado, no de hoy, no del año pasado. Tiene años Tehuacán sometida a la delincuencia común, pero mire, a la delincuencia organizada también. Y esto no tiene otra explicación más que la ubicación geográfica de este municipio. Es la segunda ciudad más importante del estado de Puebla. ¿Por qué la ubicación geográfica? Porque en 30 minutos usted está en territorio de Oaxaca. En 30 minutos usted está en territorio de Veracruz. Y en 30 minutos sale del municipio mismo. O sea, la ubicación complica mucho las cosas. Los delincuentes se saben impunes a tan solo 30 minutos. Punto y aparte. Bueno, pues esta tarde saludo, por supuesto, si me lo permite, voy a saludar rápidamente a Beatriz Manrique Guevara, presidenta de la Comisión de Medio Ambiente, Recursos Naturales y Cambio Climático del Congreso del Estado. Diputada, ¿cómo estás? Muy buena tarde.
4: Iván, qué gusto me da saludarte. Ofrezco una disculpa por mi voz aguardientosa, pero igual nos vamos a entender. Muchas gracias
2: sin duda.
4: Y saludo a tu auditorio.
2: No hay que ofrecer una disculpa, más bien nosotros agradecemos tu esfuerzo. Anda la diputada, no la disculpo, pero es obvio, anda con un malestar de garganta, me dijo, y yo le aprecio doble que acepte la comunicación, porque quiero tocar contigo tu punto de vista, tu opinión y la postura de esta comisión que tú encabezas. En diciembre se supone que se van a retomar las operaciones al 100% del relleno sanitario que está que revienta, Betty.
4: Sí, fíjate que creo que es muy importante el seguimiento puntual que se haga de la operación de este y todos los rellenos sanitarios y de las alternativas para el uso de tecnologías para el manejo de los residuos. En el caso concreto de Chiltepeque, bueno, pues recordemos nada más rápidamente, es el relleno sanitario de la ciudad de Puebla. Así es como surge. Ese es su, digamos, su objetivo desde su diseño, su puesta en marcha, etcétera, ¿no? Inclusive el tema de la proyección de su vida útil. Sin embargo, bueno, la metrópoli se ha convertido en una carga también, en el sentido de que no hay más opciones. Las que había, pues resultaron clausuradas. La Profepa llegó, hizo una serie de exigencias de mejoras a la operación del relleno sanitario para que pues termine funcionando conforme lo marca la norma, Iván. Existe una norma oficial mexicana que corresponde a la Semarnat. Esta norma oficial mexicana es la 083, y es la que nos indica cómo y bajo qué, digamos, características específicas tiene que funcionar un relleno sanitario. ¿Qué hacer con los lixiviados? ¿Cómo manejarlos? ¿Cómo debe ser la operación cotidiana? Hoy este relleno sanitario y otros del estado están sometidos a una gran presión porque están recibiendo más residuos de los que en teoría deberían de estar recibiendo de acuerdo a sus concesiones originales.
2: Ya. Dime una cosa, Betty, por favor, si eres tan gentil. Hoy se supone que se está construyendo una mega cisterna. Hoy se supone.

0: que se está trabajando en, vamos, la colocación correcta, porque si no se hace así no sirve de nada la membrana para poder colectar todos los lixiviados, que perdónenme la expresión, pero pues así se conoce y se entiende mejor, es el jugo de la basura.
1: Exacto, así es como ese juguito que en casa cuando levantamos la basura, a veces si la bolsa tiene un hoyito, eso que escurre, sí, se llama lixiviado.
0: Sí. Y es tremendo porque, bueno, pues es el concentrado de toda la descomposición orgánica, ¿sí?
1: Exacto.
0: En función de eso, ¿tú crees, Beatriz, que una megacisterna o una alberca y una membrana colocada sobre una alberca que han tenido que construir exprofeso para contener una crisis sea la solución?
1: Es la solución para operar conforme a la norma. La norma establece muy claro que los lixiviados, Iván, deben de tener una conducción. O sea, en la descomposición de la basura, de los residuos que no pudieron aprovecharse y que lamentablemente en el estado de Puebla son casi todos, porque revolvemos todo y al revolverlo todo, lo que podía servir ya no sirve. Entonces, cuando se descompone, se producen prioritariamente dos efectos. Por un lado, se produce gas metano. Es el gas efecto invernadero más potente que existe en el planeta.
0: Sí.
1: Y por otro lado, se producen lixiviados. Es este jugo del que tú hablas, muy, muy claramente explicado, que es lo que produce cuando se va pudriendo la basura, este juguito. La norma establece que este lixiviado debe de recolectarse, conducirse de tal manera que pueda quedar contenido en alguna infraestructura y estarlo reciclando. Digamos, lo que se hace es rebombearlo como una de las estrategias mínimas de cuidado que existen para su degradación. Es una manera que la norma establece. Si tú estás rebombeando estos lixiviados, van a irse degradando paulatinamente y perdiendo su grado de digamos, no toxicidad, porque esto ya estaríamos hablando de residuos peligrosos y no lo son, pero sí su grado de complejidad con el medio ambiente.
0: Descomposición.
1: Que, repito, no
0: es descomposición. El problema de los lixiviados es cuando, bueno, pues se permea las capas de la tierra y se va filtrando literalmente hasta los mantos freáticos, los que existan, ¿sí? Ese es el
1: exactamente, gran, por eso tema. Iván, es tan, a ver, yo lo digo así y de verdad yo no quiero parecer que minimizo las cosas, pero un relleno sanitario que funciona con algunas deficiencias, pero que al final es relleno sanitario, que están construyendo una fosa, que le pondrán su sucio membrana, que ahí captarán los lixiviados, que los van a rebombear conforme la norma marca, no es lo mejor que queremos.
0: Pues claro que no.
1: Es inmensamente mejor a los tiraderos clandestinos que abundan tanto en el estado. De tantos municipios grandes, chiquitos, medianos, especialmente chiquitos y chiquititos y medianitos, que no depositan sus residuos en rellenos sanitarios, ni siquiera en sitios controlados, sino en sitios completamente ilegales, en donde, ¿qué pensamos en una geomembrana? ¿O qué pensar ni esperanzas en una fosa de lixiviados? Mucho menos en contención de fauna nociva, ni en enmayado, ni en reparización perimétrica, ni nada, ¿no? Entonces, es por eso que el relleno de Chiltepeque, reconociendo que fue construido conforme a la norma, que tiene deficiencias de operación, que está presionado por la cantidad de residuos que está recibiendo, hoy tiene que hacer medidas urgentes,
0: pero drásticas,
1: para adaptar la capacidad del relleno y entonces poder operar conforme a la norma. Pero existe la viabilidad porque es un sitio que sí tiene autorización y que sí está vigilado por la autoridad. Entonces, ahora sí que por feo que lo veamos, es inmensamente mejor, puesto que además está vigilado por la autoridad.

0: autoridad y exigiéndole su operación correcta, que la gran cantidad de sitios ilegales que hay a lo largo y ancho del estado.
1: Esto que te voy a comentar a ti y al auditorio, y con lo cual me voy a despedir, Betty, nos va a dar una referencia. El Chiltepeque, este relleno sanitario, fue proyectado en 1993, el siglo pasado. Gobernaba Rafael Cañedo Benítez en la ciudad. El tema para poder desarrollarlo implicó un desgaste político de enormes proporciones para esa época, porque la sociedad, los habitantes de justamente esa zona, no querían un relleno sanitario, ¿sí? El relleno sanitario se logra negociar a través de Sergio Freeman Mesa, que en ese momento era el secretario de Gobernación. Después de muchos meses, logran llegar a acuerdos para hacer un relleno con una vida extraordinaria de 15 años. Y 15 años, Betty, ya sonaba un escándalo.
0: Ajá, una eternidad.
1: Bueno, si en esa época les hubieran dicho a los habitantes y al propio Rafael y al propio Sergio y a todos los que estaban en ese tiempo gobernando que esto iba a ser discusión de, vamos, 2026, yo no veo cómo. Lo interesante es que siguen siendo... No, hombre, lo interesante es que siguen siendo las mismas empresas las que están operando el relleno. Interesante, ¿no? Como para que se reflexione, pues exactamente qué y cómo ha trascendido esta historia de más de 35 años.
0: Sí, en ese relleno, como por ejemplo el de Tehuacán, que fue clausurado y que se proyectaba uno nuevo, que sí cumplía con la norma. Mira, yo fui secretaria de Medio Ambiente y te puedo decir lo difícil que es, porque nadie quiere tener un basurero cerca, pero todos generamos basura. Entonces, te puedo decir que es verdaderamente un garbanzo de a libra encontrar un
1: espacio,
0: lugar en donde se pueda llevar a cabo el proyecto. Entonces, los proyectos ya existentes, lo que sucede con ellos es que se les va ampliando su capacidad operativa a través de obras de infraestructura.
1: Hasta donde aguante.
0: Hasta donde aguante, exactamente.
1: Lo que tenemos que hacer
0: es... Todo tiene su límite.
1: Pues sí, es que esto ya está al límite, del límite, Betty. Yo creo que tenemos que, con toda seriedad, como sociedad poblana y mexicana, comenzar a contemplar proyectos de otra naturaleza, con otra tecnología, para poder hacerle frente a este asunto. De otra manera, pues tú y yo vamos a estar, bueno, no sé si tú y yo nos alcance el tiempo en este plano material, pero las próximas generaciones, uy, yo me acuerdo cuando Iván hablaba que en 1993 estaban proyectando el relleno sanitario, estamos en el 2054 y seguimos hablando del Chiltepeque. ¿Lo ves difícil, Betty?
0: Por eso el proyecto de San José Chiapa, o en donde acabe realizar,
1: o donde vaya a hacerse,
0: tiene grandes bondades, porque es quitarle presión a los rellenos sanitarios al destinar un porcentaje importante de los residuos a nuevos procesos. Entonces, pero bueno, cuando priva la ignorancia y también la mala fe de algunos actores tratando de desacreditar ciertos proyectos, bueno, pues ya lo explicaron, no una, no dos, muchas veces el gobernador Armenta y la presidenta Claudia Sheinbaum, que no es un tiradero, es una planta de procesamiento que viene a resolver problemas, no a crearlos. Y entonces, bueno, pues tendremos que seguir dándole con fe a estas causas, porque seguir como estamos no tiene mucho aliento ya.
1: Beatriz Manrique, te agradezco tu punto de vista, diputada, y estamos en comunicación a ver qué, pues no va a pasar otra cosa más que aguantar vara, y en diciembre te estaré consultando y me estarás diciendo que ya se consolidó la construcción de esta cisterna, y es patear el bote, con todo respeto lo digo, es patear un bote que tenemos pateando hace 35 años. Betty, muchas gracias por la comunicación.
0: Iván, es un gusto saludarte y un saludo al auditorio, de verdad.
1: Gracias. Hasta pronto, querida diputada, gracias. Es la presidenta de la Comisión de Medio Ambiente, Recursos Naturales, Cambio Climático del Congreso del Estado. Mire, 1993, yo era un incipiente reportero de radio que fui objeto, por cierto, de una sanción administrativa, porque me fui a meter a los terrenos del Chiltepeque cuando no eran más que campos vírgenes.

0: Pero la nota en esa época era encontrar dónde diablos iban a construir lo que era, parecía un secreto de Estado. Estábamos buscando el área 51, allá en el sur de la ciudad, allá rumbo a Valsequillo. Si en esa época a mí me hubieran dicho, no hombre Iván, no te precipites tanto porque cuando tengas 55 años vas a estar en un programa de radio y vas a seguir hablando de lo que hoy estás afanosamente buscando la nota, yo no lo hubiera creído, pero ni en sueño. Y es como si me dijeran, no hombre Iván, cuando tengas 80 años y estés en un programa de radio o en un programa de internet, o vaya usted a saber en dónde diablos nos vamos a comunicar, ¿vas a seguir hablando del Chiltepeque? Me parecería ridículo. Pero le digo algo, dado lo que yo estoy viendo hoy día, no me parece nada extraordinario. Es increíble que hoy sigamos exprimiendo una franja del territorio poblano por una necedad o por una incapacidad. Son las 19:14, vamos a la pausa, volvemos.
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0: Gracias, son las 7 de la noche con 17 minutos, 7 con 17, y estoy en línea con Erika González, que está monitoreando las vialidades de esta Puebla capital y, claro, su zona metropolitana. Erika, tienes más.
17: Así es, Iván, y ojo con este corredor porque el choque está obligando a reducir carriles y el tránsito comienza a resentirlo en uno de los accesos más importantes de Puebla. Sobre la autopista México-Puebla en el kilómetro 109 con dirección a la Ciudad de México, se mantiene reducción de carriles por la atención de un choque lateral. La circulación continúa pero con menor velocidad. A esto se suma tráfico en dirección a México por otro choque reportado a la altura de Castores.

0: prácticamente llegando a Xoxtla. Si viene saliendo de Puebla hacia la capital del país, considere tiempo adicional y mantenga distancia. Nos movemos hacia la zona de los estadios, donde el flujo vehicular se concentra en las conexiones entre Boulevard 5 de Mayo, Calzada Ignacio Zaragoza y los accesos a la autopista. En este sector, las incorporaciones pueden presentar avance lento conforme aumenta el volumen de vehículos. Si su recorrido pasa por estadios o la México-Puebla, reduzca la velocidad, respete la señalización y evite cambios bruscos de carril. El reporte.
1: Muchas gracias, gracias Erika. Estamos en comunicación contigo. Por favor, Gaby, si eres tan amable. El presidente municipal de Puebla, Pepe Chedraui, actualizó, bueno, pues esta, digamos, política municipal anticorrupción. Danos detalles, Gabriela.
2: Así es, Iván, buenas tardes de nueva cuenta para ti, para el auditorio. El presidente municipal de Puebla, Pepe Chedraui, presentó la nueva política municipal anticorrupción.
3: Cuidado, porque yo acabo de decir una herramienta.
2: Una herramienta donde se busca que la participación ciudadana tenga transparencia, que el gobierno tenga rendición de cuentas, tenga una integridad y la cultura de la legalidad en el gobierno de la ciudad. La actualización fue realizada de manera conjunta entre la Contraloría Municipal y el INPLAN mediante un proceso participativo en el que se integraron las propuestas necesarias de distintos sectores de la ciudadanía, entre ellos el empresarial, educativo y social. Pepe Chedraui señaló que esta política establece una ruta clara para prevenir, detectar y combatir los actos de corrupción, además de fortalecer la confianza entre la sociedad y el gobierno. Escuchemos un poco de lo que comentó.
4: Hoy presentamos la versión más actualizada de la política municipal anticorrupción. Desde una perspectiva de corresponsabilidad y de prevención, esta herramienta fundamental suma los esfuerzos y perspectiva de todos los sectores sociales para detectar, sancionar y erradicar la corrupción. Gracias a la estrecha colaboración entre la Contraloría Municipal con Dulce Rivera Rivera al frente y el Instituto Municipal de Planeación a cargo de Jesús Sánchez Reliac, hoy contamos con una ruta clara para fortalecer la gestión pública y estrechar la relación entre la...
1: Gaby.
2: Te comentaba, Iván, que con esta actualización el gobierno de Puebla Capital busca consolidar una administración más íntegra, transparente y cercana a la ciudadanía. La información, Iván.
1: Muchas gracias, gracias, Gabriela. Gabriela García. Estoy ahora con el doctor Juan Pablo Aranda Vargas, director del Instituto Promotor del Bien Común UPAEP, y estamos platicando con él lo que hoy se supone que iba a ser una gran bomba informativa, una gran carga noticiosa con el tema Rocha Moya, pues pasó sin pena ni gloria. La presidenta no le dio mucha, pues mucha importancia, con toda franqueza. Platicó el asunto, sí, sí platicó el asunto, pero fue mucho más escandaloso lo que pasó el fin de semana que como lo manejó hoy la propia presidenta, la cual dijo, entre otras cosas, pues no estoy de acuerdo cómo lo hizo. Se refiere, por supuesto, al extraño retorno de Rocha Moya, y la cual reconoce, por cierto, que hay una investigación abierta y que por eso no era prudente que el hombre regresara al gobierno de Sinaloa. ¿Cómo estás, doctor? Muy buenas noches.
5: Muy buenas noches. Iván, muy buenas noches. Un gusto estar contigo y con todo el territorio.
1: Cuéntame, por favor, tu análisis a las horas de ocurrido.
5: Pues mira, es un tema preocupante, ¿no? Sin duda, no solamente por este vaivén de decisiones políticas. Creo que lo que se evidencia es la debilidad institucional del país, sí. Las rupturas, ¿no? Que ya vemos fisuras en el partido, en el poder, ¿no? Y como un trasfondo, lo que estamos viendo, pues es un país que desafortunadamente no está funcionando, en el cual las fuerzas políticas están completamente desvinculadas de la sociedad, viendo otro tipo de temas. Entonces creo que este es solamente una de las cerezas que hemos puesto a un pastel en el cual el México es el gran perdedor. México y su democracia, su estabilidad, etcétera.
1: Ya. Yeah. ¿Tú piensas que la ausencia en este muy particular asunto, la ausencia temporal o circunstancial de Rocha Moya, enrarezca más el escenario político nacional? No olvidemos que tenemos elecciones el próximo año, doctor.
5: Es correcto, yo creo que no es no está de más mencionar, pues estamos hablando también de que el informe de la presidenta está a punto y de además, es el informe previo a las elecciones, como bien mencionas. Yo creo que esto abre una serie de preguntas, la confrontación entre Noroña y Monreal, que fue

0: tan abierta, ¿no? Y tan a ojos de todos. Yo creo que esto nos debe llevar a analizar la recomposición de fuerzas, la relación de la presidenta con el expresidente López Obrador, etcétera, a fin de tratar de reimaginar el escenario político de cara a una elección que ya desde ahora se antoja complejísima, con un INE debilitado, con un INE que ha estado vapuleado en los últimos años. Entonces creo que es un buen momento para hacer un alto y decir, bueno, ¿qué está pasando con, de nuevo, el institucionalismo mexicano, la democracia, si es que podemos llamar democracia a lo que tenemos hoy en día? Y de nuevo, exigirle al partido, al poder y a la oposición, que también es inexistente, un trabajo para la gente, más allá de este pleito que se está volviendo, me parece, ¿no? Casi un pleito de vecindad.
1: Sí. Pero además sí. No veo yo para dónde se vaya a poder hacer, vamos, Morena, con toda franqueza, le siguen ocurriendo casos y casos y casos, y el escenario se le complica cada vez más. No solo a nivel nacional, a nivel regional, en cada estado hay personajes que verdaderamente no ayudan ni a su partido, mucho menos a la presidenta. En fin, doctor, te mando un abrazo.
0: Igualmente, mi querido Iván, es un gustazo como siempre.
1: Estamos en comunicación gracias al doctor Juan Pablo Aranda Vargas. Aprovecho este capítulo antes de irme a la pausa publicitaria para saludar, por supuesto, también a, bueno, pues, a quienes han estado en colaboración permanente con nosotros. Y bueno, pues le agradezco desde luego esta noche a Viridiana Lozano, directora de Ambas Manos, columnista, colaboradora de esta casa. Pues esto que yo le digo, los morenistas, muchos, no, como que no les gira la piedra, no les gira, no les opera bien la idea de partido, la idea de disciplina. Y bueno, pues Lupita Bárcenas, esta polémica presidenta municipal allá en Acatlán de Osorio, pues en las últimas horas lanzó un mensaje en sus redes sociales, bueno, compartiendo un asunto personal, como es su matrimonio, con el polémico también teniente Domínguez. Y yo no sé qué están pensando, no sé si están contemplando los efectos, no sé si piensan o no piensan los alcances que tienen sus publicaciones y sus decisiones. Pues, ¿cómo estás, Viridiana? Muy buenas noches.
2: Muy bien, Iván, buenas noches, saludos a ti y a tu auditorio. Pues sí, viven en una realidad alterna,
1: no sé, ¿estás no de sé. Acuerdo? ¿Es un multiuniverso o qué estamos?
2: Viven en otra realidad.
1: Viri.
2: Acá estoy, ¿me escuchas bien?
1: Yo te escucho muy bien. Yo te escucho muy estamos bien. Haciendo, estamos haciendo un Frankenstein que vamos a tener que corregir en 30 segundos, si no vamos a estar metidos en una bronca. Así que Viridiana,
2: acá estamos.
1: Te voy a pedir que me des 30 segundos.
3: ¿Sí? 30 segundos.
2: Acá estoy, no te preocupes.
1: Volvemos enseguida.
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11: 7:30 p.m. ya 7:30, entonces le decía yo que voy a platicar con usted, siempre con usted y con Viridiana Lozano, directora de Ambas Manos, columnista, colaboradora de este servicio informativo. Viridiana, ahora sí, te recuperamos.
12: Ahora sí, decíamos que Lupita Bárcenas, la presidenta municipal de Acatlán, de verdad vive en una realidad alterna. Estamos al frente de un problema de ingobernabilidad que tiene más de 3 meses sucediendo a partir de una situación personal que de verdad parece de telenovela, pero que sucedió en la vida real, porque la presidenta municipal de Acatlán se enamoró, así como se lo estoy diciendo, de su titular de la Secretaría de Seguridad Pública, un teniente Domínguez, miembro de la Marina, que fue enviado junto con todo este grupo de marinos que en el 2024 llegaron a más de 20 municipios del estado de Puebla como una acción coordinada en materia de seguridad pública. Bueno, pues en el caso de Acatlán, la presidenta municipal empieza a tener una relación sentimental con el teniente, con su subordinado, lo cual, Iván, no importa el género, no importa la edad, tú lo sabes, todos lo sabemos, esto no te puede ocurrir porque no se trata, se trata de una relación abusiva, bueno, punto y aparte, así los dos sean mayores de edad y lo que sea, porque al final estamos hablando de una relación de poder en la que alguien que ejerce poder empieza a tener una relación sentimental con un subordinado, y bueno, eso es una parte, pero por otra parte, esto afectó por completo la gobernabilidad del municipio, al grado que el teniente pues tuvo que ser destituido hace 2 meses. En cuanto fue destituido, a la semana, la presidenta municipal se casó con él en una boda en Atlixco, y a pesar de que la presidencia municipal está tomada, a pesar de que tiene encima una auditoría de la Auditoría Superior del Estado, valga la redundancia, y a pesar de que ya el gobernador declaró que seguramente se tendrá que instalar un consejo, es decir, que ella va a ser destituida, ayer la vimos subiendo una fotografía en la que, escuche usted, escribe: estoy finalizando este gran domingo con la mejor compañía. Felices 2 meses de casados, teniente Domínguez. Vámonos a descansar, que mañana hay mucho trabajo por hacer. Tenemos obra en la bonita comunidad de San Isidro. Para mi gente buena y trabajadora de allá, buenas noches. Y publican una fotografía los dos. Parece que están como en la estancia argentina, con sus lentes oscuros, disfrutando de una tarde de domingo sin preocupación.
11: Ya, bueno, más allá, Viridiana, de esto que parece una fotonovela o una, no sé, una circunstancia verdaderamente de ciencia ficción, da la impresión de que no están considerando, no están contemplando todos los enormes riesgos que implica una inestabilidad política en esta región.
12: Así es, ¿te acuerdas que incluso se había advertido por parte de Gobernación y del propio gobernador Alejandro Armenta hace más o menos mes y medio de que se estaba intentando incrustar el crimen organizado, que había un grupo importante intentando desestabilizar el municipio? Y

0: Y yo la verdad es que no, de verdad, por eso digo que viven una realidad alterna. Mientras ellos están aquí en Puebla, la presidenta municipal, bueno, su pareja ya no está en funciones, pero están aquí disfrutando de una tarde de domingo, el municipio está incendiado. Las últimas estadísticas de inseguridad señalan que se dispararon los
1: Los
0: delitos
1: índices
0: en
1: de
0: Acatlán en más de un
1: delincuencia. Así
0: 18%,
1: es,
0: ¿no?
1: así es.
0: Y no hay estados financieros, no puede sesionar el cabildo. La presidenta municipal está, como se dice coloquialmente, amarrada a la silla, sin permitir que esto avance, y más preocupada, lo vemos en sus temas personales. Si usted va a su post de Facebook, además va a poder ver que la presidenta tiene todo el tiempo del mundo para contestar cada uno de los comentarios que hay en esta publicación.
1: De acuerdo. Bueno, pues mira, Viridiana Lozano, en el corazón no se manda, pero en la administración pública no se puede improvisar y no se puede ser tan irresponsable, creo yo.
0: Yo creo, Iván, que sí sería importante, pues, no romantizar, digo, no estamos en la adolescencia, ¿no? O sea, ya sabemos, a la edad que tenemos, que tiene la presidenta, ya siendo personas adultas, cómo podemos de alguna manera manejar nuestras emociones, ¿no? Decidir cómo llevamos relaciones profesionales con nuestros subordinados. Tú que has estado a cargo de equipos de trabajo, pues yo que he estado a cargo de equipos de trabajo,
1: Sí.
0: es casi una regla, ¿no? Incluso en las grandes instituciones y los grandes corporativos, es una regla escrita. Lo vimos, por ejemplo, cuando el incidente Coldplay con el director y la directora de recursos humanos, ¿te acuerdas? Enseguida los dos
1: Sí,
0: fuera de la
1: fuera.
0: de la fuera, porque ¿qué provoca esto? ¿Qué está provocando? Lo estamos viendo muy claramente en Acatlán. Estas dos personas se dedicaron a construir una relación personal. Esto provocó que se dispararan los delitos en Acatlán, que haya una amenaza de que se incruste el crimen organizado en este municipio, que hoy en día haya una situación de ingobernabilidad. Incluso, bueno, la Auditoría Superior del Estado, el hermano primo de esta persona intentó sacar apenas documentos del ayuntamiento. ¿Te acuerdas que le dispararon a un manifestante que
1: Sí.
0: afortunadamente no pasó a mayores, es decir, no lo hirieron? Pero ya se les vuela la olla, y van, pierden el foco de la situación, y de verdad, Acatlán, da lástima por los ciudadanos de Acatlán,
1: Claro.
0: porque ellos son los que están pagando los platos rotos de esto: la falta de servicios, la falta de obra pública, la falta de transparencia y la falta, de verdad, de un presidente o presidenta municipal que esté enfocada en trabajar.
1: Bueno, una pregunta final, Viridiana Lozano. ¿De qué partido es la presidenta?
0: De Morena, Iván,
1: Pues ahí
0: es
1: está el
0: presidenta
1: escenario.
0: municipal
1: Ahí
0: por
1: está.
0: Morena. Aún así, pues la Auditoría Superior del Estado indicó que se iniciaba un procedimiento de auditoría en su contra. A mí la verdad es que no entiendo, porque han habido otros casos de ingobernabilidad en los que inmediatamente entra el Consejo. Tiene más de 2, 3 semanas que declararon el propio gobernador que iba a haber un Consejo. Todavía no lo hay. No se ha llamado una sesión extraordinaria en el Congreso. Yo creo que habrá que ver, por supuesto, cuidando el debido proceso, pues ya mejorar la situación en Acatlán, colocar un consejo municipal, alguien que sí pueda administrar el municipio, porque pues al final, ¿quién va a perder? Pues la imagen, Morena, el partido en un municipio que ya habían ganado, y los ciudadanos que están ahí, pues siendo mal gobernados.
1: Te mando un abrazo, Viridiana Lozano.
0: Saludos, buenas noches, nos
1: Hasta
0: vemos en
1: pronto.
0: la próxima.
1: La
0: Hasta luego.
1: próxima será. Gracias, directora de Ambas Manos, columnista, colaboradora de este espacio, Viridiana Lozano. Y bueno, a ver, el comentario vuelve a ser el mismo que con Rocha Moya. Y que con Morena. Y que con muchísimos personajes de Morena. La bronca es que no abonan. Y lejos de abonar, escupen al partido. Pero no solo escupen al partido, el partido, según me han dicho, desde dentro lo ven como incidentes menores. No, no, escupen a la gente que gobierna, a la gente que representan, y les vale madre. Literal, les vale madre. ¿Por qué? Porque se sienten tocados por el poder. ¿Quién tiene el poder en Morena? Vamos a la pausa, volvemos.
2: Iván.

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5: Son las 7 de la noche con 41 minutos, 741. Contigo, Erika, por favor, monitoreo.
3: Por favor, monitoreo.
12: Así es, Iván, y si sus recorridas hacia el sur poniente, prepárense porque la zona comercial de Angelópolis está concentrando tráfico y algunas obras están haciendo todavía más estrechos los accesos. Tenemos tránsito lento y bloqueo parcial en el corredor del Boulevard del Niño Poblano, vía Tlizcáyotl y Avenida del Sol, particularmente en las inmediaciones de Angelópolis y de Ibero Puebla. Hay además cierres parciales por obras cerca de Jardín del Arte y los accesos a Angelópolis, por lo que algunos movimientos habituales están siendo desviados y el tráfico comienza a acumularse en las vialidades cercanas. En contraste, algunos tramos de Boulevard Atlixco, Avenida Teocitlán y Avenida Pinos presentan una circulación más favorable. Si va hacia Angelópolis, reduzca la velocidad al aproximarse a las zonas de obra y esté atentos a los cambios de circulación. Y si solamente necesita cruzar hacia otro sector de la ciudad, considere rodear la zona para evitar quedar atrapado en las filas. El reporte, Iván.
5: Muchas gracias, gracias, Erika. Son las 19:42, 18 minutos y las 8 de la noche. La aprecio mucho. En esta, bueno, pues en esta jornada, por supuesto, a Anel Nochebuena, que es directora del Instituto Municipal de Arte y Cultura de Puebla. Platique con nosotros unos instantes. Hola, Anel, ¿cómo estás? Buenas noches.
6: Hola, Iván, buenas noches a todo tu auditorio.

0: terminaron, y creo yo, con éxito. Bueno, pues evidentemente las dinámicas, todo lo que significa, por supuesto, pues este tema de la feria de, bueno, pues evidentemente todo lo que implica la feria de, me das el
1: dato. La Feria Internacional del Libro.
0: Sí, exactamente, perdóname, pero es que aquí, híjole, el error es mío. Pero bueno, por fortuna cuento con tu respaldo, querida Anel. Cuéntame, la Feria Internacional del Libro. A ver, es que estaba yo enredándome y déjame verlo, por favor, otra vez. De 160 mil visitantes. Ese es el dato. Eso es lo que quería recuperar. Querida Anel, ahora sí, cuéntanos.
1: Pues muy contentos, Iván, de haber terminado esta Feria Internacional del Libro de Puebla, como tú bien lo dices. Fíjate, Iván, que llegaron más de 160 mil personas en esta segunda edición de la Feria del Libro, superando así el año anterior, en la primera edición, que llegaron 100 mil. Hablamos de que hubo un incremento en la Feria del Libro y eso también se ve directamente reflejado en las ventas del libro, en los ejemplares vendidos. Fíjate que nos pasan el dato que se vendieron 152 mil ejemplares. Vale. La verdad es que es increíble porque es la respuesta de Puebla. Puebla lee. Y ahí está, la respuesta es eminente con los libreros, más de 100 editoriales, las más importantes de habla hispana, más de 300 actividades culturales, 10 días en donde la verdad las letras se hicieron la marca de Puebla. Fue increíble recibir a todos los escritores, a Chimal, a Javier Velasco, a Toscano, a César Costa, que también estuvo con nosotros. Sí. Un montón de escritores que nos pudieron comentar acerca de sus publicaciones. Tuvimos también primicias como el libro de Francisco Covarrubias, en fin, un montón de libros. Y bueno, muy felices porque se nos informa que la derrama económica en el primer cuadro del Centro Histórico ascendió a 2 millones de pesos en esta semana de la Feria Internacional del Libro. O sea que bien para todos.
0: Oye, son 152 mil ejemplares de papel, ¿sí?
1: O de sea, papel vendidos.
0: No estamos hablando de libros digitales, no estamos hablando de descargas, Anel. Estamos hablando de que alguien compró un libro y se lo llevó cargando a su casa. Cosas que a lo mejor los chavos de hoy ya no ven como algo viable, pero que tú y yo crecimos con eso, inevitablemente. 152 mil libros vendidos es una locura.
1: Así es, 152 mil, y es la cifra que nos dan las librerías y el sector editorial en Puebla, vendidos en esa semana de la Feria Internacional del Libro. Y como tú bien lo dices, pareciera que no, pero el poblano lee, el poblano quiere leer. Estamos hablando de que si en su momento el gremio editorial a nivel nacional pues hablaba justo de que el libro digital vencería cuando salió el libro digital al libro de papel, pues eso hoy por hoy te comento que es exactamente, está emparejada a la situación. Es decir, se vende tanto libro digital como libro de papel, son una competencia muy muy pareja entre ellos. Decirte que fue como cuando se creó la moto y pensamos que íbamos a sustituir la bici, exactamente igual. Y además la ciencia ha sacado varios estudios de que el hecho de tocar los libros que están en papel y estar en contacto con el papel genera unas conexiones neuronales que no generan las pantallas. Es súper importante. Ya la neurociencia apunta a que justamente la creación de nuevas conexiones neuronales tiene más que ver con el quehacer, digamos, con el tocar el libro, sí, con tener tu libro, tu objeto de libro, que estar frente a una pantalla, que eso siempre debilita las conexiones neuronales.
0: Oye, no sé si te ha pasado, Anel, pero cuando tú compras un libro, lo abres y lo comienzas a leer, hay un olor inevitable,
1: sí,
0: no solo
1: claro,
0: a papel, sino a historias y a tinta, ¿sabes? Es magia.
1: ¿Qué te digo yo que soy amante de los libros? Pues sí, sí, sí, yo tengo un pequeño acervo de casi 5,000 libros.
0: Wow.
1: Ahí en tu casa, en la casa de todos. Siempre he sido amante de los libros, digo, como editora muchos años, pues es un quehacer muy, muy bonito, y la verdad es que es una emoción ver a todas las librerías juntas, es una emoción ver cómo la gente llegaba, pero masas de personas. El fin de semana recibimos a más de 30 mil personas en el primer fin de semana, y el último fin de semana no se podía caminar por los pasillos. Realmente los libreros se fueron muy contentos, y por supuesto, alrededor del Centro Histórico, los comerciantes, los restaurantes, los hoteles, todas las personas que tienen algún negocio por

0: alrededores, pues sí, estuvieron muy contentos recibiendo a mucha gente, visitantes y poblanos.
1: Bueno, pues Anel, no me resta más que agradecerte esta comunicación, este salvamento que haces del conductor, y evidentemente, bueno, pues felicitarlos por todo el trabajo de esta Feria Internacional del Libro en Puebla. 152,000 ejemplares, me parece que es un reto formidable para el próximo evento y hay que superarlo, y entonces hay que mandar una señal potente. En Puebla la gente gusta de leer libros

0: Del libro de Puebla. Y voy a la pausa, pero ya mándame, porque si no sigo escribiendo. Feria Internacional del Libro.
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0: Agustín Guerrero, que es el vocero de Morena en Puebla. ¿Cómo estás, Agustín? Qué gusto saludarte.
11: El gusto es mío, Iván. Muy buenas tardes. Buenas tardes al auditorio.
0: Bueno, pues hay obviamente una pregunta obligada. Otra vez consulto al fundador de Morena en Puebla. Otra vez consulto por el tema, pues ahora, de Rubén Rocha Moya. ¿Qué hacer con estos personajes, Agustín?
11: Bueno, lo primero, me parece que hay que resaltar la postura que la presidenta Claudia Sheinbaum ha tenido desde el viernes pasado, cuando se conoció el levantamiento de la licencia que tenía el gobernador Rubén Rocha Moya, y que después supimos que fue un acto personal sin haberse consultado con el gobierno de la República. Obviamente el partido no hubo tampoco ningún contacto, y había un paréntesis de mucha incertidumbre el regreso del gobernador Rocha Moya. Dos o tres horas después, la secretaria de Gobernación, es decir, la presidenta de la República, expresó en un posicionamiento, pues se trataba de una decisión personal, de una decisión que no se compartía en ese momento, y que pues lo prudente era rectificarla.

0: rectificar esa decisión que había tomado el gobernador Cuesta Moya. Y luego, bueno, pues fuimos testigos de varios posicionamientos de sectores de Morena, planteando un acompañamiento a la postura de la presidencia de la República, y eso generó que, pues prácticamente 36 horas después, un día y medio después, el gobernador Rocha Moya solicitara ya una licencia definitiva, como lo mencionó hoy la presidenta Claudia Sheinbaum. No es una licencia temporal ni definitiva, sino es una licencia ya definitiva, lo que sería el equivalente a una renuncia. Como son cargos de elección popular, pues no hay renuncia, pero sí es una separación definitiva del cargo, como lo mencionó la presidenta. Y bueno, se abre una nueva etapa, porque ahora hay que nombrar un gobernador o gobernadora para que concluya todo este periodo. Entonces, pues fueron tres días, de viernes al domingo, digamos viernes, sábado, domingo, que me dio una incertidumbre, pero creo que afortunadamente se ajustaron las cosas a lo que la presidenta ha dicho del encargo político, pues tiene que ver también con un proyecto, con la ética y sobre todo con la responsabilidad hacia la población que es la que elige a los gobernantes, y no es un asunto personal, no es un asunto de intereses solamente de la persona, sino sobre todo pues de que se trata de una responsabilidad a la cual hay que darle cuenta a la ciudadanía. Y que además es algo que me parece que hay que destacar también, porque en la primera postura de exgobernador Rubén Rocha Moya, ahora sí ya le podemos decir exgobernador Rubén Rocha Moya, él prácticamente se autoexonera. Él dice que la Fiscalía General de la República, después de 112 días, pues no encontró nada y por esas razones que decide regresar. Y en la carta que, en el posicionamiento de la Secretaría de Gobernación, le dicen que no, que su licencia ocurre antes de que se reciba la solicitud del Departamento de Estado de Estados Unidos con relación al paquete este de 10 mexicanos que pide su extradición. Entonces se le corrige, se dice, bueno, ese procedimiento sigue en curso, está abierta la investigación y no es cierto lo que usted manifiesta, gobernador, así de que lo más prudente es que regresemos a como estábamos el jueves y, por favor, pues tener un poco de dignidad, de ética y de vergüenza. Y creo que es un tema que, bueno, pues yo espero que ya esté cerrado, que se haya concluido esta mañana con la postura de la presidenta y empezar a pensar hacia adelante.
1: Pregunta final, y tengo solamente un par de minutos, Agustín. Con toda franqueza, ¿qué tanto golpea esto al partido? Porque pues es un escándalo y otro escándalo, y no quiero de ninguna manera satanizar la vida política pública de un partido, menos cuando está en el poder y hay un desgaste natural, pero algo pasa con algunos personajes de Morena, no solo a nivel federal, a nivel estatal también, que de verdad parece que el que no tiene y llega a tener, de verdad, loco se quiere volver, loco o loca. ¿Qué les pasa a algunos de tus cuadros, Agustín? No tuyo, sino del partido.
0: Pues mira, yo creo que hay una incongruencia, porque todos ellos, todos los cuando resultan ya electos, tanto representantes populares, diputados, legisladores, como gobernantes, pues se comprometen con un decálogo. Morena tiene un decálogo de ética donde están los principios a los cuales se tendrá que ajustar su conducta durante el encargo. Y sí, como bien lo mencionas, de pronto resulta que hay varios personas que no son congruentes con este compromiso, ¿no? Y que, pues sí nos afecta. Yo creo, digo, no, pues
1: claro.
0: Sería, pues, un error decir que no es cierto. O sea, sí nos afecta. La mayoría, afortunadamente, de nuestros militantes, sobre todo la presidenta, la mayoría de sus gobernadores, casi todos sus gobernadores, es gente que está comprometida con el proyecto. Bueno. Que, bueno, nos permite pensar, superar positivamente esta situación.
1: Seguimos platicando, Agustín. Te dejo por asuntos de tiempo, ¿no? Porque no quiero escuchar tus respuestas. Gracias y en comunicación.
0: Muy bien, Iván, un abrazo.
1: Hasta pronto, gracias. Hablar de congruencia, Morena, qué complicado. Ahí le va. Guadalupe Bárcenas, Morena. Nayeli Salvatori, Morena. Elvia Palomares, Morena. Que, por cierto, las denunciaron penalmente, entiendo, hoy. El Mantecas, Morena. Julio Pérez, Chignahuapan, Morena. Y le puedo nombrar 20 más. ¿Qué les pasa? De verdad que el poder...

0: nos está volviendo locos, orates, no sé qué les pasa. Pero poco ayudan a su partido y menos a la presidenta. Vámonos, a nombre de todo el equipo, muchísimas gracias. No porque no tengamos más cosas que informarles, sino porque el tiempo así está pactado. Son las 19:59, a nombre de todo el equipo, muchísimas gracias. Mañana en punto de las 6 de la tarde.
1: Por hoy cerramos nuestros micrófonos, pero mañana nos encontramos con las noticias y los acontecimientos más relevantes de Puebla, México y el mundo en Iván Mercado Informa.
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Muy buena noche, cangurillos. Ya son las 8:08. Bienvenidos al horario de las complacencias. Bienvenidos al horario del Canguro Power. Desde este momento y hasta en punto de las 12 de la media. 12 de la medianoche te acompaño con todo el Canguro Power, con todo el Super Flow. Mándame WhatsApp audio que arrancamos con las complacencias, canguro. Échame algo de los Tigres del Norte.

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1: El grillo, muy buena noche. En las 8:24 en las complacencias para mi queridísima Renata. Dice que en canguro, vereda tropical. Ok, con todo gusto. 22. 28-11-45-55, el teléfono para que estemos en contacto directo a través del mensaje vía WhatsApp o WhatsApp audio. Así es, mis cangurillos, con esto me voy a la pausa.

0: Edward, no te despegues. El canguro hasta las 12.
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complacencia, Sacha con 31, dice para que la canguro. Algo de los horóscopos de Durango, ¿ok? 831, más de... El Canguro Power hasta las 12.

0: Complacencias a Checaonia 36.
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cangrillos. Voy a la pausa comercial en 8 minutos. Ya nos dan las 9 y arrancamos con las rebanadas. Hoy quiero mandar un saludo. Hay días sorprendentes que dices, ¿qué se festejará hoy? Y no sabes ni qué onda, pero bueno, para eso el canguro ya tiene los datos al 100%, al millón. Fíjate que hoy es Día Internacional del Peluquero o del Estilista, así como les escuchas, ¿eh? Y hablando de efemérides raras, hoy es Día Internacional de la Música Extraña. Ese es el dato, ¿cuál es la música extraña? Dependiendo, pero... De acuerdo con el libro del canguro, hoy es Día Internacional de la Música Extraña y del Peluquero Estilista. Así es, ya festejaste, ya celebraste al tuyo, por lo menos mándale un mensaje. No que nada más ahí cuando quieres hay que te ande atendiendo el corte. Oye, la pausa comercial, regresa con las rebanadas.

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¿Recuerdas cuando tu perro corría como loco detrás de una pelota? Saltaba el sillón de un brinco y te recibía en la puerta con una energía que parecía no tener fin. Un día te das cuenta de que ya no corre tan rápido, que le cuesta trabajo subir las escaleras, que duerme más y come menos. Tu lomito está envejeciendo y así como él te acompañó toda la vida, ahora te toca a ti acompañarlo a él. Lo primero que hay que saber es que la vejez no es una enfermedad. Es un estado fisiológico natural que atraviesan todos los seres vivos, incluidos nuestros compañeros de cuatro patas. Pero ojo, no a todos los perros les llega la vejez al mismo tiempo. Los de raza grande, como un pastor alemán o un labrador, se consideran adultos mayores a partir de los 6 o 7 años, porque celularmente se desgastan más rápido. En cambio, los de raza pequeña, como un chihuahua o un poodle, pueden no entrar en esta etapa sino después de los 10 años. Cuando tu perro envejece, los cambios no solo son de comportamiento, su cuerpo también se deteriora. Si no se cuida adecuadamente, puede desarrollar sarcopenia, que es la pérdida progresiva de masa muscular. Esto le provoca dolores crónicos, debilidad en las patas y dificultad para levantarse o mantenerse de pie. Y el problema va más allá de las piernas. El músculo no solo sirve para caminar, también produce sustancias llamadas mioquinas, que ayudan al metabolismo y facilitan la comunicación entre el cerebro y el hígado. Cuando el músculo se pierde, todo el organismo se resiente. Además, pueden aparecer padecimientos como insuficiencia renal crónica, artritis y hasta algo parecido a la demencia senil humana, que los veterinarios llaman síndrome de disfunción cognitiva canina. Sí, los perritos también pueden olvidar dónde está su plato o desorientarse en su propia casa. Ahora, la buena noticia. Hay mucho que puedes hacer para mejorar su calidad de vida. Llévalo al veterinario al menos cada 6 meses y pide que le hagan estudios de sangre, porque el diagnóstico temprano es clave para que cualquier tratamiento sea eficaz. Mantén al día su vacunación y desparasitación. Cambia

0: sus croquetas por unas formuladas especialmente para perros maduros, con menos proteína. Límpiales los oídos y báñalo una vez al mes. Déjale juguetes para que se entretenga y mantenga la mente activa. Y sobre todo, no lo obligues a hacer cosas que ya se le dificultan. Tenle más paciencia. Sácalo a pasear periódicamente, pero a su ritmo. Y dale el cariño que siempre mereció. Te acompañó en tus peores días sin pedir explicaciones. Ahora que le toca a él caminar más lento, es tu turno de ajustar el paso. Estos bellos seres han sido nuestros compañeros durante mucho tiempo y merecen que aumentemos los cuidados en su comida, en su ejercicio, en sus visitas al médico y en cómo los tratamos. Porque un lomito viejito no necesita que le devuelvas la juventud, necesita que lo cuides con la misma lealtad que siempre te dio. Con información del doctor Marco Antonio de Paz Campos, director del Hospital de Pequeñas Especies de la FES Cuautitlán de la UNAM. Un guión de Leonardo Santiago, con información del portal Ciencia UNAM. Les saluda Mónica Genis.
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1: Es hora de echarnos un palenque.
2: Cierren las puertas, señores. 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

0: Prepárense, ajusten cinturones porque vamos a despegar. Ajusten los cinturones porque vamos al Palenque Internacional. 22-28-11-45-55. ¡Que chille! Grillo, momento del Palenque. Vámonos, recio. Aquí está mi gallo. Karim León, Frontera. Que vuelvas. Que vuelvas. Que vuelvas. Que vuelvas.
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0: Mi tremendísimo gallo, Karim León, Frontera.

0: Fíjate que siento que estuvo como flaco en el gallo, ¿eh? Estuvo como flaco, como que no.
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0: Bueno, digo, es el público, yo lo sé, pero...

2228-1145-55. Karim León, el trono de México. Trono de México, oh, Karim.

0: Karim León y Canguro, Checo Taquilos, WhatsApp, Dios, ¿qué dice la banda? No, dice por aquí, hola Canguro.
1: Canguro, voto por Karim León.
0: Karim León.
2: ¡Cangurero! ¡Póngase abusado!
0: Canguro, muy buenas noches. Algo de Jaguarú para el siguiente gallo. En el palenque internacional llega el primero de los duelos. El primero de los gallos.
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0: Que vuelva.

0: niños más del Palenque Internacional. Suéltala, baby. Suéltala por acá. Me están pidiendo Yaguarú. Dale.
1: 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Oye, la verás.
0: Dale, cangurillo. 9:09, es lunes, arrancando semana. Como dicen, ¿a poco otra vez es lunes, canguro? ¿A poco otra vez es lunes? Tú no te apures, si andas así como, ay, canguro. Es que no, échale garra, échale enjundia, échale salto de canguro. Viene al Palenque Internacional Yaguarú. ¡Que chille! El Palenque Internacional Yaguarú.

en el Palenque Internacional, salsa contra cumbia, cumbia contra salsa. No, esta es la banda de a volada, de a volada, como debe de ser, al tiro. Pasa por aquí la canguro, ¿y qué me pasa? Ya suéltala, canguro, suéltala. Dice por aquí la canguro, buenas noches, la que tienes de fondo. No, pues esos son los fondos exclusivos del Canguro Power. Canguro, buenas noches, saludos para Meche y para Damián, aquí escuchándote como siempre con la salsa. Uy, buenas noches. Buenas noches.

0: El canguro al aire. Ahí vienen los mini conciertos. Ya empieza a reportarte. Empieza a apartar tu mini concierto, tu lugar. Porque ya ves que esos vuelan, ¿eh? Esos vuelan. Es un gusto y un placer enorme presentarles a mi gallo. Un gran amigo, un gran compa. ¿Qué digo un compa? Es mi socio.
1: ¡Qué sabrosa! ¡Qué lacha!
0: En el palenque internacional. ¡Que chille! ¡Cristian Nodal! Ese no es Cristian Nodal, venme. ¡Cristian Nodal! Pobre Cristian, no le sale nada. Ni el palenque le sale. Lo que sí le sale es un bozarrón y un talento. ¡No, hombre! ¡Cristian Nodal!

los besos que te... Imagínate, a ver. Si yo te preguntara en ese momento, ¿cuál de los besos que has dado? Dices, ese sí no te lo devuelvo, mija. Ese sí es mío. ¡Ay! ¡Corazón!

11:45, 55, es lunes en La Qué Buena. Se dice por aquí Lirin Ramírez Canguro con esa rola. ¡Uy! ¡Qué buena rola! Hasta que ponen un gallo decente para el canguro. Olvitos Rosas, Lenin Ramírez.

grandísimo duelo. Cristian Nodal o Lenin Ramírez de los Chamacones. En el Palenque, 22-28-11-45-55. El mensaje vía WhatsApp, WhatsApp audio, 9:20, tercera caída. Hola, Kakuno, buenas noches. Claro.

la tercera caída, mis cangurillos. Y mira, sigue llegando mensaje. Uy, uy, uy, no, hombre. Sí, sí, sí, limpio, limpio, papá. Lenin Ramírez en el Palenque Internacional.

0: pausita, vienen ya los mini conciertos.
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6: Arrancamos con los mini conciertos, los caracoles, júramelo.

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0: Sinaloa. Más de los mini conciertos en grillos. Dice por aquí algo de Jenny Rivera, Canguro. Tres consecutivas de la diva de la banda, la mariposa de barrio, Jenny Rivera.
1: ¿Sabes?
0: Esa es mi favorita porque me la cantó. Se la dedicó el Canguro.
1: ¿Sabes? Disculpa el atrevimiento, pero es que me gustas mucho desde hace tiempo. 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

0: yo, mini concierto de Nativo Show. Saludos para los que andamos roleteando en la aplicación. Ya son las 9:50.
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0: Llega Nativo Show desde Paso de Ovejas, Veracruz. Oye, hoy andamos como muy jarochones. Ya pusimos a los caracoles, ahora Nativo Show.

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0: 10:03, cangurillo, cerramos mini conciertos, pero antes llega el pilón del pilón, 10:03.
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0: Y corresponde al Grupo Pesado.

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1: Ya son las 10 con 10 minutos. Cerramos los mini conciertos con Pesado. Viene. Más de qué buena música.

0: en La Qué Buena, Adolfo Loaiza, el canguro.
1: Las 10 con 16.

0: días, muy buena noche. Atención, porque les traigo Cangudato. Les traigo Cangudato internacional como debe de ser. Oye, qué bonito. ¿Ustedes conocen a nuestra árbitro mexicana, Katia? Bueno, les traigo Cangudato de Katia. Una cosa impresionante en el Cangudato.
1: La fuerza musical de Sinaloa, la banda.
0: ¿Qué trata, amigos cangurillos, cangubanda? Bueno, pues hay una lista de personas guapas. Una lista completa de los rostros más bellos. Obviamente no estoy. Pero bueno, fíjate que la nota es que Katia Itzel García Mendoza la incluyeron en la lista de los más guapos, las más guapas. Fíjate que hay una lista de 50 más bellos, que es la de la revista People en español, y pues la incluyeron en la lista de los 50 más bellos 2025-2026, y hace, bueno, apenas algunos días salió junto con Belinda, también con el ciclista Isaac del Toro y Karim López. Bueno, ¿quién es Katia? Tiene 33 años, de la Ciudad de México, nació en el 90.

0: 1992. Ella es licenciada en Ciencias Políticas por la UNAM y tiene su gafete de FIFA desde el 2019. Fíjate que ella, pues ya incluida en esa lista donde, bueno, pues también están incluidos Karol G, Luis Fonsi, Belinda. Bueno, pues fíjate nada más. En cuestión de los deportes está también Karim López, basquetbolista mexicano, primer mexicano en primera ronda NBA, Isaac del Toro, ciclista mexicano, Katia Itzel García, árbitro mexicana, y en esta, digamos, como categoría deportiva está Lamin Yamal, futbolista español del Barcelona, que ¿cómo ves, eh? Pues dale, la bella, la bella.
1: Muy bonita y también la samba.
0: ¿Cómo ven, mis cangurillos? Voy a la pausa comercial, regreso con más de los cangudatos, con más de las que buenas rolas. Está guapona, está guapona.

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11: Cuando abres esa lata o sobre que tanto le gusta a tu gato, ¿tienes claro que

0: Él está sirviendo exactamente en su plato, aunque lo veas durmiendo en el sofá. Tu gato es un cazador innato. Su cuerpo ágil y flexible, sus garras retráctiles y sus sentidos tan desarrollados lo convierten en un depredador por naturaleza.
1: Para mantenerse sano requiere una dieta equilibrada que le aporte elementos esenciales como agua, proteínas, grasas, carbohidratos, vitaminas y minerales.
0: En el mercado podemos encontrar dos clasificaciones de alimento húmedo para gato, los que proporcionan una nutrición completa y balanceada y los que funcionan como complemento. Los alimentos balanceados y completos están formulados con proteína animal, granos de cereales, proteína vegetal texturizada, vitaminas y minerales.
1: En cambio, los complementos se elaboran principalmente con productos cárnicos, añadiendo un alto contenido de grasa para mejorar su textura y su sabor. Y para que sepas exactamente qué le está sirviendo a tu Michi, el Laboratorio Nacional de Protección al Consumidor analizó distintas presentaciones de alimento húmedo.
2: Analizamos 54 muestras de alimento húmedo para gato. Entre ellas se incluyeron opciones para gatos, gatitos, gatos mayores de 7 años y gatos con necesidades especiales.
0: Para saber qué contiene cada producto, se verificó que todas las muestras presentaran su información comercial y cumplieran con la cantidad de contenido neto declarada en su empaque.
1: En la parte nutricional, se determinó el nivel de grasa, proteína y carbohidratos. Además, se midió cuánta agua hay en los productos.
0: También se analizó el aporte de fibra y se calculó el aporte calórico por cada 100 gramos de producto.
1: ¿Cómo le fue a las marcas analizadas?
2: Entre los resultados más interesantes, encontramos que todos los productos cumplían con el contenido neto y que además contaban con el registro de Senasica. El alimento para gato, además de contener las grasas, proteínas y carbohidratos, incluyen aminoácidos como la taurina y la arginina, que son necesarios para los gatos ya que ellos no producen las cantidades suficientes.
0: Recuerda que si un producto promete algo en su etiqueta, debe comprobarlo. Por ejemplo, Purina One Visible Nutrition con carne usa la leyenda supernutrientes, pero no pudo demostrar que realmente los contenga.
1: Y cuidado con las imágenes engañosas. El producto Grand Pet Carne Fresca muestra la foto de un filete de salmón en su empaque, pero al revisar sus ingredientes, el salmón no está presente. Este tipo de gráficos puede confundir fácilmente.
0: Además, detectamos que tres productos de la marca Grand Pet declaran tener más proteína de la que realmente te están vendiendo.
1: Y en cuanto a la humedad, Ghosty Fresco, Adult Tuna with Salmon y Grand Pet Natural Gourmet, receta de pescado a las finas hierbas, contienen más de la que reportan en sus empaques.
0: Finalmente, encontramos dos productos de la marca Grand Pet Quisha que incumplen la norma oficial mexicana, ya que no presentan el símbolo de la unidad de medida para indicar su contenido neto.
1: No olvides que cada Michi es único.
2: Existen productos que están diseñados para cubrir las necesidades nutrimentales de todos los gatos, pero siempre es recomendable asistir al veterinario y que él determine si necesita una alimentación especial. En el Laboratorio Nacional de Protección al Consumidor trabajamos todos los días para orientar y brindar información a las y los consumidores para que tomen mejores decisiones de compra.
0: Una vez que hiciste la mejor compra y que ya estás en casa, el manejo del alimento es clave para aprovechar todos sus nutrientes. Para empezar, recuerda seguir las porciones sugeridas en la etiqueta. No olvides que una vez abierto el empaque, debes sellar la lata con una tapa de plástico o transferir el contenido a un recipiente hermético antes de refrigerarlo.
1: Si decides cambiar de marca, hazlo de forma gradual. Ve mezclando el producto nuevo poco a poco para evitarle cualquier problema digestivo.
0: Al final del día, leer las etiquetas, comparar opciones y conservar bien su alimento es la mejor forma de demostrarle amor a tu Michi.
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1: Arrancamos con Salsa Cumbiando y de qué manera, amores como el nuestro, Jerry Rivera.

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yo soy el canguro. Nos escuchamos mañana después de este gran día productivo. Que nos escuchamos en la mañanita, luego obviamente en el horario habitual. Se van a quedar con el Paquidermo. Yo regreso mañana a las 8.

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0: Buena y bendecida noche, ya les saludo con gusto de nueva cuenta en el Despadrugue, porque ya saben que a partir de cada medianoche el Paquidermo se hace presente en los micrófonos de la Doblemente Buena Puebla para acompañarles durante toda la noche, durante toda la madrugada. Y ya iniciamos con la música aventura por un segundo, Enrique Iglesias, Pende, Duelo, Le Dije al Corazón, Creadores, Paloma, El Coyote con su Tierra Santa, Prohibido, Hijos de Barrón, Los Gatos, Güences, Al Principio, Ayer Te Di Que Tú Murieras, un tema que hemos escuchado con Víctor García y se luego con Güences. 12:32 en el Desmadrugue, les doy la más cordial de las bienvenidas, estoy a sus órdenes a través de las qué buenas líneas, 222-467-1011, SMS, WhatsApp, al 2228-1145-55, la qué buena transmitiendo para ti, incluso a estas horas de la noche, incluso a estas alturas de la madrugada, somos 24-7 con gusto, llevándote lo mejor del regional mexicano, el Paquidermo está al aire, el Paquidermo está en vivo, y a todo volumen, haciendo retumbar tus oídos.
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0: 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Besos hasta el cielo, mi Jenny. Me ganó el corazón. Es Jerry Rivera. Es Jerry, no mi Jenny, es Jerry.
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1: Ya la una.

El desmadrugue la una, escuchamos, recordamos al rey del jaripeo, al huracán del sur con Hey You, Joan Sebastian, Will I Am. Recuerdo que como, híjole, hasta parecía castigo los cuestionamientos hacia Joan Sebastian por haber grabado así, esta rola en inglés, ya en la recta final de su vida, y él dice, con todo respeto, oigan, yo puedo y quiero cantar esto, ¿no? Puedo grabar lo que yo quiera, ¿no? Organización X, Borrachito, La Sonora Santanera, estoy pensando en ti, Julián Álvarez, esta noche se me olvida. Arremachos, 20,000 heridas, son de Cumbia Verde Más Allá, Remix, El Orgullo de San José del Vidrio. Primer beso, Jerry Rivera, amores como el nuestro, aquí el Paquidermo, ya han dado la una en el desmadrugue. Y la música la tenemos, nombre de a montones, hasta para aventar, como dicen, hasta para aventar para el cielo. Así con mucho gusto, aquí en la Doblemente, Buena Puebla y el Paqui.

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1: Pues él me dijo, ¿sabe qué? Yo me quedo ahorita a Estados Unidos. Me voy a dejar solo un tiempo y me voy a trabajar a Estados Unidos. Me dijo que iba.

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Muy buenas noches, ya saben que aquí somos 1000% musicales y de ahí la cantidad de rolas impresionantes. Por eso me dicen el MP3 de la radio. Soy el Paquidermo, soy el elefante de la que buena. Y tuvimos Cheryl de Don Omar, el gallo de oro, Beto y Ángeles Azules. Ella se olvidó de mi superauto con los bicis. Se conjuntaron estas dos grandes agrupaciones y nos traen, perdóname, Bandola Ejecutiva del Borre. Alex Villarreal, te encontré. Este Alex Villarreal, que era regordete, como yo comprenderé, y ahorita no manchen, tiene el cuerpo de quién. ¿Quién está de moda? ¿El Soberano para las damas que se presentó hace un rato en la Arena Puebla? El Soberano, ¿no? O alguien de los, ¿cómo dicen? Calavera, ¿no? De los, de ese tipo, mano, ¿ah? Sí, en serio, así cuerpo como cuando la sombra usaba máscara, así está el Borre Alex Villarreal, ¿eh? Y era bien regordete, ¿eh? Arrolladora Banda Limón, ¿cuánto me cuesta? Inquietos del Norte, Las Puertas del Infierno, Los Dos Carnales, termino con lo nuestro. Montés, Solo Dejé Yo a Mi Padre, Intocable al Aire. Toby Love, Yuridia, quizás. Arrolladora, La Otra Cara de la Moneda. Askis, Abre Tu Corazón. Alacrán, Es la Suerte, viene a buscarme. Oigan, ahorita que dije de la Arena Puebla, ya se me antojaron las semitas, ¿eh? Las luchonas, las beisboleras de la Nati y de la Güera. Híjole, man. ¿Ah? Sí, mano. O del Gordo Junior, del Hijo del Bigotes, ¿no? Buenísimas. La 1:53 en el desmadrugue, tengo más música, soy el Paquidermo, soy el elefante de la radio, el elefante de tu radio. Ay, se me hizo agua la boca. Lunes para martes es de semitas.

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3: Huracanes del Norte y un muy buen tema, mensaje de oro, pues sí, por la paz mundial, por la armonía de todas y todos, ¿no? Que se anda uno peleando por un trozo de tierra, man. Bien ahí los huracanes. Horóscopos de Durango, no eres tú, la güera, la morena, las hermanitas Terrazas, quienes son el Jin Yang del regional. De verdad, la buena y la morena son otro boleto, ¿eh? Cómo se han puesto guapas, ¿no? Les asentó la maternidad. Ten por ahí algo de Don Omar. Soy el Paquidermo, ya nos vamos a identificar, solo que antes saludamos a don José Luis, al mismísimo Super Paisa, porque en todas las sucursales del Super Paisa, en todas, suena la que buena. Muy especialmente aquí en Angelópolis o en Concepción La Cruz, donde don José Luis, el propietario que tiene esta receta de San Nicolás, Buenos Aires, de la hermana República del Taco, bueno, nos ha deleitado desde mediados de los 90, desde 1996, con los auténticos huérfanos. ¿Saben qué? Pidan su semita, don Paqui. Está buenísima, de ese trompo tan suculento, tan delicioso, tan original. Un fuerte abrazo a sus comensales. Don José Luis, muchísimas gracias por tener en sintonía la doblemente buena Puebla y a todo volumen.
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1: Bueno, pues ya son las 2 en el desmadrugue, las 2. Vámonos con una hora más de qué buena música, qué buenas gruperas y de todo un poquito, porque llegan maduritas, llega pandemia, llegan las qué buenas bachatas. O sea, tenemos surtido rico campechanito, así bien sabroso, delicioso, musicalmente hablando. Venga, venga.

0: Bueno, pues aquí estamos acompañando sus noches, sus madrugadas, con lo mejor del regional mexicano. Ahí estuvo la tribu más grande de México, Los Cuisillos y La Cosecha de Mujeres, Bobby, Llegaste a Mi Vida, Los Rojos, El Alumno, Carol G, mi Carol G, hermosa toda ella. Ay, chula de bonita, mi ex tenía razón, Trigo Verde, Amor de Primavera, Samurai de la época dorada de los grandes grupos, Tiernas Mentiras, La Madre de Todas las Bandas, Sube, Sube, Mano a Mano con Arrolladora y Mon Laferte, Se Me Va a Quemar el Corazón, Jaguarú, Ironía, Frankie Ruiz, Desnúdate Mujer, El Maestro Caligariano, Cómo la Quiero, Cuánto la Extraño, también por ahí, Pesado, En Cambio Ella, y Los Huracanes aquí en la Doblemente Buena Puebla con el Paqui, con el Elefante. A estas alturas de la noche y madrugada.
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0: Les saludo con gusto cuando ya son las 2:43.

En breve serán las 3 en el desmadrugue. Un saludo especial a todas y a todos los que nos están sintonizando a estas alturas de la madrugada, a quienes van circulando en sus vehículos, a quienes se están otorgando un servicio de traslado. Un saludo, buenas noches, ahí con precaución. Escuchamos al Penco, a Leandro Ríos, para no quedarme con las ganas, la Ponzoña y Son de Amores, Majito Aguilar, Santa Fe, Clan Luna Azul, qué buen tema, Son de Azúcar, simplemente amigos, cómo bailan, cómo disfrutan, cómo gozan, este es Son de Azúcar, wow. Mon Laferte y El Potrillo, que se sepa nuestro amor, de la pandemia a la fecha, de las colaboraciones más modernas, porque antes han existido muchas colaboraciones de distintos géneros de música, pero aquí me refiero a que estas fueron de las más exitosas, ¿no? O esta, la de Mon Laferte y El Potrillo, que se sepa nuestro amor, un temita bien logrado, sumamente llegador. Bueno, ya son las tres en el desmadrugue, estos somos y así sonamos. Estoy

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1: Bueno, pues ya han dado las 3 y tengo más música para todas y todos ustedes, más música para ti. Los golpes en el cucharón. Oh, sí.

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0: Posada, el Grupo Firme, Banda Coloso, casi nadie, pura tía Phil, Music VIP.
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Ya las 4 en el desmadrugue, ya las 4. Buenas noches, buenos días. Nos comienza a amanecer. Tony Vega, uno mismo, aventura a los infieles. Luisito Carrión, la fuga. Tigres del Norte, el mojado acaudalado. Intocable, no puedo volver. Creadores, tu defecto. Montes, descuide. Aventura, el perdedor. También por ahí, firme. Con la banda Coloso, juro por Dios. Arturo Jaimes, lo recordamos con Se Acabó el Amor. Jorge y Superclass. Michelle, voz de mando. Este tema de Cuelga Bien Tu Celular, vaya historia. Julián Fuentes de Ortiz, un tema muy querido por Julián. Marco Antonio Solís, le siento que voy a llorar ahí con sus bookies, ¿verdad? También los auténticos decadentes, golpes en el corazón y así. Soy el Paquidermo, soy el Elefante. Vámonos, vámonos inmediato con una nueva hora más de música previo a la playlist mañanera aquí en La Doblemente Buena Puebla. El saludo para todas y a todos los que nos están escuchando con una actividad importante en el transcurso de la noche y madrugada, ya sea en el taxi, ya sea en los servicios de plataforma, ya sea en las panaderías, en las tortillerías, en la zona industrial, en los turnos ahí de la Bocho, en los distintos turnos, insisto, de la zona de fábricas, por supuesto, quienes cargan, descargan en los mercados, principalmente en la central de abasto, donde hay un movimiento importante en el área precisamente de bodegas y así. Soy el Paquidermo. Agradezco el que nos tengan en sintonía a través de la Qué Buena Puebla con el desmadrugue cada noche y cada madrugada. Vámonos pues, parientito, fierro.

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1: Cantidad de música, es impresionante. Ya son 10 para las 5, a ver. Cañaveral, mala, Junior Clan, El Angelito Pesado, Mientras Dormías la Apuesta, Procuro Olvidarte, Duelo, Puño de Diamantes, es lo que escuchamos, también a La Melodía del Cielo, Necesito Verte, MS, Tu Postura, Los Cardenales de Don Chayo, Hasta Que Amanezca, Homenaje Norteño, Siempre Tú y Yo, Los Guaras, linda, qué bonita canción, Duques, Rosa Púrpura, Aroma, Amigas y Rivales, La Rancho Viejo, Quema Chichín, Agua Nueva Tropical, Te Doy Mi Corazón, Tony Vega, y así. Oigan, ya farmearon, está muy de moda esto de, ya farmeaste. Farmear aura, es el término. Miren, es una cuestión que tiene que ver con los videojuegos. Se percibe como más en tiempo real por esta cuestión de los teléfonos móviles o los dispositivos, que ya todo esto es como más, más en tiempo, con una inmediatez relevante, ¿no? Más en tiempo real. Pero eso es farmear aura, ¿no? Representan algo de los videojuegos jóvenes, sobre todo de la... de la generación Z, ¿no? Bueno, no, en serio, o sea, así es, vaya. Sí, la verdad, principalmente ellos, digo, serán otros casos, ¿no? Pero generalmente se habla de la generación Z, esto de farmear aura. Miren, tiene similitudes también cuando se armaban las retas de baile, ¿no? O de algunas cuestiones que tenían que ver con el rapeo, con el rap. Sí, en serio, o sea, son similitudes. De alguna u otra manera, esto ha existido en distintas épocas. Tienen obviamente sus variantes, ¿no? Bueno, así las cosas. 10 para las 5. Oigan, vámonos con más música. Vámonos con más música aquí en la Doblemente Buena Puebla, 897 FM, 1010 AM. A las 5 ya nos arrancamos con la playlist mañanera de este 25 de agosto del 2026. Soy el Paquidermo, soy el Elefante. ¡Buenos días!
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1: Pues bueno, ya van a ser las 5. Escuchados e intocables. Ricky Muñoz, Cajita de Cartón, Corazón de Cristal, Flor de un Día. Antes algo.
2: ¡Wow!
1: ¡Qué pacho! ¿Qué opinan? Ronaldinho se retiró a los 35 años, ¿no? Ya, se retiraba de las canchas Ronaldinho a los 35. ¿Esto fue qué? ¿2015, 2016? 2015, ¿no? Bueno, pues ahora se anuncia su regreso con 46 años de edad. En este mes está regresando, ustedes lo saben, agosto 2026. ¿Qué opinan, eh? Ven que estuvo ahí en el Querétaro, ¿no? Con los gallos. Hijo, man. Bueno, oigan, ya van a ser las 5 en el desmadrugue. Vámonos con la playlist mañanera. Estos somos y así sonamos. Buenos días.
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3: ¿Qué tal? ¿Cómo está? Buenos días, 6:03 a.m. desde que es martes ya 25 de agosto del 2026. Bienvenidos a En Línea Noticias, soy Eric Becerra, encantado de saludarles y de darles la más cordial bienvenida, invitándoles a que se queden con nosotros a lo largo de los próximos 2:57 a partir de este momento, hoy martes, con muchísima información, colaboraciones y entrevistas. Mi querida Vero López, ¿cómo estás? Buenos días.
4: Bien, buenos días, feliz martes a ti, a todo el equipo y por supuesto a usted que ya está arrancando, bien dices, este 25 de agosto con nosotros, un clima muy a gusto, agradable esta mañana.
3: Sí, claro.
4: Fresco, pero agradable. O sea, sí, un poquito fresco para taparse, ¿eh? No para salir sin tapar. Así que, pues, salga con un suéter ligero. Se prevén lluvias para esta tarde. Así que, pues, de todos modos, no se confíe del clima. Sí, ya sabes que el clima en Puebla y en todo el mundo está muy loco.
3: No, por supuesto que sí. Bueno, 6:04, saludamos a todo el equipo. Liz Gómez del otro lado del cristal, muy buenos días en la operación. A su derecha el niño Mar, productor y además responsable de la información deportiva. De este lado Jorge Zavala, Sam en la virtualidad y todos los reporteros de Línea Noticias y el Heraldo de Puebla, salvo Mauricio que está descansando con unas vacaciones necesarias, pero inmerecidas. Uh-huh. Al menos eso dicen sus fans. No, no es cierto. Descansando, pero bueno, acá le cubrimos con mucho gusto. 6:04. Vamos a empezar con una revisión de lo más destacado que ha ocurrido en las últimas horas aquí en Puebla, la región, el país y el mundo.
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0: Bueno, la doctora Lilia Cedillo, rectora de la UAP, da la bienvenida a los 5,000 estudiantes de nuevo ingreso en el ciclo escolar otoño 2026, pero ¿sabe dónde? En CU2.
1: Sí, ayer estuvo allá, qué buena estuvo el buen canguro Loaiza, pues disfrutando y compartiendo con todos los chavos que sentían muy emocionados por estar, pues ya, ingresando, ¿no? Algunos de regreso y otros ingresando, venía gente de muchos estados. Fíjate, ayer que estuvo entrevistando a los chicos, el canguro Loaiza, sí decían de muchos estados, no nada más de Puebla. Así que, como siempre, pues la UAP sigue siendo de las mejores universidades en todo México.
0: Así es,
1: ¿no? Y la buscan los chicos. Bueno, en otros temas, el alcalde Pepe Chedraui presenta la nueva política municipal anticorrupción.
0: Y la dirigencia local de Morena respalda propuesta de antidoping. Citlali Tepale tiene la nota.
1: Hablando del partido Morena, pues no encubre a nadie ante detenciones o procesos de funcionarios públicos en Puebla, fue lo que dijo Alfonso Bermúdez.
0: Y más de 6,000 personas se han visto beneficiadas por el programa Crédito Imparable. 20% son emprendedores, dice Jaime López, el secretario de Economía del Ayuntamiento de Puebla.
1: Y la Secretaría de Seguridad Ciudadana reporta 90 detenciones tan solo en la última semana por diversos delitos.
0: Oiga, hoy se conmemora el Día Nacional del Bolero. Esta fecha fue establecida en reconocimiento a la importancia cultural de este género musical.
1: Y también el Día Internacional del Ramen, uno de los platillos más representativos de la gastronomía japonesa, que con el tiempo se ha convertido en un fenómeno global que ha conquistado paladares con sus recetas y combinaciones.
0: Bueno, oiga, en otros temas le vamos a platicar. Fíjese que ayer el gobernador Alejandro Armenta encabezó un encuentro pues muy singular, y es que, ¿se acuerda usted de esta ley llamada Olimpia? Bueno, pues Puebla se gobierna con perspectiva de género y sobre todo en el propósito de frenar totalmente el feminicidio y el acoso hacia las mujeres. ¿En dónde? Bueno, pues en este, en particularmente en los ámbitos digitales. Es por ello que la activista Olimpia Coral estuvo con el gobernador y juntos presentaron el largometraje llamarse Olimpia.
1: Y de lo que todos hablan con Sam García, tragedia en la India. Un joven de 18 años cayó por un precipicio. Su padre, al intentar agarrarlo, también murió. La madre, al ver esa escena, les cuento, se aventó. Imagínate nada más. Bueno, autoridades investigan si una discusión relacionada por un iPhone detonó la crisis.
0: Qué horror. El bloque de Línea Roja que nos presenta nuestro compañero Carlos Gómez vinculan a proceso el joven de 18 años por doble homicidio. Esto ocurrido en la zona de Huixcolotla, donde se pone, donde se instala el tianguis más grande de Latinoamérica, el tianguis de verduras, de alimentos.
1: Y ladrones se hacen pasar por policías para robar automovilista en la México-Puebla. Híjole, mucho cuidado.
0: Y aseguran inmueble y detienen a mujer por presunta venta de droga en Puebla.
1: Hombres armados ejecutan a un varón en Tecamachalco.
0: Vamos al bloque nacional.
2: Esta es la información nacional.
1: La presidenta Claudia Sheinbaum descarta regreso de Rocha Moya a la gubernatura.
0: Y el PRI exige que Rocha Moya enfrente a la justicia. Renan López tiene esta información. Todo este bloque de relacionado con Rubén Rocha Moya, ex gobernador de Sinaloa, que ha generado un cisma importante en la 4T nacional, que ha propiciado, bueno, pues esta ruptura, clara ruptura, de la que ya no se puede negar, entre la presidenta Claudia Sheinbaum y parte del equipo, si quiere usted verlo así, parte del equipo de López Obrador. No, yo no sé si ya rompió con él, pero por lo menos con una buena parte de su equipo, sí. Y qué bueno que se desmarque de estos malos elementos de la 4T que solo le han hecho daño a ese movimiento político.
1: Y Arturo Ávila pide que el senador Insunza pida licencia. Más adelante nos platica Renan López porque 6:09 vamos al resumen internacional.
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1: El presidente colombiano Abelardo del Espriella prometió deportar a miles de migrantes que se encuentran en el país sin permiso de residencia, principalmente venezolanos. Esto en un intento por realizar cambios significativos en las políticas migratorias de aquel país, que según él,

0: van a reducir la delincuencia. Del Espriella, quien juró el cargo hace 3 semanas, declaró que ordenaría al Servicio Nacional de Migración del país realizar redadas conjuntas con la policía colombiana a partir de esta misma semana. Anunció la nueva política en un video publicado el pasado domingo por la noche en la cuenta de X, donde habló de diversas medidas para reducir la delincuencia y enfrentar a los grupos criminales. Algo muy similar a lo que hace Donald Trump en Estados Unidos.
1: Sí, claro.
0: Pero si te das cuenta, pues solamente le ha funcionado a... ay, se me olvida ahorita, el Salvador.
1: Claro.
0: El gobierno de Salvador, ¿cómo se llama el presidente?
1: Ahorita te lo doy.
0: Bukele, gracias, Omar. Exactamente, que él ha parado toda la delincuencia en El Salvador y sin deportar a nadie, metiendo a la cárcel a los delincuentes.
1: Violando sus derechos humanos, claro está, pero con mano firme.
0: O sea, pero ellos pueden violar los derechos humanos de las personas.
1: No, solo digo el hecho, ese es un hecho, y además es el hecho más refutable de los defensores de los derechos humanos.
0: Que es lo más ridículo que puede haber, porque son asesinos, es gente que ha matado desde niños, familias enteras, y que, pues eso es lo que hizo, ¿no? Bukele, decir, a ver, tú eres un asesino, no me sirves, vas para la cárcel y te pones a trabajar si quieres comer y todo. Derechos humanos, los delincuentes, es un mundo de burla esto. Aquí lo hemos visto, que los delincuentes los debes de tratar con el pétalo de una rosa cuando son los asesinos o violadores.
1: Son los victimarios, y a las víctimas pues son justo los que pagan, ¿no? A ellos sí pagan, las víctimas.
0: Lamentablemente.
1: Bueno, en otra nota, como ya la había anticipado Donald Trump, su gobierno anunció la aplicación de sanciones económicas en contra de Irán y de las naciones que mantengan relaciones comerciales y financieras con esta nación persa. Scott Bessent, el secretario del Tesoro del gabinete de Trump, anunció la instrumentación inmediata de lo que llama la operación económica de para acabar pues con un paria, imagínense nada más, a la que comparó con el D-Day, la invasión a Normandía durante la Segunda Guerra Mundial, que permitió la derrota de la Alemania nazi. Ojalá que no le salga tan mal como les ha salido la intervención actualmente a Estados Unidos, porque pues la verdad es que están perdiendo números económicos, están perdiendo competitividad, nos están arrastrando en general al mundo a una situación económica muy complicada por una guerra pues que según ellos iban a ganar en 3 semanas, y pues ya llevan bastante rato con ello.
0: Y el gobierno británico instó a TikTok y a otras empresas de redes sociales a eliminar los videos virales que celebran la conducción peligrosa, después de que 2 agentes de policía y 5 jóvenes murieran en un accidente cuando un automóvil circulaba en sentido contrario. Los agentes fallecieron cuando un Volkswagen que circulaba, como les digo, en sentido contrario por una carretera del noroeste de Inglaterra, chocó contra su vehículo. 5 personas que viajaban en ese automóvil, 3 jóvenes de 17 y 18 años y 2 de 23, también fallecieron en el lugar del accidente. La colisión se produjo en un contexto de creciente preocupación pues por estos videos difundidos en las redes sociales. Fíjate el golpe, para que hayan fallecido, obviamente, los policías que se encontraron de frente a estos niños, pues que, como decimos aquí, no nada más en México, en todo el mundo, usted ya lo vio, y estos 5 jóvenes que seguramente iban de fiesta, iba todo lo que daba el automóvil, todos fallecieron. Qué tragedia, ¿no?
1: Sí.
0: A causa pues de ir en sentido contrario y seguramente de, bueno, aparte de las altas velocidades, ¿sí?, del alcohol, seguro, ¿no?
1: Bueno, pues ahí tienen ustedes. Oigan, hasta aquí el resumen de las notas que le vamos a presentar con nuestros compañeros reporteros en Puebla y corresponsales en la Ciudad de México y en Europa. Además de ellos, tendremos conversaciones. Vamos a platicar a las 8 de la mañana con 10 minutos con José Miguel Vélez, él es subsecretario de Promoción, Vuelos y Tema de Promoción Turística. Ya tenemos varios vuelos que están al servicio de todos para que vaya a disfrutar de turismo, actividades empresariales, a visitar a la familia, en fin, la razón usted la tendrá, pero pues ahí están los vuelos desde el aeropuerto de Huejotzingo, muchos años, convertido en un elefante blanco, muchos años, y ahora sí ya se le está dando buen uso. Manuel Martínez, colaborador de hoy, estará con nosotros 8:15, y después Roberto Quintero, también colaborador. Los planes de lealtad, qué interesante, porque además muchas empresas los utilizan y les dan muy buenos beneficios. Hay clientes que van una y otra vez, cada 15 días, cada semana, cada mes, con la frecuencia que su cartera le permita, pero van al mismo establecimiento a comprar los mismos productos o servicios, solo

0: por el plan de lealtad, por los beneficios que le genera adicionales, pues al beneficio tangible. 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Son ya 6:15. Nos vamos a la pausa y regresamos.
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0: Bueno, 6 de la mañana con 20 minutos, estamos escuchando Te Estoy Correteando. Es el nuevo lanzamiento de este mes de Latin Mafia, esta agrupación Latin Mafia, que ¿sabes cuándo surgió así ya fuerte, fuerte?
1: Ajá.
0: En el COVID.
1: Ah, mira.
0: En la pandemia.
1: Ahí fue donde los chavos desarrollaron
0: su talento, aparecieron, ¿no?, por primera vez en la escena musical. Órale. A través de redes, especialmente en TikTok.
1: Fíjate, y se han hecho un éxito.
0: Sí. Sí, la verdad es que, bueno, pues ya es un grupo de indie pop mexicano, una banda conformada por gemelos, además. Entonces, pues bueno, esta nueva tendencia musical que no surgió en los bares de Nueva York, que no surgieron en los festivales internacionales de música, no, surgieron en las redes sociales.
1: Sí, y en su casa, en la pandemia, seguramente empezaron a hacer música. Como dices, son tres hermanos, uno mayor, que es el productor, de 27 años, de estos gemelos de 25, que son los vocalistas, y pues ahí empezaron, mira, y ahora, pues ¿qué sabemos de ellos? ¿Son reconocidos? ¿No son reconocidos?
0: Sí, no, claro. No. A ver, ¿cómo? Su primer sencillo, Ciudad de las Luces, fue autoeditado en el 2021. O sea, pasandito la pandemia, ya que empezaron a abrir y demás. Bueno, sus sencillos hasta finales del 23 fueron producidos de forma independiente. En julio del 24, el grupo firmó contrato con Rimas Entertainment. Su álbum debut, Todos los Días, Todo el Día, se lanzó el 25 de octubre del 24. Y bueno, pues la verdad es que ya después de la pandemia y todo esto, pues Latin Mafia hizo una participación en Coachella.
1: Mira, wow. ¿De dónde son estos chavos,
0: Pues deben ser norteños,
1: Sí, ¿verdad?
0: Sí.
1: Son muy talentosos los chavos.
0: Tuvieron actuaciones en festivales como, por ejemplo, el Tecate Pal Norte, y según Music Metric Vaults, hasta el 10 de abril el grupo había lanzado casi 1.4 millones de reproducciones.
1: Ay, pues muy bien. O sea, para ser independientes.
0: No, bueno.
1: Muy bien. Y se escucha padre,
0: Bueno, pues ahí está lo que nos va a acompañar en la música esta mañana, Latin Mafia.

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1: 6 de la mañana con 24 minutos. Mi Omar, ¿cómo estás? Buenos días. En resumen, lo que nos vas a presentar 8:30 en la sección deportiva.
2: Hola, Omar, ¿cómo estás? Buenos días.
3: ¿Qué tal, Eric Vero? ¿Cómo están? Buenos días. Pues bajoneado. Pensaba que ayer anoche iba a ser una buena noche para los Pericos de Puebla.
2: Sí jugaron.
3: Sí jugaron, pero fue absolutamente todo lo contrario. Decíamos, si les das un rayito de esperanza a los Diablos Rojos del México, van a hacer eso, te van a hacer la diablura. Son ese equipo, son esa novena con ADN ganador y que insistimos, no les debes de dejar. Los tienes que matar en el momento, los tienes que eliminar, los tienes que aniquilar en el momento que debes, porque les das ese rayito de luz, lo van a agarrar, lo van a aprovechar y van a hacer lo que pasó exactamente anoche en el estadio de pelota Hermano Cerdán. 11 carreras a 5 ganaron los Diablos Rojos del México a los Pericos de Puebla. Lorenzo

0: Bondi, pues apretó el botón de emergencia con Trevor Bauer y le salió la ofensiva de los Diablos. También despertaron, ya se encendieron y bueno, con esto obligaron a que la serie regrese a la Ciudad de México. Hoy será día de viaje, será día de descanso y entonces todo se estará definiendo en el parque de pelota del Alfredo Harpelú en la Ciudad de México. Pero decíamos, ya será, luce muy, muy complicado. Si bien es cierto, los Pericos de Puebla todavía van ganando la serie 3-2. 3-2, todavía tienen dos ventanas para eliminar a los Diablos Rojos del México.
1: Pero ya si lo ves complicado. Cierto, pero ya es muy complicado.
0: Si bien es cierto, los Pericos ya le ganaron a los Diablos dos juegos allá en la Ciudad de México. Pero sí, las condiciones son completamente diferentes. Porque ahora el tema anímico es completamente para los Diablos Rojos del México. De ir perdiendo 3-0. Ahora la serie se regresa 3-2. Y con esta serie que ya se puede definir en tu propia casa, ante tu propia gente. Si bien es cierto, los Pericos también han hecho la hombrada. Han hecho pues este milagro en el 2023. También eliminaron a los Diablos Rojos del México en su casa, pero las condiciones son muy diferentes. Entonces, pues sí, los Pericos de Puebla desaprovecharon desafortunadamente dos ocasiones, la del domingo y la de ayer lunes, y lo peor de todo es que la defensiva de los Pericos de Puebla tampoco reaccionó. O sea, fueron 15 carreras el domingo y ayer 11 carreras. Hablamos de 26 carreras permitidas en dos juegos, pero en dos juegos de eliminatoria directa, en dos juegos de serie de zona.
2: ¿Mal picheo?
0: Muy mal picheo, y por supuesto la defensiva, porque también hubo por ahí un wild pitch, hubo varios errores, que estos errores también se tradujeron en hombres en base y también en carreras. Entonces, pues sí, desafortunadamente muy mal los Pericos de Puebla en estos dos juegos en el parque de pelota de los hermanos Cerdán.
1: Oye, a ver, Omar, siendo realistas, y tú que bueno, has ido a todos los partidos y que estás empapado de todo, ¿les ves posibilidades a pesar de que vayan a hacer estos juegos allá en México? O sea, ¿sí les ves posibilidades a los Pericos o dices ya, de plano mejor irnos despidiendo? Pues, ¿para qué? ¿Para qué nos ilusionamos si sabemos que no va a suceder?
0: Les veo posibilidades siempre y cuando jueguen como los primeros tres juegos. O sea, yo sé que suena muy fácil, sé que desde el lugar en donde estoy sentado podría decir, ay, si juegan como en el primero, si juegan como en el segundo, si juegan como en el tercero, pueden eliminar a los Diablos Rojos del México. La realidad es que sí, ya luce muy complicado porque decía, el tema anímico ya es para los Diablos, el tema anímico para los Pericos, sí, ya están con todo el punch. Porque los Diablos Rojos del México también es el único equipo que se han podido levantar de un 3-0 en una serie de zona contra los Guerreros de Oaxaca, lo que quieran. Es la misma franquicia, son los mismos dueños, lo que sea, pero se han levantado de un 0-3 o de un 3-0, como lo quieran ver. Entonces, los Diablos Rojos del México sí, no sé. Para mí ya luce muy complicado, insisto. Todavía tienen dos ventanas, tienen dos juegos para eliminar a los Diablos Rojos del México. Pero decíamos, el peor escenario para los Pericos es regresar la serie a Ciudad de México.
2: Te digo algo, van a ganar.
0: Ojalá.
2: Van a ganar yo invito a la comida.
0: ¿En el sexto o séptimo?
2: Pues van a ganar. Van a ganar la serie. No sé cuál, y cuánto. Sí, no lo sé. Pero yo creo que justo lo que tú dices que tienen a favor los Diablos fue lo que Pericos tenían a favor aquí este fin de semana en Puebla. Y no lo aprovecharon. Y cuando vas contra todo, ante todos los escenarios adversos, contra todos los pronósticos, sacas la casta y Pericos va a ganar. Se los he puesto.
0: Lo que es cierto es que la serie va a estar buenísima.
1: Sea de profeta, Becerra, no, por favor.
2: Por favor, así será.
0: Sí, la serie estará buenísima. Pues yo pago la comida. Que si bien es cierto, los aficionados de los Pericos de Puebla creo que están en esta misma tónica, con el mismo sentimiento de los teníamos acá, sabíamos que podías eliminarlos.
2: El coraje,
0: porque cada lanzamiento de los Diablos Rojos del México, cada lanzamiento de Trevor Bauer, cada lanzamiento del cerrador era...
1: Y hablando de un estadio lleno.
0: Sí,
1: Omar,
0: a reventar. ¿No? Yo ayer pensaba, por ser lunes, porque regresaba, sí, bueno, por trabajo y todo, el estadio lució a reventar, no cabía ni una sola alma. El ambiente sí, también ya poco a poco comenzaba a bajar, porque eso es lo que le está doliendo o le dolió a los Pericos domingo y lunes. Les conectaron carreras muy temprano en el juego. El domingo fue en la segunda, y ayer fue a partir de la primera. Los abridores o el abridor de los Pericos de Puebla en los dos juegos está fallando.
2: Pero te voy a decir algo. En la octava, en la séptima, en la octava, en la novena del domingo, que fue el partido que yo vi,

0: estadio, no se movía una sola persona. Sí. Se quedaron hasta el último out. Esto a diferencia de lo que ocurrió en la Ciudad de México con los seguidores de los Diablos, que se enojaron y se fueron desde la séptima.
1: Desde la séptima y octava, ¿no? Sí.
0: Más
1: sí,
0: o menos,
1: sí.
0: Exactamente. Entonces,
1: y se jactan de decir que son la
0: que
1: mejor
0: son
1: afición.
0: Exactamente. La verdad, yo sí vi a la gente
2: sí, apoyando hasta el último minuto,
0: de Pericos,
2: ¿no?
0: Hasta el último minuto. No solo por la esperanza de que, bueno, sí remontaran. Sí. Nos quedamos a 5 carreras. O sea, pudimos haber empatado metiendo 5 carreras. No se movieron. Hasta que cayó el último out, ya. Se levantaron, todos se fueron.
1: Y lo que decíamos también, al menos en los dos juegos, sigue conectando la ofensiva de los Pericos de Puebla. O sea, tampoco te blanquean, tampoco te van limpiando.
0: No,
1: o sea,
0: no,
1: siguen
0: no,
1: conectando, siguen pegando hits, siguen pegando sencillos. O sea, se mantenga la ofensiva, el bateo de los Pericos de Puebla, reaccionando a algo que no está haciendo, al menos en estos últimos dos juegos, el pitcheo. Pero sabemos que sí, la ofensiva te gana juegos, pero el pitcheo te gana los campeonatos. Entonces, el pitcheo, los lanzadores tienen que reaccionar de una vez por todas si los Pericos de Puebla sueñan con eliminar a los Diablos Rojos del México.
2: ¿Y es el mismo pitcher de los primeros juegos?
1: No, ya va a ser la rotación, mañana lo estarán anunciando, pues porque sí, precisamente ya. Ayer estaba anunciado para este quinto juego Ricardo Pinto por parte de los Diablos Rojos del México, pero les decía, Lorenzo Bondi sabía que se estaba jugando el campeonato, uh-huh, la temporada, y de último momento cambió el pitcher por Trevor Bauer, que tenía 3 días de descanso, más de 100 lanzamientos, y sí se vio las primeras 3-4 entradas bastante cansado, bastante no nervioso, pero no estaba conectado al 100%, desgastado
2: también, ¿no?
1: Pero una vez que se conectó a partir de la quinta entrada, dominó por completo, uh-huh, a los Pericos de Puebla, que es precisamente, podremos decir, la diferencia entre una novena como lo es los Diablos Rojos del México, que tiene grandes individualidades, grandes jugadores, grandes peloteros, a otra, en este caso los Pericos de Puebla no tiene grandes nombres, pero sí han respondido. Pero es la diferencia entre una novena y otra.
0: Así es.
2: Oye, pero como decías, imagínate ir en la primera carrera, bueno, en la primera entrada ya que te meten una carrera, ya
0: sí,
2: desde ahí te
0: sí,
2: bajan.
0: Sí, sí, sí.
2: Entonces tienes razón. Vamos a darle el beneficio de la duda a Pericos ahora que van a...
1: Que tampoco es... A ver, tampoco los Pericos de Puebla están eliminados, tampoco.
0: No,
1: o sea,
0: no.
1: Van ganando.
2: Sí.
1: La serie la van ganando 3-2. Mañana si ganan, eliminan a los Diablos Rojos del México. Si el jueves ganan, eliminan a los Diablos, uh-huh, Rojos del México. Pero, insisto, es esta sensación, sí, de los pudimos haber eliminado acá en Puebla.
0: Tienen que ganar uno.
1: Sí, con uno. O sea, tampoco es el peor escenario.
2: Con uno los eliminan.
0: Hay dos
1: ventanas.
0: Sí, tienes dos oportunidades.
1: Okay.
0: Gana uno.
1: Sí.
0: Tienes
1: claro.
0: 50% de ganar. Se acabó.
1: Exacto.
0: No pasa nada.
1: Insisto,
2: ya me
1: emocioné. Se regresa a México.
2: Ya me emocioné.
1: Tranquilos todos.
0: Claro,
1: sí,
2: ya me emocioné.
0: Claro,
2: pues
0: sí,
2: hay chances.
1: Sí, por supuesto, hay chances.
2: Ok. Pero, ¿sabes qué? ¿Qué estás haciendo acá?
0: Es la verdad.
2: Ya con los dirigir. Pericos, por favor, a darle sus cachetadas con coloteras.
0: Pero okay. Vestido de Pepe Pericos.
2: Sí.
0: El cuerpo ya lo tengo.
1: Y eso también, el ánimo pegó mucho con los peloteros de los Pericos de Puebla, porque sí conectaban 1 o 2 carreras, pero volteabas a ver el bullpen y estaban como que desencajados.
0: Sí,
1: ¿no?
0: Sí.
1: ¿Cómo es posible que nos están ganando los Diablos cuando ayer los habíamos apaleado? O sea, sí, el momento anímico es la gran tarea que tienen los managers de los Pericos de Puebla, levantar a este equipo. Decíamos, todavía tienen muchas oportunidades, es un 50%.
0: Muy bien.
2: Vamos a pensar en grande.
0: Así es. ¿Algo más?
1: Sí, del otro lado, en la otra serie, los Olmecas de Tabasco ganaron y también obligaron a un sexto en Tabasco. Precisamente la serie le van ganando todavía los Guerreros de Oaxaca, 3-2.
2: Gracias, Omar.
0: ¿Ningún deporte de acción?
1: Los Lobos Puebla. El básquetbol, que ayer le pegaron también a la Fuerza Regia al campeón de la Liga Nacional.
2: Qué
1: aquí
2: padre.
1: En Puebla, ya con esto calificaron a la Copa Balúe, que es la copa de eliminatoria directa, al menos de los ocho mejores equipos de esta primera mitad de temporada.
2: Padrísimo, gracias Omar.
1: Gracias.
0: 6:34, Vero, nos vemos una pausa.
2: Vamos a la pausa y regresamos.
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1: 6:39. Ahorita, por ejemplo, estamos escuchando a un grupo musical que surgió hace muy poquitos años, hace 4 años, prácticamente, 5 años. Surgió en la en el COVID. Pero también es posible, y más bien deseable, recordar a la música pues histórica, la música que ha sido muy importante en la escena, en el mundo, pues. Y es que sabe que una llamada de nostalgia es una, me parece, un acto muy padre que está ocurriendo en Uruguay. Se llevó a ley, se promulgó la ley 17.825 desde el 2004, y así cada año, cada 24 de agosto, ayer pues, hay un antiguo teléfono público que suena en la ciudad de Montevideo. ¿Y qué es lo que suena en ese teléfono? Ya ves, de los de cabina, ¿no? Ahí en la calle, pues suena música de los Beatles, de ABBA, de Bee Gees, de Madonna, de Village People, de Elvis Crespo, música que ha sido histórica, que ha sido muy importante en el mundo, y eso es para que no se les olvide justo pues los orígenes o la música que ha sido importante en la historia.
2: Oye, maravilloso.
1: Qué bonito, ¿no? Es la nostalgia, es la música que hoy se quiere recordar. La nota está en el portal de casa, en la sección de trending, lineanoticias.com.
2: 6:41, el Sol de Puebla, viviendas entre torres de alta tensión. El Ayuntamiento de Puebla ha emitido 1,275 notificaciones a personas que habitan en zonas de riesgo durante el año pasado y este, como los alrededores de las torres de alta tensión de la CFE, pero reconoce limitaciones legales para desalojar a quienes viven en estos puntos, pues de competencia federal. San Pablo Xochimehuacán, por ejemplo, pues es uno de ellos, pues el riesgo de toda la gente que vive en estas zona, pues donde hay torres de la CFE. Esta es la nota principal del Sol de Puebla.
1: Nos vamos a Milenio, la foto principal, el gobernador Alejandro Armenta con justamente Olimpia y Coral Melo presentando este largometraje, pues que justo invita a reflexionar acerca de la violencia en contra de las mujeres, especialmente en los ámbitos digitales.
2: En la jornada de Oriente, Volkswagen de México ofrece incremento global de casi el 8%. Hay dados cargados para que Horta se relija en Citaudi, es lo que dicen los agremiados, y también el gobierno de Puebla va a intentar evitar la huelga en la planta de Cuautlancingo.
1: Pero en punto él dice, Volkswagen ofrece alza global de 7.95, casi 8%. ¿Cuánto pide el sindicato de Volkswagen? 17%, pues así no se puede. Así no se puede llegar a un acuerdo.
2: Bueno, oye, quiero ver si de repente dice Audi, me voy. No, busquemos otros lares, porque aquí ya presionan demasiado. ¿Qué van a hacer los miles de trabajadores que hay en Audi?
1: Y ¿no? Las cosas se complicaron con la nueva reforma laboral que le dio, digamos, complicó mucho más la toma de decisión en los sindicatos. Es más difícil ahora.
2: Oye, y tienen, la verdad es que son, yo creo que de los trabajos mejor pagados en todo el estado.
1: Claro. Es la mejor pagada de la industria en el país.
2: Imagínate eso y súmale pues todas las prestaciones, todo lo que tiene. La verdad es que, híjole, del sí, el sindicato regional debería de, sí, y sí debería de pensar bien antes de querer pues irse a huelga. En contrarréplica antidoping a candidatos es lo que pide el gobernador Alejandro Armenta, y él dijo, yo me lo hago, yo me lo hago. Así debe de ser, tener pues obviamente poner el ejemplo y tener los candidatos que quieran un cargo de elección popular que estén limpios, que no nos salgan con sorpresas.
1: Y el Heraldo de Puebla, debe el agua 40% de los usuarios. ¿Qué empresa puede funcionar adecuadamente si tiene una cartera con 40% de sus usuarios que no pagan el agua? Pues así no se puede. Es la nota principal del el Heraldo de Puebla, con la exclusiva que tuvimos ayer en esta cabina con el director de Agua de Puebla.
2: Vamos rápidamente con los nacionales. En Reforma resisten rochistas, pelean la gubernatura, votan hoy sucesor y la presidenta pide designar un interino capaz y honesto. Híjole, usted quién sabe, de todos los que están levantando la mano ahí para ser gobernador suplente de Sinaloa, ya con Rochamoya tuvieron suficiente, de verdad, pobre gente que vive allá en Sinaloa.
1: Bueno, en el Universal, el ecosistema político y empresarial de Andy López Beltrán, alrededor del hijo del expresidente Andrés Manuel López Obrador,

0: se articula una red de familiares políticos, funcionarios, empresarios y amigos vinculados con cargos públicos, negocios y contratos gubernamentales durante las administraciones de Morena.
1: Y también en Milenio exigen licencia a Insunza. Morenistas y aliados en la comisión permanente pidieron al sinaloense Enrique Insunza que solicite licencia al cargo y no se presente en el Senado, como anunció que lo hará el próximo 30 de agosto en la plenaria de su grupo parlamentario. Los legisladores Noroña, también Jorge Carlos Ramírez, Arturo Ávila, pues llamaron a su compañero de movimiento a valorar las consecuencias de su permanencia en la bancada. Y este último hasta le sugirió optar por una especie de sacrificio político en favor de la 4T. Ya para que lo diga Noroña, imagínate nada más cómo están las cosas ahí adentro en Morena. Oye, ¿y qué tal? Encontraron pues sin vida al ex, un ex colaborador de Rocha Moya. ¡Qué miedo! Sí, ¡qué miedo! Toda la gente que rodeó, que apoyó, que sabe los pasos de Rocha Moya, seguramente tienen que tener, deben de tener ahorita mucho miedo, porque pues cualquiera puede hablar.
0: Así es. El financiero Inversión Extranjera Directa en México impone récord en el primer semestre del flujo por 35 mil millones de dólares. La mayor parte fue de reinversiones de empresas que ya operan en el país. No están registrándose inversiones nuevas, son reinversiones, pero bueno, todo suma, ¿no?
1: Hoy en Excelsior, la Fiscalía General de la República continúa investigando a Rocha Moya. Pues no, que ya lo habían librado de todo mal. La Fiscalía dijo, no, aquí no tiene absolutamente nada. Pues ahora resulta que sí, el miedo no anda en burro. El Economista, la economía de México creció 1.4% real en el periodo de abril a junio.
0: Vámonos a la pausa, son ya 6:46. Regresamos con Carlos Gómez en Línea Roja.
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0: 6:51, mi querido Charlie Gómez, buenos días. Adelante, por favor.
1: Adelante, Charlie.
2: Hola, ¿qué tal, Vero, Eric? Buenos días, les saludo a este auditorio. Comentarles que el día de ayer la Fiscalía General del Estado informó de la detención de un joven de 18 años de nombre Oscar N., quien está acusado de un doble homicidio calificado en el municipio de Huixcolotla, de acuerdo con la carpeta de investigación correspondiente. El pasado 19 de agosto de este año 2026 citó a las dos víctimas en San Salvador, Huixcolotla, al estar cerca de las dos víctimas, Oscar sacó un arma de fuego y empezó a disparar en contra de las dos personas, las cuales todavía se está por determinar qué vínculo tenían con este hombre. El primero de ellos cae de manera inmediata, el segundo intenta escapar, sin embargo, Oscar vuelve a accionar su arma y priva de la vida a las dos personas. Ya era buscado por las autoridades de Huixcolotla, así como de la Fiscalía General del Estado. Ayer cayó este joven, 18 años, quien ya está acusado de un doble homicidio. Y también comentarles que el día de ayer la Secretaría de Seguridad Pública del Estado de Puebla informó que con el apoyo de la Marina y también de la Guardia Nacional, en la semana del 17 al 23 de agosto pudieron recuperar 39.600 litros de combustible robado. Hubo tres detenciones de tres huachigaceros en la zona de Tepeaca y San Salvador El Verde. También en reporta a las autoridades que lograron inhabilitar dos tomas clandestinas, dos inmuebles y 29 vehículos con los cuales están relacionados con el traslado, almacenamiento y resguardo de este material, el cual es considerado como ilegal. Y también la Policía Municipal de Puebla el día de ayer emitió un reporte de 90 personas detenidas en la última semana del 16 al 22 de agosto. Entre las acciones emprendidas por la Policía Municipal de Puebla está el aseguramiento de 14 vehículos con reporte de robo y 818 gramos de estupefacientes. De esta manera hay un avance importante a la delincuencia aquí en la ciudad de Puebla y en la zona metropolitana. Y también comentarles que el día de ayer un hombre que había regresado hace apenas unos días de Estados Unidos fue asesinado en un ataque armado directo en la zona conocida como el Cestiadero, perteneciente a la Junta Auxiliar de Tencingo del municipio de Chieca. En este caso se trató de Ángel Anselmo, conocido como el Puchis, de 22 años de edad. Cabe destacar que este hombre estaba tomando bebidas embriagantes con dos amigos de él, apodados el Kanki y el Mosco, cuando llegaron sujetos a bordo de un vehículo y empezaron a disparar en contra de estas tres personas, siendo Ángel Anselmo, al cual sorprenden de espaldas y le dan

varios impactos de bala, en tanto las otras dos personas con las cuales estaba conviviendo logran ponerse a salvo. Por el momento se desconoce cuál fue el móvil de este ataque armado que cobra la vida de este hombre, que reitero, apenas tenía unos días de haber regresado de los Estados Unidos. Ya se hizo levantamiento del cadáver para abrir una carpeta de investigación, y el día de ayer también un hombre de 30 años de edad fue ejecutado después de una persecución al interior de un domicilio en el barrio de San Juan, perteneciente al municipio de Tecamachalco.

0: vida a este hombre que fue acribillado al interior de esta vivienda ya en el municipio de Tecamachalco. Y también comentarles que el día de ayer hubo un reporte de un incendio en la zona de las faldas del Cerro Zapotecas, perteneciente a San Pedro Cholula. Inicialmente se preveía que podría ser algún polvorín en la zona de Tepontla. Esta junta auxiliar se caracteriza por la elaboración de productos de pirotecnia, afortunadamente, y de acuerdo con el reporte de Protección Civil de San Pedro Cholula, no se trató de un taller de pirotecnia, se trató de un inmueble el cual era ocupado para resguardar diversos materiales reciclados. Esto es lo que provocó una columna de humo, por lo cual quedó descartado cualquier tipo de explosión. Y es que durante estas fechas, derivado o previo a las fiestas patrias en Tepontla, hay mucha actividad de elaboración de pirotecnia, por eso se ha reforzado la vigilancia por parte de San Pedro Cholula en esta zona cercana al Cerro Zapotecas. No se trató de un polvorino, de un taller de elaboración de pirotecnia. También comentarles que el día de ayer un conductor que manejaba un vehículo con placas de Coahuila volcó sobre la autopista, sobre la carretera federal Atlixco-Izúcar de Matamoros a la altura de La Moralera, este centro comercial muy conocido en la zona de Atlixco. Este hombre perdió el control de su vehículo por ir a exceso de velocidad y terminó volcado. También derribó un semáforo en la zona. Afortunadamente solo fueron daños materiales. Y el día de ayer un abogado de nombre Julio de los Santos se presentó a la Fiscalía General del Estado para presentar una denuncia formal penal en contra de las diputadas locales de Morena, Nay Salvatore Bujalil y Graciela Palomares Ramírez. Este abogado explicó a los medios de comunicación que el delito por el cual presenta la querella contra las diputadas es el delito de discriminación derivado de este podcast que era conocido como Descasadas, en donde estas dos diputadas locales, junto con la hermana de Naisa Salvatore, quien trabaja en el gobierno del estado, y una conductora de Televisa Puebla, señalaron y arremetieron contra las personas de más de 45 años al señalar que huelen a baúl, que se están pudriendo, que están llenas de enfermedades crónico-degenerativas. El abogado señaló que existen, desde su punto de vista, elementos suficientes para poder proceder en contra de estas dos legisladoras. Por el momento ya fue presentada la denuncia, habrá que esperar si se le da trámite o no, y hay que recordar que en el caso de las diputadas locales, pues ellas gozan de fuero en esta legislatura. Se regresó el foro a los diputados locales, ya lo habían quitado en el gobierno de Miguel Barbosa, sin embargo, en esta nueva legislatura se les dio esta oportunidad a los legisladores locales. Y también el día de ayer, Alejandro Armenta y Olivia Coral, una activista muy importante en Puebla y a nivel nacional, lamentaron la campaña de desprestigio que han iniciado unos pseudo creadores de contenido a través de redes sociales para atacar a Gaby la Bonita Sánchez. Señalan que este tipo de actos deben ser erradicados de una vez por todas, y es que a través de redes sociales, explicó el gobernador Alejandro Armenta, se intenta atacar y denigrar el trabajo de las mujeres, y en este caso de la funcionaria pública y boxeadora Gaby la Bonita Sánchez. Se calificó de primitivo este tipo de conductas por parte de pseudo creadores de contenido, quienes han hecho y han utilizado las redes sociales para denigrar el trabajo de las mujeres sin dar el verdadero valor que tienen ellas en torno a la actividad pública que están desempeñando. Señaló que será Gaby la que se encargue de saber si procede o no en contra de este tipo de actividades que son a todas luces reprobables, seguir utilizando este tipo de espacios libres en el internet para atacar a las mujeres. Este reporte, Eric Verón.
1: Muchas gracias, bueno, gracias. Charlie. Te leemos en polaroja.mx.
0: En polaroja.mx podrá encontrar estas otras historias en materia policíaca.
1: Muchas gracias.
0: Buenos días.
1: Ya. Buenos días, son las 7. Pausa brevísima y regresamos.
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1: Bueno, vámonos al tema de del fin de semana y de la semana que seguirá dando de qué hablar. Rubén Rocha Moya, cuéntanos, Renan, por favor, ¿qué dijo la presidenta ayer en la mañanera? Pues ya después de todo el desaguisado del fin de semana. Buenos días.
2: Buenos días, mi querido Renan.
3: Buenos días, Eric Vero, los saludo con gusto y a todo el auditorio de En Línea Noticias. Informarles que la presidenta de la República, Claudia Sheinbaum Pardo, descartó que Rubén Rocha Moya vaya a regresar nuevamente a la gubernatura de Sinaloa, al precisar que la solicitud de licencia avalada por el Congreso local es definitiva, por lo que el mandatario interino que se ha designado deberá concluir el periodo constitucional hasta el próximo año. Durante la conferencia de prensa mañanera, la jefa de la nación también aclaró que la separación del cargo no es una renuncia, sino una licencia definitiva, como lo informó en su propio oficio Rocha Moya. Claudia Sheinbaum calificó de imprudente el breve intento de Rubén Rocha de retomar a la gubernatura. La mandataria reveló que no tuvo conocimiento previo de dicha decisión y que se enteró a través de sus redes sociales. Asimismo, la presidenta de la República confirmó que la Fiscalía General de la República mantiene abiertas las investigaciones en torno al exgobernador de Sinaloa y otros políticos tras los señalamientos procedentes de los Estados Unidos que los vinculan con el crimen organizado. Claudia Sheinbaum precisó que su postura respecto a la salida del mandatario es puramente política para garantizar la estabilidad de Sinaloa y no una interferencia judicial, por lo que dejó en manos de la Fiscalía la entrega de avances o resultados formales sobre las indagatorias. En su llamado a la neutralidad e institucionalidad, Claudia Sheinbaum negó haber sostenido comunicación directa con Rocha Moya para forzar su separación final con esta solicitud de licencia que hizo el pasado fin de semana. Pero si te parece, Eric Vero, vamos a escuchar parte de lo que dijo ayer la presidenta de la República, Claudia Sheinbaum Pardo, sobre esta solicitud de licencia que hizo el gobernador de Sinaloa, Rubén Rocha Moya.

0: muy imprudente su decisión. No estoy de acuerdo con lo que hizo, de regresar al gobierno, lo manifesté. Me pareció lo menos por decir imprudente, porque no es un asunto personal, por eso es un asunto del gobierno de Sinaloa, de las y los sinaloenses. Pero, ¿qué necesidad? Y que genera, o sea, ¿qué necesidad puede regresar? Que nada puede, nada personal puede estar encima por los intereses del pueblo de Sinaloa y del pueblo de México.
1: Finalmente, Eric, la presidenta de la República exhortó al Congreso de Sinaloa a actuar con responsabilidad en la selección del nuevo gobernador o gobernadora interina de la entidad, exigiendo un perfil con capacidad, honestidad y compromiso para concluir la gestión estatal hasta el próximo año. De hecho, ayer se tenía previsto que el Congreso local sesionara extraordinariamente para nombrar al sucesor de Rocha Moya. Sin embargo, esta sesión que estaba programada, que iniciaría a las 8 de la mañana, se pospuso para definir quién será el próximo mandatario de Sinaloa tras esta solicitud de licencia definitiva que hizo el pasado sábado Rubén Rocha Moya por estas investigaciones del Departamento de Justicia de los Estados Unidos que lo vinculan con el crimen organizado. Y como bien lo dijo la presidenta de la República, pues las indagatorias de la Fiscalía General de la República continúan para poder esclarecer si estas denuncias por parte de la autoridad norteamericana tienen sustento, ya que también la presidenta ha remarcado mucho que se han pedido las pruebas a los Estados Unidos, pero estas no se han entregado y por eso la Fiscalía mantiene abiertas estas 10 carpetas de investigación en contra de políticos ligados a la 4T con el crimen organizado, Eric. Pero
2: bueno, pues ahí tenemos muchas contradicciones, muchas en torno a este caso, pero bueno, por lo pronto lo que estamos viendo ya son unas posturas muy firmes de la presidenta, ¿no? Clara, firmemente dice, no estoy de acuerdo en que haya regresado, y además lo hizo de manera unilateral, no me avisó, no me consultó, y seguramente si lo hubiera hecho, pues le habría dicho su opinión en contra, claro, ¿no?
1: Sí, claro, Eric, y como lo comentas, estas posturas que se están evidenciando en la 4T están distando mucho de lo que se hizo hace todavía unos meses, en donde se defendía a ultranza a Rubén Rocha Moya, y ayer pues la propia presidencia pues deja en claro que no estuvo de acuerdo, así como también políticos de la 4T han manifestado que no estaban respaldando este regreso de Rubén Rocha Moya a la gubernatura. Y pues bueno, ya se confirma que esta solicitud es definitiva y ojalá también la Fiscalía General de la República pueda dar avances y pueda informar sobre estos mismos para pues que se pueda saber realmente si hay una acusación formal en contra de Rocha Moya por parte de las autoridades mexicanas respecto a estos señalamientos que se hicieron desde los Estados Unidos.
2: De acuerdo, muy bien. Oye, y en respuesta, en reacción, el PRI exigió que Rocha Moya enfrente a la justicia acá en México, además de que igual una vez lo manden a Estados Unidos, ¿no?
1: Claro, Eric, y continuando con el mismo tema, comentarte que el presidente nacional del PRI, Alejandro Moreno Cárdenas, exigió que Rubén Rocha Moya enfrente a la justicia, que se le investigue y que sea entregado inmediatamente a las autoridades norteamericanas. El dirigente priista calificó como un verdadero escándalo mundial lo que está ocurriendo con Rocha Moya, que un día después de regresar a la gubernatura de la entidad tuvo que huir de nuevo, confirmando que estamos ante un cínico e inmoral narcopolítico, dijo que está acorralado y que está buscando desesperadamente cómo burlar a la justicia y salir impune. Asimismo, Alejandro Moreno advirtió que la tibieza del gobierno de México ante la crisis en Sinaloa es inaceptable y afirmó que su falta de contundencia para exigir la

0: La detención inmediata de Rubén Rocha Moya demuestra que las complicidades pesan más que la ley y la seguridad del pueblo de México. En un mensaje que publicó en sus redes sociales, el también senador de la República dijo que en Morena están aterrados por las investigaciones, las imputaciones, el retiro de visas y las solicitudes de extradición del Departamento de Estado de los Estados Unidos. Y no es para menos, ya que aseguró las instituciones en la Unión Americana, afirmó, actúan con la seriedad y el rigor que exige la situación y con un firme combate a la impunidad, a la corrupción y a la total destrucción de los cárteles del crimen organizado que tantas vidas han cobrado en ambos lados de la frontera. Alito Moreno subrayó que durante los gobiernos del PRI siempre se mantuvo una coordinación estrecha, cercana y de respeto mutuo con los Estados Unidos, porque están conscientes que la colaboración entre ambas naciones es fundamental para dar buenos resultados. Por eso aseguró que si el PRI estuviera hoy en el gobierno, se estaría trabajando en conjunto con el gobierno de los Estados Unidos y ya hubieran presentado a toda esa bola de cínicos, corruptos y narcopolíticos de Morena ante la justicia. Y finalmente el presidente nacional del PRI argumentó que el gobierno quiere vender la mentira de que no sabían lo que pasaba, pero señaló que se hacen los desatendidos, tanto con la gobernadora de Baja California, Marina del Pilar, como con los evidentes nexos de Rocha Moya en Sinaloa, con Américo Villarreal en Tamaulipas, con Alfonso Durazo en Sonora, con Adán Augusto López Hernández en Tabasco, y recientemente con Andrés Manuel López Beltrán, hijo del expresidente de la República, Andrés Manuel López Obrador, y fue lo que dijo ayer a través de este mensaje el presidente nacional del PRI, Alejandro Moreno Cárdenas. Eric, pero...
1: Muy bien. Bueno. Pues, todo un escándalo. ¿Sí? En estos momentos sí que va a durar un rato. Y finalmente Arturo Ávila pide que el senador Insunza pida licencia, también en este bloque de lo que pasa allá en Sinaloa.
0: Sí, Eric, continuando con la polémica, por último les comento que el vocero del grupo parlamentario de Morena en la Cámara de Diputados, Arturo Ávila Anaya, hizo un llamado al senador morenista Enrique Insunza a solicitar licencia a su cargo y enfrentar los procesos judiciales en su contra sin el fuero constitucional. Recordemos, Eric, que el senador de Morena, Enrique Insunza, también se encuentra dentro de las investigaciones del Departamento de Justicia de los Estados Unidos que lo señalan de tener vínculos con el crimen organizado. Es por ello que el diputado de Morena, Arturo Ávila, consideró que sería un error y una imprudencia que Insunza se reincorpore a sus funciones en la Cámara Alta durante el próximo periodo ordinario de sesiones que inicia ya este 1 de septiembre, al señalar que lo más conveniente sería que se separe temporalmente de su escaño mientras atiende estos señalamientos legales. No obstante, el diputado morenista aclaró que sus declaraciones corresponden a una opinión personal y que no habla en nombre de la dirigencia de Morena ni de la bancada en la Cámara de Diputados. El llamado que hizo Arturo Ávila se da en medio de esta discusión sobre la posible reincorporación de Enrique Insunza al Senado y plantea nuevamente el debate sobre la conveniencia de que legisladores, Eric, señalados en investigaciones judiciales mantengan el fuero constitucional mientras enfrentan dichos procesos. Arturo Ávila sostuvo que la separación del cargo permitirá al senador afrontar las acusaciones sin la protección derivada de su posición legislativa y desde su perspectiva contribuiría a fortalecer la exigencia de rendición de cuentas a la ciudadanía. Pero si te parece, Eric, vamos a escuchar parte de lo que dijo ayer el diputado federal de Morena, Arturo Ávila Anaya.
2: En el caso del senador, Insunza, yo siempre, primero he sido muy respetuoso de hacer cualquier posicionamiento como vocero de un grupo parlamentario, porque yo puedo tener mi opinión personal, pero represento a un grupo parlamentario. Ahora, sí le puedo dar mi punto de vista personal. Lo he hecho en varias ocasiones. Yo sí creo que cualquier persona que tenga un señalamiento tan delicado como el que existe, ¿no?, debe de caminar en la misma ruta de someterse al escrutinio de la justicia, de permitir que las autoridades lleven a cabo sus

0: investigaciones. Y creo, sin duda, que la mejor forma de someterse al escrutinio de la justicia es sin fuero constitucional. Lo creo, ¿eh? Lo he dicho aquí. No es la primera vez que lo digo, pero esa es una opinión personal. No es la opinión del vocero del grupo parlamentario, y menos la del Senado, que tiene autonomía plena para tener una opinión. Pero usted tiene mi opinión personal y yo coincido. Coincido plenamente que lo más sano para cualquier persona que está pasando por una situación como la del senador, sería sano, sin duda, poder someterse al escrutinio de la justicia.
1: Y finalmente, Eric, el coordinador de los diputados federales del Partido del Trabajo, Reginaldo Sandoval, coincidió en que la situación legal del senador afecta al movimiento de la 4T. Reginaldo Sandoval señaló que Insunza ya está grandecito y debe resolver si verdaderamente desea ayudar al proyecto político, enfatizando que el legislador sinaloense tiene la obligación de asumir con plena responsabilidad su decisión frente a las investigaciones que hay en su
2: Bueno, pues justo cuando termina Renan, ya se cortó la llamada. Gracias, Renan. Así las cosas ya en Sinaloa. Son 7:07, vamos a una pausa y regresamos.
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1: 7:21 a.m. ¿Cómo estás, Javier? Muy buen día. Adelante con el reporte vial.
2: Hola, ¿qué tal? Muy buenos días, con mucho gusto. La Secretaría de Seguridad Ciudadana presenta el reporte vial. Tránsito fluido en calle 2 Norte de Boulevard Tevez del 5 de Mayo a Avenida Batallones de Zacapoaxtla. Vialidad libre en Avenida Nacional de Boulevard Municipio Libre a Circuito Juan Pablo II. Flujo constante sobre Boulevard del Niño Poblano de Boulevard Atlixco a Avenida Central. Carga vehicular sobre calle 11 Sur de Avenida 23 Poniente a Boulevard Municipio Libre. Ligeros asentamientos sobre Boulevard Carmen Cerdán de calle 5 de Febrero a Boulevard Norte. Flujo lento en Boulevard Atlixco de Avenida Juárez a Avenida Carmen Cerdán. Amigo conductor, recuerda salir con tiempo y manejar con precaución. Hasta aquí el reporte vial, que tengan un excelente día.
1: Muchas gracias, Javi. También un excelente día para ti. Recuerden, como bien lo dicen, manejar con precaución. Nos escuchamos el día de mañana.
2: Claro que sí, con mucho gusto. Buen día.
1: Gracias, muchas gracias, Javier. Y ahora vamos a arrancar con la información local. Te saludamos con gusto en esta mañana, Beto Árcega, ya que el alcalde Pepe Chedraui presenta esta nueva política municipal anticorrupción. A ver, platícanos, ¿cómo estás, Beto? Muy buen día.
3: Pero, Eric, muy buenos días al auditorio. A fin de fortalecer la gobernanza y la integridad en el gobierno de la ciudad, el presidente municipal de Puebla, Pepe Chedraui, presentó la política municipal anticorrupción, instrumento de planeación que permitirá orientar y fortalecer las acciones institucionales para prevenir y combatir la corrupción. Explicó que esta actualización fue realizada de manera conjunta con la Contraloría Municipal, a cargo de Dulce Lilia Rivera Aranda y el Instituto Municipal de Planeación, que dirige Jesús Sánchez Reliac. Esto a través de un proceso participativo que permitió incorporar las necesidades, perspectivas y propuestas de distintos sectores de la sociedad. En su mensaje, el edil destacó que esta herramienta es la suma de los esfuerzos y expectativas de todos los sectores sociales, el cual permite fortalecer la confianza ciudadana, reafirmando el compromiso de su administración en favor de la transparencia y la cercanía. En este sentido, escuchemos lo que dijo el alcalde.
4: Hoy presentamos la versión más actualizada de la política municipal anticorrupción. Desde una perspectiva de corresponsabilidad y de prevención, esta herramienta fundamental suma los esfuerzos y perspectiva de todos los sectores sociales para detectar, sancionar y erradicar la corrupción. Gracias a la estrecha colaboración entre la Contraloría Municipal con Dulce Rivera al frente y el Instituto Municipal de Planeación a cargo de Jesús Sánchez Reliac, hoy contamos con una ruta clara para fortalecer la gestión pública y estrechar la relación entre la sociedad y el gobierno.
3: En su intervención, Dulce Lilia Rivera Aranda, Contralora Municipal, indicó que la actualización de esta política representa un paso firme para consolidar una administración pública municipal más íntegra, transparente y cercana a la ciudadanía. Además, que desde su dependencia se continuará trabajando para fortalecer los mecanismos de prevención, control y rendición de cuentas, así como para promover una cultura de legalidad e integridad que contribuya a recuperar y fortalecer la confianza de la ciudadanía en sus instituciones. En tanto, que el coordinador general del INPLAN, Jesús Sánchez Reliac, mencionó que la planeación es un componente fundamental para garantizar que esta política trascienda más allá de su presentación y se convierta en una herramienta efectiva para la transformación institucional, ya que una buena política pública no solo necesita

0: cita una buena idea, sino también una ruta clara, objetivos medibles y mecanismos de seguimiento que permitan evaluar su impacto. Pero ese reporte.
1: Gracias, muchas gracias, Beto. Y continuamos contigo porque también nos vas a platicar que más de 6,000 personas se han visto beneficiadas con este programa de crédito imparable también por parte del Ayuntamiento de Puebla. Pues ya son, 20% de ellos son emprendedores. Platícanos, Beto.
0: En este sentido, Vero, comentar al auditorio que el programa de crédito imparable ha beneficiado a 6,000 personas, donde el 20% de ellos son emprendedores con negocios en el centro histórico, reveló Jaime Oropesa Casas, secretario de Economía y Turismo en el municipio de Puebla. En entrevista recordó que esta estrategia apoya a las y los empresarios y a aquellas personas que quieran iniciar con un negocio, facilitándoles préstamos que se otorgan a través de una financiera con montos que van desde los 5 y hasta los 250,000 pesos en un esquema individual o grupal. Oropesa Casas indicó que los más de 6,000 créditos que se han entregado del 15 de octubre a de 2024 a la fecha, el 90% de ellos mujeres están a cargo de mujeres quienes están solicitando este respaldo. En este sentido, escuchemos lo que dijo el secretario.
2: Se ha estado implementando a lo largo de la ciudad, incluidas las 17 juntas auxiliares. De manera muy genérica, te puedo decir que en el centro histórico aproximadamente el 20% de los beneficiarios, máximo el 20% de los beneficiarios están dentro del centro histórico. El resto de los beneficiarios están en juntas auxiliares y en las colonias de la periferia.
3: ¿De estos créditos que tienen sí?
0: Como ya lo escuchamos en el audio, el funcionario abordó que el 80% restante de los créditos otorgados son de personas que están en las 17 juntas auxiliares, en las más de 1,200 colonias y 31 inspectorías que hay en la ciudad. Asimismo, el secretario de Economía y Turismo detalló que los negocios de las personas que tienen el crédito son de giros como ferreterías, fondas, venta de pinturas, artesanías y venta por catálogo. Pero es la información.
1: Gracias, Beto, pues muy buena información para todos los poblanos por parte del Ayuntamiento de Puebla de este gran apoyo que le están dando sobre todo pues a los emprendedores de la capital. Y cerramos este primer bloque de información local con que la Secretaría de Seguridad Ciudadana, también son buenas noticias para todos los poblanos, reporta 90 detenciones tan solo en la última semana por diversos delitos. Están trabajando fuerte la Secretaría de Seguridad Ciudadana, Beto.
0: Así es, Vero, durante la última semana, personal de la Secretaría de Seguridad Ciudadana en el municipio de Puebla reportó la detención de 90 personas por diversos delitos, mismas que fueron puestas a disposición de las autoridades correspondientes. En su último informe y a través de sus redes sociales, que corresponde al 16 al 22 del presente mes, la dependencia menciona que también recuperaron 14 vehículos con reporte de robo, así como también el decomiso de 818 gramos de estupefacientes. En tanto que en los últimos 7 días atendieron 5,132 llamadas de auxilio recibidos en la Dirección General de Emergencia y Respuesta Inmediata. Por último, la Secretaría de Seguridad Ciudadana, encabezada por Félix Payares Miranda, dio a conocer que mantendrá los diferentes operativos propios y los coordinados con los diferentes niveles de gobierno para mantener la tranquilidad en la ciudad. Pero, reporte.
1: Gracias, Beto. Nos enlazamos más adelante contigo.
0: Seguimos, Elina.
1: Gracias. 7:29 p.m. Vamos a ir a una pausa comercial y regresamos de nueva cuenta aquí en Línea 9 Noticias.
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7:34, estamos de vuelta con más información aquí en Línea Noticias. Y a Citlali Tepale la tengo en la línea telefónica porque nos va a platicar que la dirigencia local de Morena pues respalda esta propuesta de antidoping y que inclusive el gobernador Alejandro Armenta dijo, yo me voy a hacer esa prueba, lo cual, como bien lo platicábamos al inicio de este espacio, así debe de ser, ¿no? O sea, el mandatario de nuestro estado poniendo el ejemplo a todos. ¿Cómo estás, Citla? Muy buenos días. Adelante con la información.

0: Buenos días, Vero, y a todos. Propuesta sobre que a los próximos candidatos y candidatas de elección popular se les aplique la prueba de antidoping para detectar si han consumido alguna sustancia ilícita. El representante del Comité Estatal de Morena en Puebla ante el Instituto Electoral del Estado, Alfonso Bermúdez, destacó que de manera personal sí se sometería a dicha prueba y que como dirigencia sí la respalda. Bermúdez señaló que este es un tema que trastoca el ámbito legislativo, por lo que deberá seguir esa línea. Una vez que llegue a comisiones y sea avalado, pasará al pleno donde se decidirá si se aprueba o no. Escuchemos a Alfonso Bermúdez.
1: La postura de nosotros es muy clara, respaldar en todo momento el actuar de nuestro grupo legislativo, quien estamos seguros que de manera muy responsable habrá de dar trámite y analizar sobre todo el cauce de esta iniciativa. Respecto de si estaríamos dispuestos, bueno, no puedo hablar por todas las personas, pero en lo personal te diría pues, sin problema, o sea, no tenemos ningún problema. Nosotros somos gente de trabajo, somos gente de territorio, somos gente buena, que sin duda estamos listos por si se necesitara algún tema de esa naturaleza.
0: A su vez, la dirigente estatal de Morena en Puebla, Olga Lucía Romero Garci Crespo, resaltó que como dirigencia concuerdan con el respaldo del gobernador de Puebla, Alejandro Armenta, al antidoping y en que cualquier persona que tenga interés en participar rumbo a las próximas elecciones deben ser perfiles ejemplares. Romero señaló que la dirigencia estatal no tiene la facultad de solicitarle a sus candidatos y candidatas que se sometan al antidoping porque es competencia de la dirigencia nacional del partido, toda vez que este tema esté aprobado y forme parte de una ley electoral. Hasta aquí el reporte.
2: Gracias, muchas gracias, Itla, por la información, pero también, bueno, nos vas a platicar que Morena, aquí en Puebla, no encubre a nadie ante detenciones o procesos de funcionarios públicos en Puebla, fue lo que dijo Alfonso Bermúdez.
0: Tras las recientes detenciones o procesos ante la justicia de funcionarios públicos en la entidad poblana, tal como el caso de Atlixco y Tianguis Manalco, el representante del Comité Estatal de Morena en Puebla ante el Instituto Electoral del Estado, Alfonso Bermúdez, destacó que Morena no encubre a nadie y descartó que el partido se haya equivocado al elegir a sus perfiles. Escuchemos a Bermúdez.
1: Que vivimos en un estado de derecho, que la ley debe de aplicarse, y lo hemos expresado y lo seguiremos reiterando. En Morena no somos tapadera de nadie. Evidentemente, abogamos porque corren los procesos de manera apegados a derecho, garantizando el debido proceso, y que se tomen las resoluciones que se tengan que tomar. Vinculado a tu cuestionamiento, yo no diría que nos equivocamos. Yo diría que estas personas se desviaron de los principios que efectivamente hace un momento hemos señalado, ¿no? Y la presidenta creo que ha sido muy enfática. Quien no se maneje con honestidad, con honradez y con entrega al pueblo y a la patria, pues no debe ser funcionario público.
0: Bermúdez señaló que en los próximos meses la Comisión Nacional de Elecciones y la Comisión Evaluadora de Perfiles tendrán la importante tarea de revisar a cada uno de los perfiles que pretendan participar rumbo a los próximos comicios. Respecto de las convocatorias, compartió que es un proceso que emitirán la Comisión Nacional de Elecciones en cabeza de Citlali Hernández y el Comité Ejecutivo Nacional de Morena, que dirige Ariadna Montiel. Además, hizo el llamado a estar atentos a las ruedas de prensa que la dirigencia nacional lleva a cabo los martes. Esta es la información.
2: Gracias, muchas gracias, Itla. Nos escuchamos el día de mañana.
3: Gracias, Itla.
2: O al rato, como Dios quiera.
3: Hablamos más tarde. Gracias. 7:39, vamos a municipios.
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3: 7:40.
2: Oye, tenemos mucha información de los municipios del interior de nuestro estado, pero una igual importante es que ya va a arrancar la Feria de San Pedro Cholula.
3: Ok,
2: en su edición número 76. Imagínate nada más.
3: Bien, bien.
2: La verdad es que va a ser una feria que todo mundo está esperando.

0: Y para eso les vamos a platicar que ya la presidenta municipal pues presentó esta edición, la presidenta Tonantzin Fernández, la presidenta de San Pedro Cholula, presentó la edición número 76 de la Feria de San Pedro Cholula desde el Centro Cultural de San Roque. Bueno, ahí estuvo ante los medios de comunicación la presidenta, también estuvo acompañada por Miguel Vélez, subsecretario de Promoción Turística del Gobierno del Estado, pues quien destacó que la realización de esta edición de la Feria de Cholula pues va a traer a muchos, de verdad, a miles de visitantes, no solamente de nuestro estado, sino de otros estados del país, inclusive de otros países, llegan a visitar San Pedro Cholula. Va a estar padrísimo. El 29 de agosto arranca con una cabalgata de inicio de feria. El 31 de agosto, o sea, para el próximo lunes, la procesión de los faroles. Es maravilloso.
1: Padrísimo.
0: Si usted no ha tenido la oportunidad de ir, hágalo. Está muy, muy, muy bonita esta tradición de los faroles allá en San Pedro Cholula. El 1 de septiembre, imagínese nada más, Mijares. Así va a estar presentándose Mijares el 1 de septiembre. El 2 de septiembre, Sonido Famoso. El 4 de septiembre, Inspector. El 5 de septiembre, Banda Tierra Sagrada. El 6 de septiembre, Las Guerreras de K-Pop. 8 de septiembre, el tradicional trueque, que bueno, pues que continúan estas tradiciones allá en San Pedro Cholula. Para el 10 de septiembre, Los Hijos del Pueblo. El 11 de septiembre, Banda Misteriosa. Pero para el 12, escuche bien esto, los Askis, los mismísimos Askis van a estar el 12 de septiembre, el 13 el Jackie y el 15, ya me vi, los Cumbia Kings.
1: No, por supuesto.
0: Va a estar sí, increíble. Sí, sí. Martes 15 de septiembre, yo allá voy a festejar el grito en San Pedro Cholula, porque va a estar nada más y nada menos que los Cumbia Kings en esta edición número 76 de la Feria de San Pedro Cholula.
1: Bueno, nos vamos a Atlixco a fin de brindar nuevas herramientas para la superación personal y profesional. El Ayuntamiento de Atlixco, encabezado por la presidenta Ariadna Ayala, promueve cursos gratuitos de inglés dirigidos a personas entre 18 y 50 años en la Biblioteca Municipal Presidente Benito Juárez. Como parte de estas acciones se van a impartir curso de inglés intermedio del 25 de agosto al 27 de octubre todos los martes de 5:30 de la tarde a 7:30, así como curso de inglés avanzado que se va a desarrollar del 26 de agosto al 28 de octubre todos los miércoles en el mismo horario. Es una tarcita para que quienes trabajan por la mañana puedan asistir a estos cursos. Ambos tendrán una duración de 9 semanas y se van a llevar a cabo en la Biblioteca Presidente Juárez, ubicada en el Boulevard del Ferrocarril, la antigua estación del tren. Las personas interesadas pueden inscribirse al 244-445-1804. Se los repito, 244-445-1804. ¿Quieren estudiar inglés intermedio avanzado? En Atlixco es posible.
0: Muy buena invitación, ¿no?
1: Bien, bien, bien, bien. Hay muchas personas, hay mucha lamentable migración que va a Estados Unidos de la zona de Atlixco y demás. A ellos les puede caer, pero a cualquier persona que esté interesada lo puede tomar.
0: Aproveche, de verdad. Y bueno, ahora nos vamos hasta San Martín Texmelucan, porque con el objetivo de fortalecer la educación pública y proporcionar así a los alumnos de primaria las herramientas didácticas que contribuyen al aprendizaje, el presidente municipal Juan Manuel Alonso Ramírez coordinó los trabajos de distribución de libros de texto gratuitos en las escuelas del municipio. A través de la Regiduría de Educación, el gobierno municipal participó en las acciones de distribución de materiales educativos destinados a estudiantes de educación primaria, contribuyendo a que las comunidades escolares de Texmelucan cuenten con estos recursos necesarios pues para el desarrollo de sus actividades académicas. En San Martín Texmelucan fueron distribuidos más de 100,000 libros de texto gratuitos, y así beneficiando a alumnas y alumnos de 63 escuelas de este municipio, garantizando que la comunidad estudiantil cuente con las herramientas didácticas, como les decía, necesarias para que ya este 31 de agosto, este lunes 31 de agosto, pues arranquen con este nuevo ciclo escolar.
1: En otro tema, como parte de una política pública orientada a modernizar la gestión catastral y brindar mayor certeza jurídica sobre el patrimonio de las personas, Lupita Cuautla, presidenta municipal de San Andrés Cholula, inauguró el foro Modernización Catastral y Seguridad Jurídica, Retos y Perspectivas de la Gestión Territorial. En su mensaje, la presidenta municipal destacó que detrás de cada predio registrado existe una familia, una empresa, un proyecto o comunidad que requiere la certeza que sus derechos están reconocidos y respaldados por instituciones sólidas. Señaló que modernizar el catastro significa generar seguridad, ordenar el territorio, fortalecer a las instituciones y crear mejores condiciones para el desarrollo de los municipios. La alcaldesa resaltó que este foro representa una oportunidad para compartir experiencias, identificar retos, construir soluciones,

0: que permitan hacer más eficientes los procesos catastrales, así como ampliar y depurar la base tributaria, mejorar los mecanismos de cobro y fortalecer los ingresos propios. Al dar la bienvenida, Alejandro Eduardo Guevara Sanguinés, rector de la Ibero Puebla, planteó la importancia de sumar del conocimiento y la experiencia de la academia a la mejora de la gestión pública.
1: Y este fin de semana, el presidente municipal de Cuautlancingo, Omar Muñoz, dio banderazo de salida a la primera rodada Ecourbana Cuautlancingo 2026, con la participación de más de 150 ciclistas y familias, pues sobre todo en la presidencia auxiliar de Sanctorum, donde también se realizó una activación física, una carrera infantil, la exposición de Mi Calle Ideal y el taller de mecánica básica para bicicletas. Durante el evento, el edil destacó que el deporte y la convivencia familiar son prioridades en su gobierno, por lo que señaló que este tipo de actividades permiten fortalecer el tejido social. Estamos a favor del deporte y de las familias. Necesitamos unirnos de manera social a través de la convivencia, y qué mejor que hacerlo mediante el deporte, fue lo que dijo el presidente municipal de Cuautlancingo, Omar Muñoz.
0: Bueno, ya son las 7:46, vamos a una pausa y regresamos. Tenemos más. 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

0: Bueno, 751. ¿Te gusta el bolero?
1: Me encanta pues la voz de muchos artistas, pero yo creo que en estas generaciones quien dio un impulso más al bolero fue Luis Miguel,
0: Totalmente,
1: ¿no?
0: claro.
1: Con estos álbumes de boleros, ahí se llamaba. No sé tú, fue esa, ¿no? No sé tú, pero yo
0: Así, yo sí, también, sí. O
1: intento
0: sea que sí, también me
1: reconocer
0: gustan.
1: canciones, la mayoría de Armando Manzanero,
0: Sí, claro.
1: que hizo,
0: Una
1: bueno, un
0: época.
1: exitazo, Luis Miguel. ¿Qué habrá sido, principios de los 2000 o finales de los 90?
0: Pues no
1: El
0: sé,
1: disco de boleros, yo
0: pero
1: creo que finales
0: tuvo
1: de los 90,
0: exitazo y
1: ¿no?
0: él
1: Sí.
0: logró tener un repunte en su actividad, en su éxito, pues, ¿no? Porque, bueno, pues ya venía de una época, una segunda época,
1: Sí.
0: digamos, ¿no? De su carrera, y con ese le dio un
1: Uf.
0: súper oxígeno. Vamos a escuchar.
2: Buen día, soy Carla Padilla desde Línea Noticias. El Día del Bolero se conmemora cada 25 de agosto en México como reconocimiento a uno de los géneros musicales más representativos de la cultura latinoamericana. El bolero nació en Cuba en el siglo XIX y llegó a México a través de la península de Yucatán, donde rápidamente fue adoptado y transformado. En el país alcanzó gran popularidad durante el siglo XX, impulsado por la radio, el cine y las presentaciones de tríos y orquestas. Entre sus principales exponentes mexicanos destacan Agustín Lara, Consuelo Velázquez, Los Panchos, Pedro Infante, Jorge Negrete, Javier Solís y Armando Manzanero. Además de intérpretes que posteriormente llevaron el género a nuevas generaciones. La fecha fue establecida oficialmente en 2023 por el gobierno de la Ciudad de México, cuando el entonces jefe de gobierno, Martí Batres, decretó el 25 de agosto como Día del Bolero en la capital con la finalidad de preservar y promover este patrimonio musical. Unos meses después, en diciembre del 2023, la UNESCO inscribió el bolero de Cuba y México en la lista representativa del Patrimonio Cultural e Inmaterial de la Humanidad, reconociendo su importancia como expresión de identidad, emoción y tradición. En 2024, la Cámara de Diputados aprobó además un decreto para declarar el 25 de agosto como Día del Bolero Mexicano, enviándolo al Senado para su discusión. La celebración busca mantener vivo el género y transmitirlo a las nuevas generaciones mediante conciertos, homenajes y actividades culturales. Para Línea Noticias, soy Carla Padilla.

0: Mañana deberíamos escuchar boleros. 754. El romance, el disco romance, salió en 1991.
1: ¿Qué? ¿Qué? Finales de los 2000.
0: Sí, calendario. Segundo romance, 94. ¿Qué? Hace 32 años. Qué romances, 1997, en plural.
1: Sí.
0: Mis romances, 2001. Canciones más famosas de Luis Miguel, No sé tú, La Barca, Sabor a mí, Historia de un amor y Contigo naciste.
1: Bueno, Bésame mucho, esta canción escrita por la mexicana Consuelo Velázquez, en 1940, escuchen esto, es el bolero pero más cantado en todo el planeta.
0: Fíjate.
1: Bésame mucho.
0: Wow. Sí,
1: que pues lo han cantado muchísimos artistas en inglés, obviamente en español. Bueno, y fue compuesto

0: por una mexicana, fue escrito por Consuelo Velázquez. Sabor a mí, compuesta por Álvaro Carrillo en 1959, pues sin duda es el himno del romanticismo clásico mexicano. Reloj, imagínate,
1: Sí,
0: reloj, no
1: cómo
0: marques las horas. Roberto Cantoral en 1956.
1: no. Okay.
0: Pide al tiempo pues que se detenga para no perder el amor. Historia de un amor, que también la cantó Luis Miguel. Esta fue escrita por el panameño Carlos Zeleta Almarán en 1955. Y Dos Gardenias, creada por la cubana.

0: Calle 7 Sur. A ver, yo creo, de acuerdo a esta comunicación emitida ayer por parte de la Secretaría de Infraestructura, yo creo que si hay coordinación para vialidades que van a rehabilitar, entonces deben hacer trabajo preventivo. ¿Cuál es el problema? El problema es que ya hubo trabajo preventivo. Se hizo lo que tenía que hacerse para que estuviera la infraestructura bien. Se pavimenta una calle y luego surge una fuga, pues se tiene que abrir el pavimento. Claro, que se abra, que se repare y se vuelva a colocar el pavimento como estaba de nuevo. Yo creo que solo es coordinación entre todas las autoridades y, en este caso, empresas concesionarias, ¿sí? Yo creo, no, yo no veo dolo, ¿verdad? Pero eso es mi opinión, nada más. 757. Hay otra
1: Otra cápsula
0: cápsula
1: también.
0: de Carla Padilla también, muy interesante. 757.
2: Buen día, soy Carla Padilla desde Línea Noticias. Buen día, soy Carla Padilla desde Línea Noticias. El Día Internacional del Ramen se celebra cada 25 de agosto, una fecha vinculada al nacimiento del ramen instantáneo. Ese día de 1958, el empresario japonés Momofuku Ando, fundador de Nissin Foods, lanzó en Japón el Chicken Ramen, considerado el primer producto de fideos instantáneos del mundo. Ando desarrolló el método de freír rápidamente los fideos para eliminar su humedad y permitir que se rehidrataran al agregar agua caliente. El producto podía prepararse en aproximadamente 2 minutos y fue apodado el ramen mágico. Aunque actualmente se identifica principalmente con la gastronomía japonesa, el ramen tiene raíces en los fideos de origen chino y llegó a Japón a finales del siglo XIX o a principios del XX, donde fue adaptándose a los gustos locales hasta convertirse en uno de los platillos más representativos del país. Tras la Segunda Guerra Mundial ganó especial popularidad en Japón debido a la escasez de alimentos y posteriormente se expandió por todo el mundo. En 1971, Ando lanzó Cup Noodles, una presentación que ayudó a convertir los fideos instantáneos en un fenómeno global. Actualmente se consumen más de 100.000 millones de porciones de fideos instantáneos al año en el mundo, mientras que el ramen continúa evolucionando con distintas variedades de caldos, fideos, proteínas y acompañamientos. Para Lina Noticias, soy Carla Padilla.
0: ¿Te gusta el ramen?
1: Fíjate que sí, sí, sí me gusta. Pero nos estaba platicando George fuera de cámaras que en la Ciudad de México hay un lugar donde venden uno de los ramen más picosos de todo el mundo. Imagínate nada más, de todo el mundo. Que inclusive te hacen firmar una responsiva antes de comerlo.
0: Así es.
1: Imagínate que te desmayas, te da un infarto, te revienta una úlcera gástrica. No sé, pero ahí es como de, a ver, ya sabes que ese es el ramen más picoso del mundo. Ajá. Está en ti, lo quieres probar, ¿sí? Firma responsiva.
0: Exacto.
1: Pues, la verdad es que hace bien al restaurante, pero imagínate ser el más picoso del mundo. O sea, ¿quién lo aguantará?
0: No, bueno, pues algunos, poquitos yo creo. ¿Se acuerdan de Puca? Los niños que tienen 30 años,
1: sí, claro.
0: 20 y tantos, se acordarán de Puca, ¿no? Esta, pues, caricatura surcoreana. Bueno, pues comían ramen y no
1: se te antojaba.
0: O sea, se te antojaba, pero se ponían así, ¿no? Los cachetes rojos.
1: Sí.
0: Y Garu era el amigo, así, pero no le salía fuego por la boca. Pero bueno, son las 8. Vamos a una pausa.
1: Vamos a la pausa y regresamos.
0: Vamos a la nota de 8 columnas.
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15: Vamos contigo, Beto. Ya regresaron a clases en CU12, especialmente. Allá dio la bienvenida a todos los alumnos nuevos y también ya de otros años la rectora, la doctora Lilia Cedillo. Cuéntanos, por favor. Buen día,
16: Eric. Muy buenos días. Buenos días al auditorio. La rectora de la Benemérita Universidad Autónoma de Puebla, la doctora Lilia Cedillo Ramírez, encabezó la ceremonia de bienvenida a los más de 5,000 estudiantes de nuevo ingreso en el ciclo escolar otoño 2026 en Ciudad Universitaria 2, donde actualmente ya son cerca de 10,000 estudiantes de los 29 programas que se imparten en este campus. De esta manera, las y los estudiantes conocieron y disfrutaron de las actividades que el sistema de acompañamiento les brindará durante su estadía en la universidad, como el área de becas, movilidad académica, apoyo estudiantil, salud psicoemocional y física, además de cultura y deporte. En este sentido, bueno, la rectora brindó un pequeño mensaje que mismo precisamente vamos a escuchar.
17: Quiero darles la más cordial bienvenida a los que son de nuevo ingreso y a los que no son de nuevo ingreso, a decirles que ya los estábamos esperando con muchas ganas. Están aquí también los directores de las diferentes unidades académicas. Bueno, chicos, pues la verdad es que yo estoy de verdad muy emocionada de estar con ustedes. Hace 3 años y medio CU2 no existía y hoy es una realidad y llena de vida por ustedes. CU2 es por ustedes y para ustedes con todo nuestro cariño. Pues disfruten mucho, de verdad, todas las actividades que se han organizado a través de diferentes dependencias.
16: En la misma bienvenida se realizó también un desfile en el pasillo principal de Ciudad Universitaria 2, donde el contingente estuvo integrado por lo que es la banda de música de los Lobos WAP, banderas y banderines color WAP y algunos deportistas de los selectivos que han destacado en competencias nacionales e internacionales. También como parte de estas actividades, la Dirección de Deporte y Cultura Física dio exhibiciones de boxeo, judo, karate,

0: lucha universitaria, kickboxing, taekwondo y levantamiento de pesas, deportistas que integran los diferentes representativos. Eric, es la información.
1: Beto, gracias. Hablamos más adelante.
0: Excelente día.
1: Muchas gracias. 8:06. Fíjese que Galia Borja, subgobernadora del Banco de México, dictó la conferencia magistral Política Monetaria, Decisiones, Herramientas e Impacto de la Economía Mexicana en la unidad de seminarios de la UAP, ya que hablamos de ella, donde alumnos de la Facultad de Economía, profesores y estudiantes externos conocieron más sobre los mecanismos de operación de esta institución que regula la estabilidad financiera del país. En la inauguración, la rectora, la doctora Liliana Cedillo, celebró las gestiones de Itzel Reyes, estudiante de la UAP, para que la maestra Borja Gómez dictara su ponencia, así como la presencia numerosa de jóvenes interesados en los retos económicos que enfrenta México, y agradeció la disposición de la funcionaria para compartir con ellos sus conocimientos y experiencia dentro del Banco de México. En su intervención, Juan Alberto Vázquez, director de la Facultad de Economía, indicó que la vinculación entre la UAB y el Banco de México no solo construye puentes entre la academia y la política económica, entre la investigación y la toma de decisiones, sino que demuestra que los estudiantes no son solo receptores, sino protagonistas. Participan y construyen vínculos que generan oportunidades para su comunidad. Durante su ponencia, Galia Borja Gómez explicó las características del Banco de México, el Banco Central, y sus funciones enfocadas en mantener una inflación baja y estable, y mencionó que el aumento sostenido y generalizado de los precios de los bienes y servicios en una economía es lo que se conoce, bueno, pues como inflación, la cual se refleja en la reducción del poder adquisitivo de una moneda. Seguramente usted lo ha platicado muchas veces en familia. Lo que usted podía comprar antes, hace 30 años tal vez, cuando pues estaba empezando su vida profesional, o cuando se casó quizás, en fin, cuando era soltero, lo que compraba con cierta cantidad de dinero, hoy ya no le alcanza para comprar lo mismo. De las casas, del precio de la inflación de las viviendas, ya ni hablamos, ¿no? Casas que costaban a lo mejor 500, 600 mil pesos hace 30 años, hoy no bajan del 1,5 millones, pero fácil, por lo menos 300% han aumentado el valor de las viviendas, pero por lo menos, ¿no? Y así, también finalmente recordó que el INEGI calcula la inflación, bueno, pues con base en la variación porcentual del índice nacional de precio al consumidor entre dos periodos, y se puede medir de forma quincenal, mensual o anual. A partir de estos conceptos describió los principales rubros en los que se concentran los gastos de los mexicanos. Gastamos primero en servicios, luego en mercancías no alimenticias, luego en alimentos, en agropecuarios y energéticos. Así está el gasto de los mexicanos. Son ya 8:09, vamos, ya que hablamos de economía, con Roberto Quintero.
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1: Mi querido Roberto, ¿cómo estás? Muy buenos días, siempre un placer saludarte. Y bueno, pues hoy, planes de lealtad. ¿Qué importantes son para las empresas los planes que permiten acercarse con su consumidor y generar lo que le llaman lealtad de este consumidor? Híjole, y son súper, súper importantes. Buenos días, Roberto.
3: Buenos días, qué gusto saludarlos a ti y al auditorio. Y efectivamente, hoy queremos platicar un poquito de un tema pues bien importante actualmente, la lealtad del consumidor. Recordemos que ya hemos platicado en esta columna, pues sería que la frecuencia de cómo ha bajado, tiene más o menos un año, que digamos, pues, si una persona iba dos o tres veces a la tienda de conveniencia a la semana, ahora va a media, pero también a los centros comerciales, pero también a los cines, pero también a cada uno de nuestros negocios. Entonces, ¿qué tenemos que hacer? Pues eso, ¿no? Finalmente, generar lealtad. ¿Por qué? Pues recordemos que conseguir un cliente nuevo pues es más difícil y mucho más costoso que lograr que uno que ya existe regrese, es decir, que permanezca. Por eso, pues antes de invertir todo el presupuesto que tenemos en atraer nuevos consumidores, creo que es una muy buena noticia el generar planes de lealtad. ¿Qué son? Bueno, el plan de lealtad lo que busca es eso, es hacer comunidad, es lograr que nuestro cliente se sienta parte de un grupo y además vaya muchas más veces a nuestro negocio y además consuma más, ¿no? Y bueno, algunas recomendaciones para nuestros planes de lealtad. La primera, tendríamos que definir

0: lo queremos digital o con tarjeta física. Sí, fíjense que muy interesante, a diferencia de Estados Unidos, donde los famosos cupones recortables eran muy usados, en México la tarjeta física es, bueno, era, muy seguro sí es, pero la tarjeta física que traemos en la bolsa, en la cartera, sigue teniendo vigencia. Entonces, lo primero que tienen que definir es, bueno, va a ser una tarjeta digital o una tarjeta física. La segunda, tenemos que determinar la conducta que queremos cambiar. Es decir, no empecemos preguntando cuánto podemos regalar, sino qué quiero que haga el cliente. Porque es muy fácil decir, bueno, voy a darle un 2x1, voy a darle un descuento. No nos preguntemos qué regalar. Preguntémonos qué conducta queremos generar en nuestro cliente. La segunda, establezcamos una línea base. Es decir, conozcamos frecuencia, ticket, retención y el margen actual. Esos son los puntos de referencia y modifiquémoslo de manera que alcancemos nuestro presupuesto. La tercera, segmentación, muy importante. Recordemos que cada negocio atiende diferentes segmentos de mercado. No todos los clientes valen ni buscan lo mismo. Identifiquemos nuevos clientes frecuentes de alto valor, ocasionales e inactivos. La quinta, diseñemos una recompensa atractiva y sostenible. Un descuento simple no atrae, o un 2x1 no necesariamente va a atraer. Entonces, planeemos muy bien qué queremos ofrecer para que realmente atraigamos a cada segmento de mercado. El sexto, hagamos sencillo. Aquí todos nos hemos topado con planes de lealtad que nada más no entendemos, puntos que se convierten en dinero o en productos o en sartenes, etcétera. Pues no, hagámoslo muy simple, de manera que el cliente no se la cabeza entendiendo cómo lo hacemos. Y sexto, personalicemos en la medida de lo posible, porque obviamente es mucho más complicado personalizar. Fíjense, muy interesante, a veces nos preguntan, ¿cuántas excepciones podemos tener en el negocio? Pues básicamente las que podamos manejar. Entonces, bueno, hay que personalizar. Un ejemplo como Starbucks, cómo personaliza sus programas. Entonces, tratemos de hacerlo así. Y la séptima, probemos, miramos y corrijamos. Es decir, un plan de lealtad no está escrito en piedra. Lo hemos notado. Empresas grandes lanzan programas de lealtad que después van modificando con el tiempo. Así lo podemos hacer nosotros. Lo podemos lanzar y a los 6 meses evaluar. Si no está funcionando, pues simplemente cambiarlo. Y bueno, finalmente recordar, un buen programa debe lograr 3 cosas simultáneamente, que es que el cliente compre más, muy importante, que permanezca más tiempo y que perciba mayor valor en la relación, de manera que hagamos comunidad en nuestros clientes y sobre todo si tenemos un negocio no tan grande, que no es de volumen, sino de, digamos, de nicho, pues es muy padre que la gente se sienta parte de nuestra comunidad a través del programa de lealtad. Entonces, en esta ocasión, esta es la invitación, pues que evaluemos, que analicemos lanzar un programa de lealtad o que analicemos el que actualmente manejamos.
1: Muy bien, mi querido Roberto, hay empresas que tienen planes de veras muy, muy efectivos de lealtad y la gente solo la sigue visitando justo porque se siente incorporado, incluido, considerado, pues, en estas marcas. Puede ser que, yo creo, hasta el producto o servicio que recibe no sea tan bueno como los modelos de lealtad que lo mantienen ahí, ¿no?
0: Es correcto, ¿no? Bueno, las aerolíneas tienen programas de lealtad muy famosos, y las tiendas de conveniencia, creo que los puntos de Oxxo son sumamente, con Spin, sumamente utilizados, y hay otros que no han funcionado. Uno interesante fue Dotters, ¿no? Un programa de lealtad a nivel mundial, y yo creo que en México era tan complicado que simplemente no funcionó, ¿no? Dotters se va hace cuestión de año y medio, y deja porque el cliente no se siente, digamos, atraído por los beneficios del plan de lealtad, que además era multimarca, ¿eh? Estaba con cadenas de cines, con cadenas de autoservicio, con tiendas de autoservicio, y simplemente no conectó con el mexicano.
1: ¿Hay alguna una tienda que la verdad es que su sistema de monedero es sensacional? Porque además no solo te da dinero, o sea, tal cual, así, pesos, pero además te permite llevarte artículos adicionales de una oferta específica,

0: pues pagando más o menos un 30%, y la verdad es que ya luego te llevas cosas que, pues ya que están en tu casa, dices, pues a lo mejor no me sirve, pero me costó muy barato,
1: Es correcto. Fíjate, Erika, Auditorio, recordarán todos la marca Rodoreda, ¿no? Que si
0: ¿sí?
1: queríamos tanto aquí en Puebla,
0: Sí.
1: no era como tal un plan de lealtad, pero fueron los primeros que se atrevieron a lanzar una tarjeta de crédito que en ese momento era como un plan de lealtad.
0: De
1: Y se
0: acuerdo.
1: dice que la marca que ya desapareció, pues valía más por ese programa, por esa base de
0: Sí.
1: datos, por ese cariño que tenía gente a la tarjeta, que por los mismos activos de la empresa.
0: Totalmente. Mira, qué gratos recuerdos hiciste también generar. Gracias, mi querido Roberto. Te abrazo. Nos escuchamos la próxima.
1: Abrazos, saludos a todos.
0: Muchas gracias. Muchas gracias. Me encanta la sección de Roberto Quintero. Póngale usted atención siempre los martes. Pasaba antes los lunes, ahora pasa los martes, después de las 8. Siempre de veras con comentarios certeros y un amplísimo conocimiento de muchas actividades económicas, especialmente de los negocios, de los giros comerciales de servicio, ¿no? Específicamente. Pero bueno, 8:17, vamos a conversación.
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0: Bueno, pues sabe usted, desde hace ya varias semanas, meses, incluso lo dimos en exclusiva aquí en este espacio hace algunos meses cuando anunciamos, por ejemplo, frecuencias hacia Nueva York específicamente. Pero bueno, ya hay varias frecuencias saliendo desde el aeropuerto de Huejotzingo, lo que muchos años estuvimos exigiendo, criticando, fustigando, que el aeropuerto era prácticamente un elefante blanco, que estaba ahí pero no se usaba, que tenía, yo creo que el 10% de capacidad utilizada. Bueno, pues ¿qué cree? Ya, ahora sí, ya le están metiendo un plan muy fuerte de uso, de promoción, de nuevas rutas, y hay un plan adicional también que debe acompañarlo de infraestructura, de mejora en la infraestructura de servicios para que quienes vayan a usar los vuelos desde o llegando a Huejotzingo no tengan problema, no tengan inconvenientes, lleguen a tiempo, salgan a tiempo, todo adecuadamente. Pero bueno, José Miguel Vélez, subsecretario de Promoción Turística del Gobierno del Estado, está con nosotros. ¿Cómo estás? Muy buenos días, bienvenido.
3: Pues muy buenos días, muy contento de estar acá, muy contento
0: Igualmente.
3: por todo lo que comentas, ¿no? Del aeropuerto, que lo estamos retomando nuevamente. Y pues agradecer también mucho el esfuerzo que está haciendo Volaris, ¿no? Volaris retomando Puebla como uno de los destinos más importantes del país, ¿no?
0: De acuerdo.
3: Mira, algo que quisiera yo comentar, y siempre me gusta iniciar con eso, con esto, es que un dato muy importante es que de los 35 vuelos que aperturó Volaris, ¿no? 35, 12 de esos solamente están en una entidad, y esa entidad es Puebla.
0: O sea, 35 abrió este año.
3: Justo.
0: Ok, en el
3: En
0: país.
3: el país,
0: Y
3: ¿no?
0: dos están aquí.
3: Y
0: Ok.
3: dos están acá. O sea, una
0: Muy bien.
3: tercera parte de los vuelos que destinó para aperturar Volaris se encuentran específicamente en Puebla. Este es un indicador muy importante para nosotros como poblanos, porque una empresa tan importante, ¿no? Como Volaris le está apostando a Puebla, ¿no?
0: De acuerdo.
3: Creo que eso es muy, muy, muy valioso, y eso ya está viendo reflejado en el número de llegadas de pasajeros que tenemos. Digo, actualmente ya contamos con un incremento del 20% de llegada de pasajeros, casi 340 mil pasajeros que están ya llegando a Puebla, ¿no? Y esto está generando, pues, obviamente una derrama muy importante ya en el estado.
0: Okay.
3: Aquí es importante, bueno, mencionar, si quieres, la nueva conectividad que hay, ¿no?
0: Claro.
3: Ya tenemos, bueno, ya teníamos 5 vuelos locales, ¿no? Que era con Mérida, con Cancún, con Guadalajara, con Monterrey y con Tijuana, ¿no? Esos eran los 5 hubs que estaban operando. Y ahorita, con las nuevas rutas, ya aperturamos, vamos a aperturar, bueno, 3 nuevos internacionales, más uno que se apertura en diciembre, que es Chicago, los 3 que ya existía Houston. Pues se apertura uno nuevo, se apertura Los Ángeles, ¿no? Y se apertura Newark en Nueva York, ¿no? Y vamos a tener Chicago a partir de diciembre, ¿no?
0: De
3: Entonces
0: acuerdo.
3: ya vamos a tener 4 vuelos internacionales muy importantes con Estados Unidos. Y aparte de eso, pues ya vamos a tener destinos, muchos de ellos playa, ¿no? Que ya tenemos actualmente, que tienen muy buena ocupación, por cierto. Huatulco trae ahí un promedio por ahí del 90% ocupación, muy alto, ¿no? Muy bueno. Tenemos Los Cabos, tenemos Puerto Vallarta, ¿no? También está Villahermosa con playa. Y tenemos, bueno, y vamos a tener a partir de diciembre Acapulco y Puerto Escondido, ¿no? Que también son destinos muy importantes. Y sin playa tenemos Aguascalientes, ¿no? Y Tuxtla Gutiérrez. La verdad es que esto apertura muchísimo el destino de Puebla, ¿no? Nos da una conectividad que no teníamos antes, muy importante. Y

0: El gobierno del estado pues le está apostando muchísimo, ¿no? El gobernador ya anunció que va a haber una inversión significativa en el Aeropuerto Internacional de Puebla, más de 1,000 millones de pesos, lo cual va a representar en, pues, obviamente un incremento un incremento muy importante, pues, en el desarrollo de toda la zona de Huejotzingo, ¿no?
1: No, bueno, y va justo a darle mejores números a la ocupación de estos vuelos, porque al final, si tú vas a un aeropuerto que tiene buen estacionamiento, que tiene buenos servicios, que tiene buenas áreas para la espera, en fin, y sobre todo que haya puntualidad y que no se cancelen los vuelos, todo eso, pues va a implicar mayor tráfico de personas ahí.
0: Justo, y sabes que es la gran ventaja de este aeropuerto es que estamos tan cerca de la Ciudad de México que podemos ser una alternativa para todos
1: Sí,
0: aquellos, no
1: claro.
0: solamente los poblanos, sino por ejemplo los veracruzanos,
1: Por
0: tlaxcaltecas,
1: supuesto.
0: que viajan a la Ciudad de México. Pues tú sabes que ir a la Ciudad de México, y con todo respeto, pues el aeropuerto allá es insufrible, ¿no? Nada más de cajón son 3 horas para llegar al aeropuerto. Y para hacer la documentación, bueno, es que son mares de gente, ¿no? Aquí en Puebla la verdad es que es bien sencillo. O sea, te tardas en el check-in 10, 15 minutos y ya estás adentro. O sea, es una ventaja increíble. Te voy a comentar lo que pasó a mí con el ejemplo de Huatulco, apenas que fuimos al roadshow que estuvimos haciendo allá. Es que tenía 25 años que yo no iba a Huatulco, ¿no? Porque pues llegar allá son 10 horas de camino
1: Terrestre, claro.
0: y aparte también es la carretera es muy pesada, ¿no?
1: De acuerdo.
0: Muchísimas curvas, tú llegas batido, ¿no?
1: Sí,
0: Entonces,
1: no, de acuerdo.
0: y ahorita de verdad, el vuelo dura 1 hora, pero es 1 hora en lo que te subes y te bajas, porque son 40 minutos reales. O sea, te estás apenas acomodando y te dicen ya te puedes abrochar el cinturón cuando el piloto te está diciendo prepárate para
1: Ya, es
0: aterrizar.
1: muy rápido, la
0: Es
1: verdad. Sí,
0: increíble. O
1: sí,
0: sea,
1: sí.
0: sales a las 6 de la mañana y a las 8:30 estás pisando la playa. O sea, y es una ventaja que ahora tenemos los poblanos, y así como todos los demás mexicanos, de poder ir a cualquier otro destino.
1: De acuerdo, muy bien. Entonces, en este momento, ¿cuál es toda la oferta del aeropuerto? Ya nos platicaste de Volaris, pero hay otras marcas. Entonces, ¿cuántos vuelos son en total? Y el volumen, ahorita nos platicabas el aumento, han crecido 20% el número de pasajeros, pero ¿cuál es el volumen total,
0: O sea,
1: digamos, anual,
0: ya
1: ¿no?
0: teníamos los 5 de cajón que te platiqué, que esos los operan entre Volaris, Viva, ¿no? Y teníamos el internacional que era Houston, y ahorita tenemos esta nueva oferta, 8 nuevos vuelos locales, más los 4 internacionales que te comenté, ¿no? Entonces ya
1: Muy bien.
0: tenemos una oferta de 13 locales y 4 internacionales,
1: Bien, muy
0: que
1: bien.
0: amplía muchísimo ahora sí la oferta que tal
1: O sea,
0: por tema de ruta.
1: 17 en total.
0: Justo.
1: Tenemos 17 vuelos. O sea, actualmente, ¿quién es para ya ir cerrando la conversación? Es que podríamos estar acá 2 horas
0: Sí,
1: platicando. Esto está
0: no.
1: padrísimo. ¿Quiénes están usando los vuelos? Me imagino claramente a destinos de playa, pues quienes van de vacaciones, claramente. Pero digamos, para los otros destinos que no son de playa, ¿lo están usando para fines turísticos o de negocios?
0: Sí, y no solo fines turísticos, es algo que hemos encontrado mucho, es el tema académico, ¿no? Como Puebla es una de las entidades que tiene una mayor oferta de universidades, hay muchísima gente que viene de diferentes partes del país, ¿no? Y que también cuando tú llegas al aeropuerto y preguntas justamente eso, es mucho, mucho, mucho chavo que llega a sus universidades y que con las familias, ahora sí ya llegan con todo y las familias, antes venían solo, porque de verdad, por ejemplo, el traslado, muchos de Villahermosa, ¿no? Muchos de Villahermosa que venían desde allá, igual no es un traslado de 9, 10 horas, y ahora ya se vienen con toda la familia en el vuelo y los dejan y se están todo el fin de semana y regresan, la verdad, y eso nos ayuda muchísimo para el tema del turismo, ¿no?
1: Claro.
0: Y algo rápido que te quería platicar es esto que comentamos previamente sobre las OTAs, ¿no? Ellos generan sus propios reportes y sus propios, pues sí, sus
1: Que
0: informes.
1: son las plataformas de registro
0: Sí.
1: de digamos, para hoteles, para alojamiento y
0: Justo,
1: también
0: justo, justo. No son
1: para
0: las
1: viajes.
0: online travel agencies, que son las agencias que tú contratas en línea, que pueden ser B2C, que es como el business directamente con el comprador, ¿no? O B2B. Por ejemplo, en el caso de Price Travel, ¿no? Ellos nos reportan incrementos hasta del 20% en todo el tema de las reservas de las noches, ¿no? En los pasajeros que están viniendo, ¿no? El Corte Inglés igual nos está reportando, por ejemplo, estadías de hasta arriba de 2.4, 2.04, ¿no? En el estado, lo cual nos interesa muchísimo porque nuestra meta es superar las 2 noches, ¿no? De pernocta en Puebla.
1: Muy bien. Bueno, pues son buenas noticias, sin duda alguna. Y bueno, pues los poblanos tenemos que aprovechar estas ventajas. Hay que aprovechar, hay que la familia, amigos que quieran venir a visitarnos, díganles, no, no se vayan a la Ciudad de México, vénganse a Puebla. aquí van a llegar rápido.

0: mucho más económico porque se van a ahorrar un montón de gasolina, de casetas, en fin, de tiempo, es más seguro, en fin, todas las ventajas que se tiene, pues contar con un aeropuerto que ahora sí es internacional.
1: Sí, la verdad es que sí, y pues nada más me gustaría cerrar invitando a no solo a todo el poblano, sino a todo el país, al próximo tianguis turístico, ¿no? Que va a ser el siguiente año, es el evento más importante en turismo, ¿no? En todo el país, y los focos no solamente, digo, los ojos no solamente de todo el país, sino de varias partes del mundo van a estar fijados ahora en Puebla, ahora que sea el próximo tianguis
0: Muy
1: turístico.
0: bien, sensacional. Pues José Miguel Vélez, subsecretario de Promoción Turística del Estado, gracias por venir.
1: No, no, gracias por invitarme, estamos a la orden
0: Es
1: cuando
0: tu casa,
1: necesiten.
0: te lo
1: Muchísimas
0: aprecio mucho.
1: gracias.
0: Son 8:26, hacemos una pausa y regresamos. Ya está aquí Manuel Martínez para la colaboración de hoy, pero también Sam García de lo que todos hablan en redes sociales.
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0: 8:30, Sam, ¿cómo estás? Buenos días. Adelante, por favor. Qué una historia.
16: Una tragedia la que nos vas a presentar, de verdad. Una familia así se acabó en segundos. Platícanos, Sam, buenos días.
17: Hola, Vero, Eric, buenos días a todos en cabina y a todo el auditorio. Pues hoy de lo que todos hablan, precisamente, como bien dices, Vero, pues es una tragedia familiar que ha causado conmoción en la India y pues en todo el mundo, ya que el video se hizo rápidamente viral. Y conforme se conocen más detalles, pues se vuelve todavía más estremecedora. Todo comenzó con un joven de apenas 18 años, quien permaneció por más de 3 horas en el borde de un precipicio de más de 120 metros de altura, aparentemente con la intención de terminar con su vida. Pero pues aquí

0: comienza la polémica. De acuerdo con versiones difundidas por medios locales, todo habría sucedido por un supuesto berrinche relacionado con la compra de un iPhone. Se señaló inicialmente que sus padres se habrían negado a darle el teléfono a este chico y pues eso le desató la crisis. Durante varios minutos, pues policías, rescatistas y sus propios padres intentaron convencerlo de que se alejara del vacío. Sin embargo, pues hay una segunda versión que cambia por completo la historia, ya que personas cercanas a la familia aseguran que el problema no habría sido que sus padres se negaran a comprarle el teléfono, sino que el joven ya lo tenía y atravesaba dificultades económicas que le impedían continuar pagándolo. Según estos testimonios, pues el chico pidió ayuda económica a sus familiares y amigos, pero no encontró el respaldo que estaba esperando. Y aquí es donde entra uno de los puntos más dolorosos de esa historia, ya que las personas de su entorno aseguran que el joven acostumbraba a ayudar a quienes lo necesitaban, por lo que al encontrarse solo cuando él estaba atravesando estas dificultades, pues le habría dado una profunda crisis emocional. Y es importante señalar que esta segunda versión pues proviene de las personas conocidas de la familia, pero no ha sido confirmado oficialmente por las autoridades. Y entonces pues ocurrió lo peor. En las imágenes que rápidamente se hicieron virales y que ya acumulan millones de reproducciones, podemos ver al joven peligrosamente cerca del borde mientras su padre intenta aproximarse a él pues para hablar con él y hacerlo entrar en razón y ponerlo a salvo. Pero en cuestión de segundos todo terminó en tragedia. El joven cae al precipicio llevándose a su padre entre las manos. Y pues la madre, al presenciar esta desgarradora escena y de acuerdo con los reportes sobre el caso, se aventó tras ellos segundos después. Así que padre, madre e hijo pues perdieron la vida. Y cuando parecía que esta historia no podía ser más dolorosa y estremecedora, surgió en las investigaciones un antecedente que causa todavía mayor impacto, ya que 6 años antes esta misma familia habría perdido a su hijo mayor, quien también se habría muerto tras lanzarse desde el mismo acantilado. Así como lo escuchan, el mismo precipicio, la misma familia y 2 tragedias separadas por apenas 6 años. Y pues ahora la investigación deberá esclarecer qué ocurrió realmente y cuál de las versiones se acerca más a la verdad. Así la nota Vero, Erika.
1: Durísimo, durísimo, Sam. No.
2: Es que, a ver, lo hemos dicho muchas veces, lamentablemente, pues los chavos de ahorita están viviendo un momento muy difícil, sobre todo para, pues para los papás también, porque no saben controlarlos, o por este tema hay que... No, es que quiero ser bueno, es que no quiero ser tan fuerte, no quiero ser... Dejan que lleguen a esos puntos, ¿no? A hacer un berrinche por un iPhone y que de esa manera, pues así de fácil haya fallecido toda una familia, o por lo menos los papás y el hijo, a lo mejor tenían más hermanos, no lo sabemos. Pero, de verdad, sí es importante, uno, la salud mental, lo hemos platicado, pero la educación. Ya así no es la misma educación de antes. Antes era no es no. Y respetabas a tus papás por sobre todas las cosas. Las generaciones pues pasadas todavía, a la edad que uno tenga, si tu mamá dice no, aunque tú tengas 50, 60, no le vas a contestar, Eric, tú a tu edad, a tu mamá.
1: No,
2: ¿con qué crees? Y no es que hayamos vivido maltratados, ni golpeados, ni nada. No, simplemente el respeto a los adultos, sobre todo a tus padres, era indispensable. Ahora ya no lo hay. Y los papás, pues también, consienten todo a los niños, les permiten todo.
1: Disciplina.
2: Piensan, ya no hay disciplina. Hay
1: esa parte es la que falta.
2: Y sumándole todo lo que ven, como lo hemos dicho, en redes sociales, todos quieren el iPhone nuevo, el coche último modelo, tener dinero, como los cantantes que aparecen, que son muy jovencitos y traen cadenas de diamantes, etcétera. Todo eso, de verdad, ha lastimado mucho a estas generaciones. Y bueno, termino esto en tragedia.
1: Qué terrible.
2: Qué horror.
1: Gracias, Sam. La nota está en el portal de casa.
0: Este video y muchos más, y nos escuchamos mañana.
1: Muchas gracias. 8:35, colaboración.
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1: Mi querido Manolo, ¿cómo estás? Muy buenos días, qué buen tema. Nos compete.
2: Bienvenido, amigo.
4: Nos compete.
1: Por
4: nos
1: supuesto.
4: Compite. Mi querido Eric, ¿cómo están? Amigos del auditorio, muy buenos días. Pues sí, a ver. El próximo 28 de agosto, es decir, el viernes, es el Día de los Adultos Mayores.
1: De acuerdo.
4: Es el día que conmemoramos, pero también pensamos en ello, pero también tenemos que reflexionar al respecto. ¿Por qué? Porque desde 1983 se decidió que el 28 de agosto fuera el día, en ese momento se les decía el Día del Anciano. Uh-huh. Pero pues con el tema del lenguaje como se debe usar, a partir de 1998 se cambió por el Día del Adulto Mayor. Okay. Por cierto, hay que decir que mucha gente dice del abuelito. No, a ver, ese del adulto mayor.

0: porque no todos los adultos mayores son abuelos.
1: Es verdad. Y hablando que ya es el adulto mayor a partir de los 60, que es, y la verdad, todavía son jóvenes, ¿no?
0: El adulto mayor está considerado en, digamos, en las clasificaciones a partir de 60 años, como decíamos la vez pasada. Niños son hasta los 12 años, de 13 a 16, a 17 años este, jóvenes, de 18 años en adelante son adultos, hasta los 60 que son adultos mayores.
2: Okay.
0: ¿Por qué? Porque la edad productiva, de 18 a 60 años la edad productiva, por eso es un tema económico. Pero bueno, a ver, ¿de qué tamaño es la población de adultos mayores en nuestro país? En nuestro país, uno de cada ocho personas que viven en el país, una de cada ocho son adultos mayores. 15,142,000 personas, o el 12%. Es una población grande, muy grande, 15 millones de personas. Hay países completos de este tamaño que tienen sus propias necesidades y requerimientos. Vemos, por ejemplo, un dato interesante, es que si bien a nivel nacional 48.8% de la población son hombres y 51.2% son mujeres, cuando vemos en la población mayor a 60 años, la proporción de mujeres crece a 53.7%.
1: 8 millones más o menos contra 7.
0: ¿Por qué? Porque las mujeres son más longevas y por eso hay más mujeres que hombres.
2: Okay.
0: Las mujeres viven más en promedio en nuestro planeta. Son, tienen más fuerza, digamos, para vivir más tiempo. Bueno, pero vamos a los datos que son preocupantes. Servicio de salud. El 20% de los adultos mayores, 3 millones de ellos, no están afiliados a servicios de salud. 3 millones de adultos mayores de 60 años o más no tienen forma de ir a un médico si se enferman de forma de seguridad social. Tendrían que buscar atención privada.
1: ¿Y qué es cuando más lo necesitas? Claro. Bueno, todo, en toda edad, ¿no?
0: Pero ahí es cuando más lo necesitas.
1: Es cuando más, sí.
0: Tu cuerpo, como cualquier máquina, no, pues, digamos, se va desgastando y pues de esas atenciones.
1: Así es.
0: 3 millones de mexicanos. A ver, hay que decir que son datos del INEGI 2020. Viene la actualización, por cierto, el próximo mes ya está el conteo 2025 publicado, entonces ya veremos la actualización, pero ahorita son los datos oficiales. Con analfabetismo, 16% de la población a nivel nacional, 2,391,000 personas en México mayores de 60 años no saben leer y escribir. Hay que decir que es el porcentaje más alto de población en un segmento de edad. ¿Por qué? Porque antes era más común que la gente no fuera de la escuela. Digamos, ya con los jóvenes va disminuyendo, pero sí, son 2,391,000 personas
1: que no saben leer ni escribir.
0: Que no saben leer y escribir. 52% de los adultos mayores, 7,932,000 adultos mayores a 60 años, tienen alguna limitación o una discapacidad.
2: La mitad de los adultos mayores tienen problemas
0: de movilidad, de vista, de oído.
2: Okay.
0: No sé, no quiere decir que no puede moverse, pero tienen limitaciones de movimiento.
2: De acuerdo.
0: O, en efecto, no puede moverse. Nuestras ciudades, nuestro país, ¿está preparado para las broncas de movilidad?
2: No.
0: ¿Las broncas visuales? O sea,
2: la conciencia ciudadana no está preparada para darles una atención y más facilidades para que se puedan mover.
0: ¿Cuántas veces hemos visto un espacio ubicado para discapacitados en las, y que la gente se estaciona?
2: Claro.
0: Oigan, sí, hay que también, o sea, no todo es el gobierno, nos toca también a nosotros.
1: Sí, completamente. Y el respeto, amigo.
0: Lo que decíamos ahorita,
1: cada vez menos la gente respeta a los adultos mayores.
0: El tema del respeto es algo que tenemos que empezar a trabajar muy fuertemente con nuestra sociedad, porque no respetamos. Oigan, ya se lo ganaron. O sea, yo me acuerdo mucho que me decían mis papás hacia mis abuelos, mis bisabuelos, que tuve la oportunidad de conocer. A los adultos mayores se les respeta.
1: Pero
0: no hay, o sea, si usted dice no te gusta lo que te dicen, te callas.
2: Sí, de acuerdo.
1: ¿Sí?
0: Porque son los adultos mayores. Y vean este dato. 40% de los adultos mayores del país, 6 millones de ellos, son población económicamente activa.
1: O sea, que siguen trabajando, amigo.
0: Que trabajan o quieren trabajar.
1: Ok.
0: Ya sea porque tienen 60 años, como dice Vero, todavía están fuertes.
1: Sí.
0: O porque tienen la necesidad de trabajar porque no tienen resuelto qué van a hacer los próximos años, porque pues no les alcanza para vivir de esta forma, ¿no? O sea, tienen que trabajar para mantenerse. Es un dato que sí preocupa y que algo tenemos que hacer.
1: Casi 10 millones no son económicamente activos.
0: O sea, ya son, o tienen resuelto y una pensión, o tienen algún apoyo, o dicen, aunque quisiera trabajar, yo no puedo trabajar.
1: Ok.
0: Ahora, ¿cómo está el dato en Puebla? En Puebla la población adulta mayor es un 1% menos que a nivel nacional, el 11%. Son 745,419 personas mayores a 60 años en el 2020. Hace 6 años ya de esto. Pero son los datos, digamos, que son públicos y oficiales.
2: Un puntito menos que la media nacional.
0: Un puntito menos que la media nacional.
1: Y supongo para este 2025 va a crecer muchos, porque muchos de ellos tenían 56 en esa época que hicieron el INEGI en el 2020 y ahorita

0: pues ya están arriba de los 60, como dices, como ya arriba de los 60 los toman como adultos mayores.
1: Así es.
0: Pues va a crecer.
1: Pero habrá que ver cuántos ya se fueron.
0: Bueno, eso entonces, es porque hubo pandemia, tienes claro, toda la razón.
1: Justo es el tema que hay que, por eso va a ser muy importante el conteo de este año. 55% de la población adulta mayor en Puebla es mujeres, 44.9% hombres, 55.1% mujeres, es un porcentaje arriba de la población, son más mujeres en Puebla que a nivel nacional. Pero vamos a los datos del 2020 en Puebla, de por favor, el 24%, uno de cada cuatro adultos mayores en Puebla no tiene, no está afiliado a los servicios de salud. Uno de cada cuatro adultos mayores de Puebla no está afiliado.
2: Es mucho mayor.
0: Oye, está, bueno, es que antes del 2020, todavía en el gobierno de Peña Nieto, pues existía el... Ay, este lugar.
1: Seguro Popular.
0: Seguro Popular. Uh-huh. Y ahí lo tenían todos, o sea, tal vez hubiera sido... menos el porcentaje, supongo.
2: En teoría, el IMSS Bienestar
1: debería ser.
0: Debería ser para todos. Pero mientras, o sea, mientras estos hablamos del 2020, ya estaba en el poder López Obrador, bajó muchísimo el porcentaje de gente que no tenía absolutamente nada.
1: Sí bajó, pero también de por sí era alto. ¿Qué pasa? Y más por los adultos mayores, no se afilian, porque no tienen información para afiliarse. Ahí también los familiares nos toca. Sí. Por ejemplo, mi abuela, pues sí, tiene una pensión del Seguro Social, entonces tiene seguridad social. Pero si no lo afiera y nadie viera el tema, pues de pronto lo estaba pensando. Mis padres, mis tíos, pues uno dice, oye, tienen seguro. A lo mejor son cosas que ni siquiera pensamos. Y oye, pues a lo mejor en sus decisiones de vida fue de tal forma que no tuvieron seguridad social, no se pudieron jubilar, sale. Pues da los datos, aunque sea del Bienestar. A ver.
0: Hay una persona en un crucero en la 39 y la 14 Sur, tiene 80 años esta señora, sigue trabajando, o sea, vendiendo sus cositas para comer. Y le pregunto, ¿y no tiene una pensión, un apoyo? No, es que tengo que gastar en medicinas, que le digo, a ver, de entrada acérquese al DIF, ¿no? También hay mucho apoyo por parte del DIF municipal o el DIF estatal para los adultos mayores. La vez, y pero dice, no lo sabe la gente.
1: Claro.
0: Dice, ¿cómo? ¿En serio? Sí, señora, y no le cuesta. O sea, para eso está el DIF también, para ayudar. No lo saben.
1: Y el IMSS Bienestar, se puede uno ir a registrar, señoras, podría ir, y es su derecho como mexicana, derecho,
0: claro,
1: tener ese registro. Y dos, es por eso que con esta gente yo estoy, es la única beca con la que estoy muy de acuerdo en el adulto mayor, que el gobierno, ¿por qué? Porque los gobiernos son... El apoyo debe ser para la gente que tiene alguna carencia y que no puede solventarla. Por ejemplo, gente con discapacidad o adultos mayores.
0: Sí.
1: No está tan padre que a un chavito que tiene que estudiarles es una beca, pero no es mayor, creo que estoy de acuerdo.
2: Oye, y hablando del dato de cuántas personas o porcentaje en Puebla no tienen servicios de salud, es 4% mayor a la media nacional.
1: Es, o sea, un chorro.
2: Es un montón, y Puebla necesita hacer algo para poder darles ese servicio a ese 24% de la población total.
1: Hay que regresar a los 25 a ver si los solventaron, pero me pareciera que es mucha la gente que no se ha hecho nada, ¿no?
2: Y también fíjate que como era la tradición, la forma, la costumbre de hace a lo mejor 60 años, cuando las mujeres se casaban muy jóvenes, no iban a la escuela, obvio,
0: ¿para
2: no
0: qué?
2: Trabajaban. Entonces, por ello, la mayoría de las personas adultas mayores que no tienen seguridad social son mujeres, porque nunca trabajan, nunca cotizaron en el IMSS, y por eso pues no tienen una pensión especialmente laboral. Entonces, bueno, hay que ir por ellas, hay que mejorar sus condiciones.
1: No tienen una pensión, pero tampoco tienen seguridad social.
2: Así es.
1: Que adquirieron.
2: Así es.
1: Y sus esposos no hicieron el trámite.
0: O
1: también.
0: Sus hijos, porque también los hijos pueden asegurar a los papás, ¿no?
1: Pero vean este tema. Analfabetismo de adultos mayores en Puebla es 23%. A nivel nacional, 16%. Uh-huh. 7% más en Puebla de analfabetas que a nivel nacional.
2: No, está
1: de la es un tema de la sierra, sobre todo, y la Mixteca, que no hay educación. Oigan, yo me acuerdo mucho, y nos que tenemos un poquito más de ello, nos acordaremos, este programa del INAEA, Instituto Nacional de Estudios de Adultos.
2: Educación para adultos.
1: Educación para adultos. Que te enseñaban a leer, y había los universitarios para hacer su servicio, tenían que ir a la sierra y les enseñaban a la gente a leer.
0: O los que iban a hacer su bola negra, bola roja, ya sabes,
2: servicio
0: militar, los llevaban a enseñar a leer en lugares así muy lejanos a los adultos mayores.
1: Urge hacer eso, porque vean, 23% de los adultos mayores en Puebla no saben leer y escribir.
0: Oye, hay un spot ahorita al aire que pues hablan como en otra lengua, no recuerdo cuál, en otro dialecto, y dicen, imagínate que fueras tú quien no entiende las leyes,

0: que no entiende absolutamente
1: de
0: nada.
1: De la corte.
0: Ajá, de la, sí, ¿verdad? Es ese spot. Imagínate nada más cuántos, o sea, aquí dices, te dan un papelito y fírmele, ¿no? O haga esto, y les roban sus tierras, uh-huh, o lo que quieras, uh-huh, y mandes, uh-huh, porque no saben leer ni escribir.
2: De acuerdo. Justo.
1: O sea, hay un tema ahí que tenemos que atender y que es su derecho aparte.
0: Oye, con Puebla, discapacidad de cañón.
1: 53% de la población en Puebla tiene una discapacidad o limitación. Y 43% de los adultos mayores en Puebla están trabajando. 320,983 adultos mayores para el 2020 estaban trabajando. Porque quieren trabajar y tienen sus derechos, quieren trabajar y tienen oportunidad. Qué bueno que lo hagan porque se sienten útiles. Pero si no quisieran ya trabajar, pero que no tienen de otra, pues está muy canijo.
2: Pero luego ya en qué condiciones.
1: Así es.
2: Bueno. Manolo, qué datos. Gracias. Muchas gracias. Nos damos una pausa, Vero, y regresamos con Deportes con Omar Cuate.
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13: 8:50, la información deportiva, mi querido Marco Autle.
14: ¿Qué tal, Vero? ¿Cómo están? Buenos días de nueva cuenta. Pues vámonos a la información deportiva. Lorenzo Bondi, manager de los Diablos Rojos del México, apretó el botón de emergencia y de último momento mandó a llamar a Trevor Bauer para que abriera el juego 5 y definitivamente le salió. Qué espectacular tu actividad tuvo Trevor Bauer. 7 entradas, 5 hits, 3 carreras y ponchó a 7 pericos. A diferencia, por ejemplo, de lo que pasó en el juego número 2. Anoche sí vimos a ese Trevor.

0: Bauer encendido, ese Trevor Bauer, que vino a romper todos los récords de la Liga Mexicana de Béisbol. Caso contrario, por ejemplo, con el Conde Vladimir Gutiérrez, que en tres entradas permitió siete carreras y un jonrón. De verdad que el picheo de los Pericos de Puebla en los últimos dos juegos, es decir, el del domingo y el de lunes, ha estado para el olvido. Son 26 carreras las que han permitido los Pericos de Puebla en estos dos juegos. Ahora, la serie se regresa a México. Hoy es día de viaje, hoy es día de descanso y mañana se reinicia la actividad en el Alfredo Harpelú. Los anunciados hasta el momento son Antonio Santos por parte de Pericos de Puebla y Ricardo Pinto de Diablos. Son los dos abridores anunciados, pero veremos si es que no hay un cambio de último momento, como lo hizo, como lo que pasó aquí en el parque de pelota de los hermanos Cerdán. Pero decíamos, tampoco es que esté todo perdido para los Pericos de Puebla, porque independientemente de estas dos derrotas de manera consecutiva, la serie le van ganando 3-2. O sea, todavía tienen dos oportunidades los Pericos de Puebla para eliminar a los Diablos Rojos del México. Pero decíamos, el escenario ya luce complicado allá, ¿no? Exactamente, uh-huh. Porque la serie ya se va a jugar en el estadio Alfredo Harpelú en la Ciudad de México.
1: Ojalá se confíen los Diablos.
0: Ojalá sí. Ojalá que estén, ¿no? entren en este exceso de confianza, sí, y que estas dos derrotas, pues salga el ánimo, el coraje, la garra de los Pericos de Puebla. Porque también, a ver, hay que poner, o hay que irnos al pasado. En el 2023, cuando los Pericos de Puebla quedaron campeones de la Liga Mexicana de Béisbol, pasó exactamente lo mismo. Los Pericos de Puebla no pudieron eliminar a los Diablos Rojos del México aquí en Puebla. Tuvieron que regresar la serie y allá sí los eliminaron. Pero decíamos, son plantillas completamente diferentes, son jugadores completamente diferentes, son escenarios completamente diferentes. No está nada perdido, es, sí luce complicado, pero no es imposible. E insisto, y perdón por ser reiterativo, con que Pericos gane un solo juego, ya estarán del otro lado. Habrán eliminado a los Diablos Rojos del México, pero decíamos, el momento anímico, en estos momentos, valga la redundancia, ¿sí?, es de los Diablos, porque de ir perdiendo la serie 3-0, ahora van 3-2 y la regresaron a México. Veremos qué es lo que ocurre, no hay que echar las campanas al vuelo, ni tampoco hay que estar tan desanimados. Hay un 50% de probabilidad, pero
1: es una
0: también
1: moneda al aire, es, o sea, moneda todos al aire, los juegos, podrás ir con el mejor, pero a ver, lo vimos en el Mundial, ¿no? No teníamos fe de la selección mexicana, terminamos con un buen sabor de boca de cómo jugaron contra algunos muy fuertes, ¿no? O otros partidos de otras selecciones. A ver, tú desde que pisas una cancha, o aquí en este caso un diamante, es un volado. Sí, cualquiera de los dos puede ganar. ¿Estás de acuerdo?
0: Deporte. Es un deporte. Es el rey de los deportes y absolutamente todo puede pasar. No pasa nada entre comillas, si los Pericos de Puebla pierden el sexto juego, porque se irían hasta el séptimo, pero ahí sí, ya es matar o morir. O ganan y avanzan, o pierden y quedan eliminados por completos de la Liga Mexicana de Béisbol. Lo que sí es cierto es que esta serie se pondrá buenísima. Y me queda claro que el estadio Alfredo Harpelú de la Ciudad de México ahora sí será un completo infierno, todos apoyando ahora desafortunadamente a los Diablos Rojos del México, y que seguramente habrá muy pocos aficionados de los Pericos de Puebla que hagan el viaje, porque ya se complica un poco viajar a la Ciudad de México, sobre todo entre semana, a las 7 de la noche, Ciudad de México. Pero bueno, en la otra serie los Olmecas de Tabasco ganaron y también obligaron un sexto en Tabasco. La serie la van ganando los Guerreros 3-2, y en el norte les recordamos que la final de serie comenzará el viernes en Tijuana, con los Toros de Tijuana enfrentándose a los Sultanes de Monterrey. Y en el fútbol, algo polémico, chistoso, curioso. El Puebla ofreció disculpas públicas tras el video en donde se burlan del dueño de Santos, Aleko Irarragorri. ¿Qué es lo que pasó? El contexto. Se filtró un video en una fiesta, un evento privado, en donde el dueño de Santos canta la canción de Color Esperanza. Momentos después, ¿qué es lo que pasa? Puebla gana su partido, le pega 3-2 a Santos y sube un video de los tres goles o del resumen con esa misma canción. Evidentemente era una burla hacia el dueño de Santos, era una burla hacia Santos, a la organización, con esta canción.
1: Sí.
0: Borran el video, sí, y ahora hasta disculpas públicas. Sabemos que el Puebla se las gasta así, sabemos, sí, que no es de estos momentos, sino que desde hace algunos años suelen tener pues esta comedia en sus publicaciones.
1: Que a veces son muy buenas,
0: a veces son,
1: verdad,
0: muy buenas, y que de hecho este video también era muy bueno. ¿Sí? A ver, no le estaban haciendo daño absolutamente
1: ya todos
0: a nadie.
1: Son de cristal ahorita, por favor.
0: Y aparte esto me queda claro dos cosas. Uno, el peso que

0: tiene esta familia, la familia Irarragorri, dentro del fútbol mexicano? Y dos, ¿cómo es posible que a este niño de 26 años, y digo niño porque es bastante joven, siendo el presidente, el dueño de Santos, le importa más un video en donde se están burlando, entre comillas, de él, del color Esperanza, del video en donde sale cantando, que lo que verdaderamente está haciendo o dejando de hacer su equipo en lo deportivo? ¿Cómo es increíble
1: Sí.
0: que le importa más que se burlen?

0: cuando este niño, digo, esto es con respecto a los comentarios, sí. Ahora este niño hizo su berrinche y quieren que le pidas perdón porque se están burlando de él. Todo le salió mal absolutamente a la organización ahora, de Santos y sobre todo a Aleko Irarrágorri.
1: Y no es una burla, no. O sea, realmente es una, hicieron como una parodia, sí, es ¿no? Un... De lo que, pero tampoco la burla así de que para señalar y algo y... debido a muerte o algo que bueno, que pongan los ánimos del, de, que casi, que por culpa de lo que dijo el Puebla, ya jamás vuelva a ganar Santos.
0: Y si es una burla, no es una falta de respeto. O sea, fuera falta exacto. de respeto, lo entendería si en el propio video pusieran al Aleko Irarrágorri cantando en este extracto sí, de video sí. Y ya después cada pedazo de este resumen o de los goles. Pero no, solamente retoman la canción. Es la canción claro. original. O sea, escuchar el audio en donde está Aleko Irarrágorri cantando, ahí sí lo tomo como burla, ahí sí lo tomo como falta de respeto. Pero es la canción original. Sí, por supuesto, hace alusión a lo que se filtró.
1: Claro.
0: Pero a ver, no es culpa del Puebla. Y aparte, este tipo de videos, este tipo de burlas, entonces, digo, hay que aprovechar los momentos. Y de esto también se tratan las redes sociales. O sea, ahora ya no te puedes burlar, ya no te sí. ya no le puedes ganar a Santos, sí. por ejemplo, porque si no, la familia Irarrágorri iba a decir, ah, que se repita el partido porque me ganaste. Oye, hay que repetir toda una temporada porque me ganaste. No sé, haciendo alusión sí. a grandes rasgos, ¿no? De lo que está ocurriendo con la familia Santos, con la familia Irarrágorri y, por supuesto, con el Puebla, que ahora pues son los menos culpables y que, desafortunadamente, en estas disculpas públicas, decía que ya se están tomando medidas internas para que esto no vuelva a ocurrir.
1: Bueno,
0: no sé, pues, son cosas del fútbol, sí, fútbol moderno y con este presidente dueño de Santos Laguna.
1: Fuera del fútbol moderno, un capricho de un jovencito de 20 y tantos años de edad, pues que, como dicen, no entiende la vibra.
0: No está farmeando ahora.
1: No está farmeando, eso, sobre todo eso. Yo creo que es eso.
0: Menos 1000 de ahora.
2: Muy bien.
1: Ay, Omar. Bueno, pues ya.
2: Entonces, oigan, ya quedó, ¿no? Vamos. La comida.
0: La comida,
2: sí, si pierde Pericos, alguno de los dos, bueno, los dos. O sea, si no pasa a la siguiente ronda.
1: Yo dije alguno de los dos, ¿no? O sea, si pierde México, pierde Pericos, los diablos, no.
2: Si Pericos, pierde los okay. dos partidos, pues yo pago la comida. Pero yo creo que va a ganar.
1: Ah, yo también, ojalá.
2: Yo creo que sí.
1: Yo tengo fe. Esperanza.
0: O sea, yo también tengo fe y quiero que ganen los Pericos de Puebla, pero...
1: pero soy realista.
0: No, no, pero si no, entonces todos ganaríamos la comida.
2: Sí, ¿verdad? No, ya no,
0: entonces hay que irnos a la contra, o sea, exacto. En contra de mi voluntad digo que los diablos, pero que quede claro que yo quiero que ganen los Pericos.
1: Claro, sí, pero que lo ves que difícil, la verdad, también,
0: sí,
1: ¿no?
0: Exacto, que nadie me vea malinchista, solamente es para efectos de la apuesta.
2: Muy bien, bueno. Gracias.
0: Nos vamos, Vero.
1: Excelente martes pues, para todos. Lo esperamos mañana aquí, mitad de semana, en Línea Noticias.
2: Gracias, yo lo espero hoy de 2 a 3 de la tarde en Línea Debate. Hasta mañana.
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0: 9:05 a.m. Muy, pero muy buenos días, queridos fiera amigos. Qué gusto estar con ustedes a través de la Qué Buena 89.7 FM y 1010 AM. Yo soy Liz La Fiera Gómez y ya estamos en las maduritas de la Qué Buena. Muchísimas, muchísimas gracias en este martes 25 de agosto 2026. Los teléfonos de cabina 222-467-1010. 467-1011, además del WhatsApp 22-28-11-45-55, para que se pongan en contacto, para que pidan sus canciones, manden sus saludos. Bienvenidos sean todos los que ya van llegando, el buen Arthur, mi Mau, Checo, gracias a mi querido Sergio, Huguito, Mara, al padrino, Javi Molina, gracias, gracias, de verdad que ya están aquí con nosotros.
1: Hola, hola. Hola, hola, fiera, muy hola, buenos días. Hola. Buenos días, fiera. Oye, ¿puedes mandar un saludo al maestro Chiquitín Chiquitín, a los maestros G. Hunter, a los maestros Comepelos, al maestro Seaway y aquí a mi gordo, al buen Mao, que andamos aquí trabajando en la antigua cementera? Y podrás ponernos la rolita de la calabaza y el melón de los socios del ritmo.
0: ¡Claro que yes! ¡Ahí está! 9:06 a.m. Yo soy Liz La Fiera Gómez, bienvenidos, son las maduritas de la Qué Buena.

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Está bien, ahí está Los Ángeles Azules, 9 de la mañana con 12 minutos. Gracias por seguir con nosotros a través de la Qué Buena 89.7 FM 1010 AM. Saludos al buen Huguito, gracias. Isaías, un abrazo para todos ustedes, muchachos. Isaías, Mau, el maestro Chiquitín. También quiero mandar saludos. Me mandan por acá mensajes a través del 2228-1145-55. Mándale saludos a los taxistas de la Capu, los Corsarios, para el Pingüino, el Gallero, el Carlitos y la Pollería Ruiz de parte de Armando Ruiz. Ahí está. También por acá dice, buenos días, Fiera, aquí reportándonos. Gracias, Terminación 4114. Saludos a mi querida Chío, que ya anda aquí sacando el país adelante. Dice, saludos para Javi Molina, para el padrino, para el buen Pichón. Dice, mándanos saludos atentamente el gran Pichón aquí presentes y pendientes. ¿Puedes poner a Roberto Carlos con La Montaña? ¡Órale! Va, me late. Tiene muchísimo que no le escuchamos. Yo soy Cris La Fiera Gómez. Son las maduritas de la Qué Buena.

9 de la mañana con 20 minutos. Gracias, saludos a mi querida Chío, a Leti, sí, ¿verdad? A Leti, al Papucho, a Pichón, los hermanos Dinamita, los 1000% guapos, a Huguito, que él, fíjense, a ver, ¿quién está de acuerdo con Huguito? Propone que los martes sean martes de karaoke. ¿Ustedes están de acuerdo o no están de acuerdo? Que miércoles no. Miércoles tenemos duelo de maduritas pop. Martes hacer karaoke. ¿Les parece? Sí, que una que otra rolita. Ustedes díganme, ¿cuál cantarían en el karaoke? ¿Cuál rolita cantarían en karaoke? Y el buen Hugo va a abrir el karaoke, va a abrir pista. Ah, no, esa es otra cosa. Ay, por la pista número 3. ¡Hugo! ¡Con su canción de karaoke! ¡Mi enemigo, el amor de Pancho Barraza! ¡Ahí está! 921, soy la Fiera Gómez y son las maduritas de la Qué Buena.

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0: Gracias, bien amigos. Saludos a la terminación 2663, que por acá también nos están saludando. Al buen Arthur. Arturo, además, claro, Arturo, y al buen Arthur, que dice, yo le entro al karaoke de una vez. ¡Ay, eso! También a Marita Bebé, un abrazo para los amigos de... que dice, para el señor Armando Ruiz, de la Pollería Ruiz. ¡Órale! Un abrazo, gracias por acá también. ¡Saludos! Para el buen... Pichón, para mi querido Javi Molina Padrino, ¿cómo estás? Para don Ale, hola don Ale y todos sus muchachos, siempre bien trabajadores que nos están escuchando desde tempranito, muchas, muchas, muchas gracias. Dice Fiera, buenos días por acá. Gracias por los mensajes a través del WhatsApp 2228 1145 55, muchas gracias. Dicen
1: Fiera, Fiera, le puedes mandar un saludo a mi amiga Pili. Que tenga un buen día, a pesar de que perdieron los pericos, pero no hay que estar tristes. Que tenga un bonito día, dile a mi amiga Pili, por favor.
0: ¡Saludos a mi querida Pili! 9:33, también me dicen, Fiera, buenos días. Saludos a todos los que te estamos escuchando desde... ¿Qué? ¡Órale, la gente en Tepeaca! Muchas gracias, un abrazo. Saludos. Y por acá, si va a ser de karaoke este día, tienes que poner a sí o sí Javier Solís, José Alfredo Jiménez o al rey del acordeón, con tragos amargos. Por favor, Fiera, saludos desde el Mercado Hidalgo. ¡Ay, ay, ay! ¡Ay, es que se inspiran un montón! Yo que cuando voy al karaoke quiero cantar La Papa Sin Catsup o la del Zapito, y ustedes... hartas de dolor. Ay, no les digo. 9:33. No habrá diferencia entre martes de karaoke y jueves ardilla. Ya me di cuenta. Yo soy Liz La Fiera Gómez. Estas son las maduritas de la Qué Buena.

0: Mirita, para este martes de karaoke te puedo pedir la de Un Mundo Raro de José Alfredo Jiménez, por favor. Y ahí a ver quién no la cante, shot de agüita.
1: De agüita, shot, de agua de Jamaica sin azúcar, órale. 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

0: ¿Qué? Ya casi se terminan las maduritas, no puedo creerlo. No, no, no, no. Saludos a Mara Bebé. Saludos. Un abrazo. Dice, yo en el karaoke también pido las de Gloria Trevi o una de Límite o el diario de Daniela. Les digo, y luego dicen que los hombres no son intensos. Han pedido pura llegadora en martes de karaoke. Qué bárbaros, muchachos. Pero me gusta que así, que saquen su verdadero yo. Me gusta. Les digo, yo quería cantar La Papa sin Catsup. Yo que quiero cantar la de Qué Bello. Órale. O una de La Tesoro. ¿Sabes? ¿Sí o no? Bueno, pero me gusta este ejercicio de martes de karaoke. Muy bien, Huguito, muy bien, muy bien. Perfecto, me gusta, me gustó mucho esa propuesta. Sea uno de puras canciones de telenovela. Eso estaría bastante bien. ¿Qué canción de telenovela eres según tu signo zodiacal? Vamos a poner a trabajar a la Michibola para el viernes, ¿les parece? ¡Órale, me late! ¡Saludos a mi querida Pili, que anda bien apurada, como siempre, igual que mi Arqui preciosa, que ya también se va a levantar el evento, siendo las 9 de la mañana con 49 minutos de la madrugada de este martes! Arqui, beso para usted. Muy grande. Apúrele, por favor, para que termine temprano, como debe ser. Ah, también acá por los mensajes me dicen, saludos al tío Miguel. Buenos días, Liz. Saludos al tío Miguel. Dile que se acuerde de traer la camioneta en tiempos de llovizna, porque luego no va a comer. ¡Hora! ¿En serio? Sí, y arriba mi pueblota. Y aguas con el superatlante que viene de caballo negro. No es cierto, vienen de azul y rojo. Azulgrana o cómo es ese. Ah, eso. Saludos a mi querida Fer, también a Renatita Bebé, a Damiana, al abuelito Enrique Fernández. Gracias, gracias. Un abrazo muy, pero muy, muy grande. A mi querido Pichón dice, yo sería demasiado corazón. ¿Eres demasiado corazón, bebé? Ay, Pichón, por eso te enfermas. 9:50, despedimos con esta chulada.
1: Ay, vida mía.
0: Porque dice el Arqui que esta es su canción de karaoke. Amor de mis amores, que nadie sepa mi sufrir, ¿cómo no? Yo soy la Fiera Gómez, ya viene el Internacional Show de la Fiera. Quédense con nosotros, aquí suena la Qué Buena.

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2: Buenos días, soy Carla Padilla con el resumen al momento. Anuncia Manuel Viveros Narciso, secretario de Educación Pública, 2.290 lugares adicionales en la UCEP para aspirantes que no obtuvieron espacio en el proceso de admisión 2026. 950 serán en la sede central y 920 en una sede alterna del Centro Escolar Comunitario del Sur en turno vespertino. Luis Antonio Godina Herrera, director general del ISTEP, detalla la trayectoria del violonchelista mexicano Carlos Prieto, reconocido internacionalmente por su destacada carrera. Asimismo, destaca su participación este jueves 27 de agosto en el recital con motivo del aniversario del Instituto número 55 que se llevará a cabo en el vestíbulo del Museo Internacional del Barroco. El embajador de Estados Unidos en México, Ronald Johnson, elogió los operativos contra el cártel Jalisco Nueva Generación en Hidalgo, Jalisco y Michoacán, que dejaron 20 detenidos y el aseguramiento de armas, drogas, 113 vehículos, equipo de comunicación, drones y animales exóticos. Para En Línea Noticias, soy Carla Padilla.
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0: Son las 10 de la mañana con 4 minutos y en este momento me da muchísimo gusto saludarlos, queridos fieramigos y fieramigas. Yo soy Liz La Fiera Gómez, acompañándolos a través de la Qué Buena 89.7 FM y 1010 AM. Y por supuesto también, ay, yo me siento muy contenta, muy honrada de tener estos minutos para platicar ni más ni menos que con Guardianes del Amor de Arturo Rodríguez, por supuesto, con nuestro querido Arturo, que bueno, anda con todo, con estos lanzamientos, con estas colaboraciones tan importantes que tiene Guardianes del Amor de Arturo Rodríguez y por supuesto también que lo tendremos próximamente en Puebla. Pero primero que nada, ¿cómo estás, querido Arturo? Un abrazo.
1: ¿Cómo estás, Liz? Muy buenos días a toda la gente que está escuchándola. Qué buena, muy contento poder saludar a todo el público de Puebla y muy contento poder platicar un poquito más de lo que hemos estado realizando desde el mes de febrero hasta la fecha y cosas que tenemos de sorpresas por ahí también.
0: Claro, y mira, la verdad es que si algo nos has dejado son grandes canciones, nos has dado canciones que cantamos, que las sentimos, que las bailamos incluso, y la verdad es que ahorita escucharlas con estas colaboraciones, no solamente con grandes artistas, grandes voces y leyendas de México, sino también en América Latina, ¿cómo te has sentido con esto?
1: Muy bien, muy contento que tenemos mucha gente que nos quiere, mucha gente de Sudamérica que son fanáticos de Guardianes del Amor, que yo no sabía, y son artistas muy, muy famosos por allá. Y cuando invitamos a ellos a compartir con nosotros éxitos de nosotros con ellos, nos ha ido muy, muy bien. Como Américo es el número uno de Chile, grabó la Para Qué Quiero Un Corazón con nosotros. Tenemos a Lucas Sugo, Uruguay, también muy, muy conocido, muy querido por allá, en todo Sudamérica, que grabó Historia de un Amor con nosotros. Chili Fernández, de Argentina, también grabó Para Qué Quiero Un Corazón. Y grandes, grandes artistas de México también que nos han hecho el favor de cantar éxitos de nosotros aquí con nosotros, como el Yaqui fue el primer sencillo de este proyecto, la canción de 100 abriles, tuvimos a los Bibis con Cuatro Palabras, a Bronco, que creo que estaba escuchándose ahí en Puebla, con Bronco a Música con Llanto, tenemos a los Askis también con El Perro, Gato y Yo, y está este jueves está por salir un nuevo sencillo con DJ Kane.
0: Efectivamente, Bebiendo Lágrimas, ¿no? Con DJ Kane es ahora lo...
1: Bebiendo Lágrimas, exactamente.
0: Exacto, sí, claro, es el nuevo lanzamiento que tendremos. Y además, hay una gran noticia, porque apenas que tuvimos también la oportunidad de platicar con nuestros queridos amigos de Bronco, con Lupe Espada.

0: Garza, por supuesto, pues nos adelantaban algo bien importante. Yo creo que en Puebla estuvimos muy felices cuando nos enteramos que también vienes para Puebla.
1: Sí, fíjate que va a ser algo muy bonito en los inicios de Guardianes del Amor. Tuvimos la suerte de abrir todos los eventos de Bronco, entonces como estamos regresando a esos tiempos con la buena vibra en los eventos, y este 5 de septiembre estaremos en Puebla, en el Auditorio GNP. Queremos invitar a toda la gente, una noche va a traer un poquito de bonitos recuerdos, un poquito de nostalgia a lo mejor, pero es algo que sentía la gente en los noventas cuando siempre estábamos de gira juntos. Y queremos invitar a toda la gente que viva eso nuevamente con nosotros.
0: Efectivamente, y ahí estaremos, por supuesto, cantando, coreando, emocionándonos contigo, mi querido Arturo, con Bronco, y para seguir recordando estos grandes éxitos, y también, ¿por qué no?, para seguir aplaudiendo las grandes colaboraciones que está haciendo Guardianes del Amor.
1: Así es, muchísimas gracias. Estoy muy contento con este proyecto y esperemos que la gente esté muy pendiente con lo que vamos a estar sacando próximamente, para que me sigan en mis redes sociales, Arturo-Guardianes del Amor. Ahí me pueden encontrar y saber todo lo que estoy haciendo en este momento.
0: Exacto, recordemos que a Puebla, Guardianes del Amor de Arturo Rodríguez y Bronco vienen en septiembre, vienen el primer fin de semana de septiembre, también para que la gente esté muy, muy, muy al pendiente, para que estén ahí, pues obviamente apoyando, aplaudiendo y cantando todas sus canciones. Mi muy querido Arturo Rodríguez, muchísimas gracias por estos minutos y pues te esperamos aquí en Puebla.
1: Al contrario, Liz, muchísimas gracias. Muchas gracias a todo el público de Puebla, a toda la gente que escucha La Qué Buena. Muchas gracias por todo su cariño. La voz original desde hace 34 años. Les mando un fuerte abrazo a todos.
0: Muchísimas gracias. Igualmente un abrazo para ti y nos vemos por acá.
1: Gracias.
0: Gracias, hasta luego. 10:09. Yo soy Liz La Fiera Gómez. Muchísimas gracias a nuestros amigos de Guardianes del Amor de Arturo Rodríguez. Muchas, muchas, muchas gracias. Yo soy Liz La Fiera Gómez. Aquí suena La Qué Buena.

0: 6:26.
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0: Asparito.
1: Asparito dice, hola mi amor, los super caracoles a través de la que buena 89.7 FM y 1010 AM, yo soy Liz La Fiera Gómez, saludos para mi Panchito hermoso, regresó mi bebé, mi ahijado precioso Panchito, Edith M también, abrazo para Edith, para Denise, y si aquí andamos, tarde pero sin sueño. Andábamos ocupados con lo de la escuela de Denise, pero ya quedó inscrita. ¿Qué? ¿Ya están las inscripciones tan rápido? Pues, ¿cuándo regresan a clases? Cuéntenme. Ya la otra semana, ¿no? Además, creo. ¡Guau! Muy bien, mi Panchito. A mi querido Mojarrita y a la gente allá en Papalotla, también muchas gracias. Abrazo muy grande. Eso, que están, pero sí, bien apurados todos.
2: Aló, aló, buenos días, Fiera, llegando al martes de karaoke nublado aquí en el show de la Fiera. Saludos, bien.
1: Karaoke nublado, me gustó. Martes de karaoke nublado, punto. Anótelo, por favor. Necesito que lo anoten en mi máquina de escribir invisible. Por favor. Martes de... A ver, ahí va. Martes de... karaoke nublado. Listo, gracias, gracias mi Loli. Un abrazo para ti y también saludos para la gente. Dice, saludos, te estamos escuchando desde la zona de la Noria, ya sintonizando el internacional show de la Fiera, gracias. Y desayunando chilaquiles con bistec y chorizo español. Ay, ay, ay. Les gustan los extranjeros. Muy bien, café de canela, dice... Café con canela y piloncillo, acompañado de un rico pan de fiesta con helado. Saludos, somos Adrián, Rubén, Pep, Aston y Salem, o cómo se llama. Ok, saludos también. Mándanos saludos a la gente de Coapiaxtla, Tlaxcala. A la gente en Coapiaxtla. Un abrazo también muy grande ahí en San Cosme, en San Pablo Apetatitlán, también que nos están escuchando, en San Pablo del Monte. Eso. Gracias a mi padrina, mi querido Javi Molina, 1035, soy La Fiera Gómez. Aquí suena la qué buena. Ay, ay.

10:46 a.m. Dime por qué. Dime, abuelito. No, no. No, me confundí. Ahí estuvieron los Cumbia Kings a través de la que buena 89.7 FM y 1010 AM. Yo soy Liz La Fiera Gómez. Les voy a decir cuáles son los signos zodiacales con la mente más brillante. Digamos que según esta lista es del menos al más, o sea, del 12 al 1, ¿ok? Yo digo que los pusieron conforme fueron naciendo. según este ranking o esta lista, vamos del menos al más, ¿ok? Del 12 al 1. En el lugar número 12 colocan a Piscis. Amigos Piscis, ni modo. Piscis, fuiste el rival más débil. No te preocupes, Piscis, nos vamos juntos, porque en el número 11 ponen...

a cáncer. O sea, somos con mucho corazón, pero no, no somos brillantes, según esto. Ok, ok. Vámonos, Piscis, agarraditos de la mano, vámonos. En el lugar número 10 ponen a Leo. ¡Ojo! Los Leos son súper astutos, son grandes conversadores, son grandes manipuladores también, pero no los ponen como mentes brillantes. Okay. Yo así le estoy diciendo. En el número 10, Leo. En el 9 está Sagitario, ¿ok? En el número 8, Tauro. En el número 7, Libra. ¡Ahora ya! Los Libras sí son muy inteligentes, ¿no? Según yo. Bueno, regresando les digo el resto. 10:48, soy Liz La Fiera Gómez. Aquí suena La Qué Buena.

Bueno, termino esta lista que les dije de las mentes más brillantes. Ya, Cáncer, nos mandaron al fondo. No, lo siento, estamos así en el subsuelo. Ay, solo por arriba de Piscis, por eso somos amigos Cáncer y Piscis. A ver, en sexto lugar pusieron a Libra. No, séptimo estaba Libra. Sexto, Aries. Ok, aquí ya va el ranking de los cinco más brillantes, de las mentes más brillantes del signo zodiacal. En quinto lugar, ¿en serio? Yo pensé que Capricornio iba a estar como en primero o en segundo, No, ya comienzo a dudar. Esta lista no la hizo mi Michibola, debo decirles. Esta me la encontré en internet. Pero solía confiar mucho en estos muchachos. Bueno,

pusieron a Capricornio. ¡Ahora ya! Si los Capricornios son, si son mentes brillantes. Cuarto lugar, Géminis. ¿Qué? Tercer lugar, en este sí coincido, pero sobre todo, sí, bueno, es que sí, su astucia, son muy veloces. Escorpio, sí, con esta dualidad, como pueden pasar de la ternura a la violencia en 0,2 segundos, por eso tienen una mente muy veloz. En segundo lugar, Virgo. Y en primerísimo lugar ponen a Acuario como la mente más brillante de todos los signos del zodiaco. ¿Están ustedes de acuerdo con esta lista? ¿Están a favor? ¿Están en contra? Cuéntenme. Acuario como la mente más brillante de todos los signos zodiacales. No diré más. Hasta aquí mi reporte. 10:53, soy la Fiera Gómez, aquí suena la qué buena. Esa soy yo, la inconforme.

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2: Buenos días, soy Carla Padilla con el resumen de cada hora. Señala Manuel Viveros Narciso, secretario de Educación Pública, que se realizaron visitas de vigilancia a la escuela militarizada en Puebla y que desde el pasado 20 de agosto se inició un proceso administrativo para revisar su situación. Antonio Godín Herrera, director general del ISTEP, informa que el gobernador Alejandro Armenta autorizó una inversión importante para este año destinada a fortalecer los servicios y la atención a los derechohabientes del instituto. Puebla contará con 812 nuevos consultorios de atención primaria como parte de la ampliación del IMSS-Bienestar y el Servicio Universal de Salud. El gobernador Alejandro Armenta respaldó los proyectos impulsados por Claudia Sheinbaum para fortalecer la salud y el bienestar de las familias. Para Andina Noticias, soy Carla Padilla.
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11 de la mañana con 4 minutos. Gracias, mi querida Chío. Bien dicen por ahí. Saludos a Chío, saludos a mi querido Sergio, a Serge. Serge, ¿de veras? Sergio, ¿cuándo es tu cumpleaños? Porque él es Virgo. Y ahorita estamos en Virgo, ¿no? Entró en Virgo el Virgo, ¿eh? Virgo entró el 22. Y el 23 fue cumpleaños de Chío. Por favor, ayúdenme a cantarle las mañanitas ligeramente atrasadas, pero más vale tarde que nunca. ¡Arránquense, muchachos! ¡Arránquense!

Muchísimas felicidades a nuestra querida Chío, que te la pases muy bonito, que te consientan, que no te carguen tanta chamba. Bueno, pero es que si no, no cobras tus millones que cobras siempre. Muy bien, te mandamos un abrazo. Pero de mi querido Sergio, ¿cuándo es tu cumpleaños? Porque sabemos que es Virgo. Es que ahorita que dimos la lista de las mentes más brillantes, me dice Rocío, me dice Chío, me sorprende que Virgo no haya aparecido en primer lugar. Sí, Virgo, los más humildes, los más sencillos del signo, de todo el horóscopo, de todos los signos zodiacal, mejor dicho. Aparecieron en segundo lugar. Oye, ya ni los Cáncer y Piscis andamos llorando que nos mandaron hasta el último. Bueno, sí, medio lloré. La verdad es que sí, medio lloré y medio me quejé. ¡Qué cosa! Los Aries, a ver, dice, ya no escuché en qué lugar quedó Aries. De las mentes más brillantes del signo, a ver, Aries quedó en sexto lugar. Ah, mira, Aries quedó a la mitad. Ni tan tan, ni muy muy. Eso, ni tanto que queme al santo, ni tanto que no lo alumbre. Meh. Ok. Bueno, está bien. Está bien. Einstein era Piscis, dicen acá. Albert Einstein era Piscis. Pero, miren, si quieren después entramos en estos mundos extraños de ciertos científicos, que se ha por ahí colado cierta información. Es correcto, que luego hablamos del señor Einstein, pero por ejemplo, Steve Jobs también, Steve Jobs el que creó Apple y el iPhone y todo. Ese iPhone que traen ustedes, ese lo creó Steve Jobs, tienen razón. Está bien. Híjole. Aquí todo sacando. Acuario, por supuesto. Ay, mi querida Edith M, estoy súper de acuerdo que Acuario es la mente más brillante de todas. Lo sabía. 11 con 7. Yo soy Liz La Fiera Gómez. Aquí suena la qué buena.

0: oigan, ¿qué creen? Les tengo un bonito caso. Después de esto, de los rojos. ¿Les parece? 11:16, aquí suena La Qué Buena.
1: Y aquí

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2: Once de la mañana con 19 minutos, todos bien, amigos. Ok. Miren, sin más preámbulos, sin más así, directo, duro, directo, vámonos. Acompáñenme a escuchar esta triste, triste, triste historia en Amiga, date cuenta. Ay, no. Saludos, mi querido Serge, que andamos con el corazón bien roto, mi querido Sergio. Arthur, abrazo. Billy, Isaías. Pero no, eso no tiene nada que ver. Acompáñenme a escuchar esta triste, triste historia. Buenos días a todos los fieles amigos. Quiero un consejo, pero por favor no me regañen. ¿O tendrán menos 1,000 aura? Bueno, aquí dice, tendrán 1,000 menos aura. ¿No es menos 1,000 aura? En fin, X. A ver, yo trabajo en una mueblería aquí en Puebla. Ajá. Y hace tiempo ayudé a una amiga que es mi vecina también para entrar a trabajar en la misma tienda. Pues hace poco hubo un gran problema porque se perdió dinero. Algunos decían que había sido mi amiga, que tenían sospechas de ella. Total que yo la defendí. Casi casi me peleé hasta con el jefe por defender a mi amiga y decir que ella era incapaz, que yo la conocía muy bien. Van a preguntar si no hay cámaras. Pues sí hay. Se adelanta, ¿no? Pues sí, sí hay. Pero el día que desapareció el dinero se fue la luz y no hay grabaciones. ¡Hora ya! ¿A poco? O sea, si se va la luz, las cámaras... ¿Bye? ¡Hora! Bueno, seguimos. Pero de unos días para acá, anda con celular nuevo. Supongo que tu amiga, ¿no? Ropa nueva, casual, vi que compró varias cosas para su casa. Te digo que es mi vecina. Ya le pregunté, así directo, si fue ella, y solo me dijo, si también desconfías de mí, pues renuncio, o si quieres tú paga lo que dicen que me robé. Y la verdad ya no sé qué pensar, fueron cerca de 40,000 pesos lo que se... ¿Qué? ¿Dónde vive tu amiga? Para irle a pedir prestado. ¿4,000 o 40,000? ¿Qué? Yo veo 4 ceros. Sí, ¿no? 4 ceros es 40,000. ¡Ayúdenme! Ven, por eso no soy la mente más brillante de todos los signos zodiacales. Ahora sí, no sé. Por favor, ayúdenme, ayuden aquí a la amiga. O sea, pero a ti no te quieren cobrar el dinero, ¿sí? ¿O qué ha procedido en tu trabajo? Cuéntenme. Cuéntame completo. Cuéntanos completo todo. Es más, ¿dónde trabajas? Vamos a ver. Vamos a buscar a ver qué encontré. Pistas. Eso quise decir. Vamos a buscar pistas. 11:22, yo soy Liz La Fiera Gómez. Aquí suena la qué buena. WhatsApp 2228 11 45 55.

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A mí me gustas tú. 11 de la mañana con 33 minutos, lo que acaban de escuchar con Los Rojos y Duelo a través de la Qué Buena 89.7 FM y 1010 AM. Gracias por los mensajes, fiel amigos. ¡Ey, ay, ay! Nuestra amiga, date cuenta. Mi Loli, un abrazo. Marita, bebé, Leti, Chío, todas ustedes, abrazo. Dicen a través del WhatsApp 2228-1145-55. En el Michicazo, fue la amiga. Qué mala onda. Que aprenda a no meter las garritas al fuego por nadie. Mira nada más. Ay, es que qué complicado. A ver. Dicen por acá. Ay, ¿dónde está? ¿Dónde está? Ya lo perdí. ¿No les digo? ¡Ay! ¿Dónde está? Mi querida Leti. Ah, dice. Lo que se ve no se juzga. Y luego con esas respuestas que le dio. Yo creo que sí lo hizo. Pero yo me hubiera esperado un poco más de tiempo para sacar el cobre. Nunca se acaba de conocer a la gente, ni la más cercana, vaya, ni a la familia. ¿No? Es más, dicen que a tu pareja, que puede ser tu pareja por años, muchos años, nunca terminas de conocerla. O sea, siempre descubres algo. Imagínate, imagínate. Se supone que tu pareja, bueno, hasta comparten el agua, todo. El mismo colchón, la misma sala, el mismo plato. Imagínate nada más. Oye, ya me escribió aquí nuestra amiga. Ya nos dio actualización. Ceci Fiera. Así fue, casi 40 mil. Dijeron que fueron 38 mil 500 lo que se perdió. Pero la cosa fue que ese día que se fue la luz, yo vi que mi amiga solo fue una vez al baño y luego estuvimos juntas un ratote esperando a que regresara la luz. Por eso nunca sospeché que fuera ella. Pero ahora con todas estas cosas y hasta sus respuestas groseras me da a pensar otra cosa. Lo malo es que ahí ando defendiéndola y ahora ya esta pena tengo en el trabajo porque yo la recomendé para entrar a trabajar. Y ya nos dijeron que si en esta semana no sale a la luz la persona responsable, a todos nos van a descontar. Además ganamos lo mismo, fiera, y a mí no me alcanza para cambiar de celular y ropa al mismo tiempo. Y eso que soy soltera, aparte ella mantiene a su mamá. ¡Tras! Tenemos que hacer una investigación a fondo, queridos fiera amigos. ¡Actívense! 11:36. Muchas gracias por sus mensajes. Yo soy Liz La Fiera Gómez. Aquí suena la Qué Buena.

11 de la mañana, 47 minutos, calibre 50, si te pudiera mentir, a través de la que bueno, 89.7 FM y 1010 AM, gracias por sus mensajitos, fiel amigos, gracias, estén por acá, hola fiera, gracias, saludos, terminación 2245. Yo creo que sí fue su amiga. Ah, del caso de la amiga. Ay, de la amiga, date cuenta. Ojalá se aclare esto y que nunca saque la cara por alguien y no recomiende personas porque, pues, ella queda mal. Pero a ver, ok. Yo entiendo, sí, que tal vez esta lección ya la aprendió, pero también entiendo que no lo hizo de mala onda, al contrario. O sea, ella actuó de buena fe. Quiso ayudar a alguien. Falta. Porque todo apunta hacia allá, ¿no? Todo apunta hacia aquel, pues este. Porque en el trabajo dijeron, ah, fue la nueva, fue la esta muchacha. Porque me platicaba la amiga, ya saben, mi labor de investigación. Que pues sí, efectivamente, la más reciente de haber entrado al trabajo es precisamente su amiga. Y que antes de eso nunca había sucedido una situación así, nunca. Pero bueno. Ay... Oigan, y qué triste, porque pues sí, ya les dijeron que si de plano no aparece la persona que, así, quien se clavó el billete, contra ella, o sea, que a todos los van a descontar por igual. ¡Tras! ¡Ay, no! Oigan, y si es un buen dinero, ya lo quisiera yo para dominguear, para saldar mis deudas. Gracias, bien amigos, mi Loli, gracias, un abrazo muy grande para Edith, para Mara Bebé, para Don Hugo. Es que hace rato le escribo, le digo, gracias, Don Hugo. Es que la J y la H están juntas en el teclado, entonces escribirle Don Hugo le puse Don Hugo. Gracias, Don Hugo de naranja. Ya me voy, pásenla muy bonito, queridos bien amigos. Cuídenseme mucho. Mañana nos escuchamos a las 9 de la mañana en las maduritas de la Qué Buena. Miércoles, por supuesto, duelo de supermaduritas pop. Así es. Y a las 10, el Internacional Show de la Fiera. Muchas gracias. Les dejo besos, abrazos, apapachos. Se me cuidan. Tomen agua. Coman bien. Coman chile en nogada porque estamos en plena temporada de chile en nogada. ¡Qué delicia! Yo soy Liz La Fiera Gómez. Hasta mañana. Aquí suena la Qué Buena.

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1: 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Buen día, soy Carla Padilla con el resumen de cada hora. La alcaldesa de Atlixco, Ariadna Ayala Camarillo, obtuvo una suspensión provisional contra una posible orden de aprehensión como parte del amparo que presentó ante la Justicia Federal. El Congreso de Sinaloa aprobó la licencia de Rubén Rocha Moya y designó a Graciela Domínguez como gobernadora interina durante su ausencia. La decisión se tomó el 24 de agosto de 2026, tras varias horas de espera y la suspensión de la sesión inicialmente programada. Un juez federal de Estados Unidos rechazó la petición de Ghislaine Maxwell para anular su condena por trata de personas. Maxwell cumple una sentencia de 20 años de prisión y es la única persona condenada por delitos relacionados con Jeffrey Epstein. Para En Línea Noticias, soy Carla Padilla.
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0: señores, se quedaron los señores de Los Invasores de Nuevo León a través de Qué Buena Música de la Qué Buena. ¿Cómo están, señores? Muy buenas tardes, son las 12:06 y seguimos con más de Qué Buena Música de la Qué Buena. Te saluda tu servilleta, el Topo Maldonado de la Qué Buena.
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0: Las 12:06, señores, vámonos con Germán Montero, el tema se llama La Cama Helada. ¡Qué buena música!
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Oigan, señores, y quedó el compadre Germán Montero. El tema se llama Glacada en la cama helada. ¡Qué buena música de la que buena! ¡Muy buenas tardes! Bienvenidos y bienvenidas, señores. Está tu hora, tu espacio favorito a través de

0: Salsa cumbiando dentro de la que buena. Vámonos con otra rola que lleva por título Pintábamos para Grandes. Es el compa Jackie. Suena en la que buena.
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La participación musical del compa fantasma, señores. El tema se llama Culpable. Son las 12 con 16 minutos. Oigan, saludos para toda la gente que nos está escuchando allá en Tehuayor, en Tehuacán. Ahí para mi queridísima Andy, que anda escuchando la Qué Buena. Son las 12:17.

0: Oigan, señores, así con esta rolita, sí, finalizamos el primer bloque de Qué Buena Música, de la Qué Buena, no le cambies, vamos a ir al corte comercial y viene música de los Super Lamas, Super Caracoles y Boletes del Amor. Ya son las 12:26.
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1: Oigan, señores, son las 12:44. Es momento de mandar tu mensaje vía WhatsApp 2228-1145-55, porque vienen las complacencias de La Qué Buena. Mientras tanto, vámonos con el grupo que el tema se llama La Inconforme. ¡Qué buena música de La Qué Buena! 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
2: Buenas tardes, soy Carla Padilla con el resumen al momento. El diputado de Morena, Arturo Ávila, consideró que el senador Enrique Insunza debería solicitar licencia para enfrentar a la justicia sin fuero constitucional, como lo hizo Rubén Rocha Moya en Sinaloa. Aclaró que se trata de su opinión personal y no de la postura de Morena. Claudia Sheinbaum anunció la ampliación de la atención primaria con más de 12.000 consultorios del IMSS-Bienestar en 24 estados. Además, las farmacias del bienestar llegarán a 24 estados entre septiembre y noviembre. Autoridades de Carolina del Sur desmantelaron una extensa red de tráfico de drogas con conexiones con organizaciones criminales mexicanas en el área de Charleston. La operación Last Stand dejó más de 30 detenidos tras varios meses de investigación. Para En Línea Noticias, soy Carla Padilla.
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3: Oigan, señores, damas y caballeros, ya iniciamos con la hora que te gusta, que te encanta. Las complacencias, sí, las complacencias de la cara. Qué buena, teléfono se camina 467-1010 y 1011. O a través del número del WhatsApp 2228-1147.

Oigan, señores, así quedó el compadre Javi. Las complacencias, sí. Las complacencias de la que buena. Muy buenas tardes.

0: Oigamos rápidamente con los mensajes vía WhatsApp 2228-1145-55. Dice por aquí, oye Topo, un favorzote, bien al norte, dice, mándale un fuerte saludo para Galletas, que se anda haciendo pato. Dice, ¿pero dónde, mijo? En el trabajo, en la oficina, ¿dónde se anda haciendo como tío Lolo? Como tío Lolo. Oye, nomás, como tío Lolo, hombre. Oye, pues ahí saludo para el buen Galletas, que se anda haciendo como tío Lolo. Ahí si no saben el significado, bueno, pues ahí búsquenlo en el internet. Dice, porque hola, ¿qué tal, Topo? Muy buenas tardes. Oye, una canción de la del Recodo, dice, el toro para todos los taxistas de la Capu. Por favor, te mandamos un fuerte abrazo, me parece perfecto. Ahorita ponemos algo de banda El Recodo, la del toro, de banda El Recodo. Oye, muchísimas gracias por escuchar, obviamente, la que buena. Oigan, señores, vámonos, tomas de las complacencias de la que buena.
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1: Oiga, señores, más de las complacencias de la Que Buena. Llega la marca registrada con Güerita. Oigan, salud para todos los taxistas de la Capo, ahí los Corsario. Especialmente para la Pollería Ruiz, para el Pingüino Carlitos y el Gallero Armando Ruiz, que anda escuchando la Que Buena. Son la 1:08. Pinocho, cómo no. Ahí para el Pinocho, el Pingüino, y el Pollo, y el Gallo, y el...

0: con este pupurrí llamado Perlas del Sureste. A través de las complacencias de la que bueno, vamos a ir al corte comercial y regresamos. No le cambies, vamos y regresamos bien rapidito.
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0: musical de David Pavón. El tema se llama Si me ves llorar, a través de las complacencias de La Qué Buena. Oigan, por aquí terminación 3014. Topo, ¿me puedes poner la canción de Los Rehenes? Corazones rotos, a través de las complacencias de La Qué Buena.
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1: La 1:26.

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1: Oiga, señores, son la 1:39, la 1:39, más de las complacencias de la que buena. Y para toda la gente que nos escucha ahí en Cholulita la Bella, en San Andrés, ahí para el buen Isa, que siempre nos hace el favor de escuchar la estación.

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1: Oigan, señores, damas y caballeros, son la 1:52. Yo regreso a las 3 de la tarde con salsa cumbiando de qué buena. Mientras tanto, se quedan con Eri Becerra en línea debate.

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Buenas tardes, soy Carla Padilla con el resumen al momento. Presenta Nicolás Santibáñez, presidente de la Federación Mexicana de Patines sobre Ruedas, y Gabriel Sánchez, presidente estatal, el Campeonato Nacional Skate Cross 2026, que se realizará del 28 al 30 de agosto en el Velódromo Salomón Jauli Dávila. Los ganadores representarán a México en el Mundial de Uruguay. La Universidad del Deporte de Puebla iniciará el ciclo 2026-2027 el 31 de agosto con una matrícula

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2: ¿Qué tal? ¿Cómo está? Buenas tardes. 2:00 p.m. en punto, 14 horas. De este que es ya martes. ¿Cómo corre el tiempo? Martes 25 de agosto. Teléfonos en silencio, ¿es
3: sí, ¿Qué pasó? En vibrar, aunque sea.
2: Por lo menos. ¿Cómo estás?
3: Bien, ¿y
2: buenas
3: tú?
2: Tardes, bienvenido.
3: Buenas tardes. Buenas tardes también a todo nuestro auditorio.
2: Exactamente. No, ya sabe usted que aquí hay cariño. Saludamos.
3: Imagínese
2: a,
3: si
2: a,
3: no.
2: No. De acuerdo, de acuerdo. Oiga, a ver, saludamos a todos que nos escuchan a través de la 1010 AM, 89.7 FM y toda la plataforma digital. Gracias por hacerlo en la, a través de la página de la página web de La Qué Buena. Gracias, es ahí nos escucha, pero también en redes sociales como En Línea Noticias, en todas las redes, ¿no? Ya sabe usted, estamos ahí. Saludamos a Beto del otro lado del cristal. Muy buenas tardes en la operación del programa. Y de este lado está Carla Padilla, quien se encarga de la producción audiovisual. Jorge Zavala, también a distancia, y Omar Cotle, productor de este programa. Saludo también a Sam en la virtualidad, quien está subiendo el minuto a minuto.
3: ¿Alguien falta? ¿No? Ya estamos como las medicinas. Pues, ya estás como las medicinas. 20 segundos de anuncio de la medicina y un minuto de todo lo que te puede hacer daño.
2: Oye, el mensaje al final, ¿no?
3: Sí,
2: consulta a su médico.
3: Exactamente. Mejor no se la tome, exactamente.
2: No, terrible. Pero bueno, sabe usted, el martes es con Rafa Cañedo. Por eso nos relajamos. Pero bueno, oye, tú estás dedicado a la empresa. Te gusta mucho la administración, el tema de la administración de empresas, te gusta, es bueno.
3: Estudié.
2: Estudiaste, pero además lees
3: me
2: con
3: gusta,
2: mucha frecuencia.
3: Me gusta leer.
2: Relacionados al tema. ¿Y qué crees que va a haber el lanzamiento mañana de un premio nacional de calidad e innovación?
3: Ah, padrísimo. ¿Y quién lo otorga?
2: Pues parece que está con nosotros Roxana Núñez, directora de Asuntos Corporativos del Consejo de la Comunicación. ¿Cómo estás, Roxana?
4: Ay, padrísimo.
2: Qué gusto que nos visites. Muchas gracias por acompañarnos.
4: Al contrario, gracias mucho.
3: Gracias igualmente. Y sabes que yo creo que sí hay que... Yo sí me quito el sombrero, la verdad.
2: Sí.
3: Ante el Consejo de la Comunicación, siempre buenas campañas.
2: Sí.
3: Siempre, o sea... con valores, con... De veras, o sea...
2: Con mucho sentido común.
3: Con mucho sentido común y, ¿sabes qué? Con mucho sentido humano. Siempre me han encantado, de veras, las campañas del Consejo de la Comunicación.
2: Pues felicidades.
3: Felicidades.
4: Muchísimas gracias. Gracias. Nosotros felices como consejo, yo personalmente, de estar en Puebla. Me encanta Puebla. Eric lo sabe.
2: Qué bueno,
4: que me gusta muchísimo. Y justamente, ¿no? En uno de estos temas... Tenemos muchos años hablando de las empresas, que 8 de cada 10 empleos son generados por las empresas, que las empresas tienen que tener dimensión social, ¿no? Y no solamente generar empleos y generar el tema de, pues, ganancias, sino también dar a la comunidad, clientes, proveedores, colaboradores. Y hace, pues, ya varios años, más de 30 años, nació el Premio Nacional de Calidad. Y un premio muy importante que es el referente de la excelencia y la calidad en operación en el país, de toda la gestión empresarial. Llega la pandemia, tenemos ahí un periodo, ¿no? De,
3: en pausa.
4: De pausa.
3: Vamos a decirlo así.
4: Y lo retomamos hace 3 años.
2: Ok, muy bien.
4: Y este premio es coorganizado entre el Consejo de la Comunicación con el Consejo Coordinador Empresarial y el Instituto para el Fomento a la Calidad, que justamente ellos son los que operan todo y tienen los expertos, ¿no?, que evalúan. Y queremos, pues, que participen empresas poblanas. De verdad, les quiero decir que por ahí del 2006, 2010, participaban 15, 12 empresas poblanas. Y ahorita, pues, los últimos años que lo hemos retomado han sido 2, 3 empresas, ¿no? Y creemos que en el país sí hay un estado que es referente también en el tema empresarial, es este estado, que aquí hay grandes empresas, pequeñas, medianas y grandes.

0: pero también instituciones. Y lo que venimos a hacer mañana, pues, es a invitarlos a que participen, a que se sumen, a que entren a este gran reconocimiento, donde además hay 6 ganadores a nivel nacional. Entonces, sí es la máxima referencia en el tema de excelencia empresarial.
1: De acuerdo.
2: Aparte, soy padrísimo. Y, por ejemplo, esos 6 premios que se entregan, ¿hay categorías, por decirlo, dependiendo del tamaño, dependiendo del giro de las empresas o cómo funcionan esos 6? Y segunda pregunta, si yo tengo una empresa que quisiera, a lo mejor no mía, pero dijera, es que tengo un amigo gran empresario y su empresa, verás, hace todos los valores que ustedes profesan, por decirlo así, y todos quisiéramos, ¿cómo le hacemos para, pues ahora sí que, para decir, tómenlo en cuenta? ¿No? Así es.
0: Claro, pues mira, te voy a empezar contestando por la segunda, porque aquí el tema de la gran empresa es una gran empresa en términos de gestión empresarial, ¿no? De innovación, de cómo aprovechas los desafíos y del entorno, porque aquí pueden participar pequeñas, medianas y grandes empresas. No tenemos distinción en ese tema, ¿no? Hay 6 categorías que ahorita te comento, pero puedan participar de todos los tamaños, pero no solamente eso, hay 2 categorías que puedan participar también instituciones públicas. O sea, hemos tenido ganadores, la CFE, ¿no? En algún estado, okay, por su gestión, ¿no? Si presentan un caso sólido, pues por supuesto que pueden ganar. Hay una escuela secundaria de Nuevo León, ¿no? Hace 2 años, ¿no? En la categoría que le correspondía. Entonces, me referiría justamente a esto. Lo que no quiero es que las pymes digan, no, es para nosotros. Claro que pueden participar.
2: Porque interrumpa, porque sí, muchas veces los que somos pequeños empresarios, pues a lo mejor nos sentimos un poquito intimidados, sí, cuando a lo mejor dices, híjole, pues es que a lo mejor tengo que competir con la Volkswagen.
1: El asunto es que, por ejemplo, el 80% de las empresas, un poco más,
2: o más,
1: son de ese tamaño. Sí. O sea, son las chiquitas, son las micro, claro, son eso, mi pymes. Entonces, es importantísimo que todos quienes nos están escuchando tomen en cuenta este llamado, esta convocatoria. Y decirles otra cosa, Roxana me hace favor de presentarles esta información en exclusiva hoy con ustedes en este espacio en el debate. Mañana lo anunciarán, espero que los demás no se enojen, pero...
2: Y si se enojan será para bien de nosotros.
1: La verdad es que son temas muy positivos.
2: Hoy, claro.
1: Y es el llamado a todas las empresas de Puebla, con el capital original de Puebla o no importa, pero que estén
0: operando en Puebla,
1: ¿no? Para que participen en este convocatorio.
0: Sí, justamente, y tenemos 6 categorías. Tenemos la categoría de empresas industriales, empresas de servicios, ¿no? Instituciones, lo que te decía, de salud públicas o privadas, instituciones educativas públicas o privadas. También pueden participar organizaciones no lucrativas, hay una categoría para ellos, ¿no? Y ecosistemas, ¿no? Que son ya empresas que también, pues, operan en diferentes entornos, ¿no? Pero todas estas empresas o estas categorías pueden participar todas estas empresas. Porque además puede ser una pequeña o mediana empresa, pero tener muy bien todos tus procesos de gestión, ¿no? Y
2: sí,
0: si
2: claro,
0: los tienes muy bien, puedes participar, por supuesto. O sea, no creas que las que han ganado siempre son las más grandes, ¿no? O sea, sí puedes competir, creo que es muy justo en ese sentido. Tiene también una característica importante y es que tenemos un grupo de evaluadores que son quienes van a ver los casos. Entonces, a ver, si no ganas y competiste, te llevas algo muy valioso y es toda esta evaluación de tu empresa, ¿no? Que a lo mejor de otra manera te costaría, pues, mucho dinero, ¿no? Y aquí te van a dar toda una evaluación que te va también servir para mejorar, ¿no? Para mejorar tus procesos.
2: Aunque ganes, de todos modos,
0: y
2: te
0: aunque
2: sirve,
0: ganes,
2: ¿no?
0: Siempre tienes oportunidades, siempre puedes mejorar, claro, eso es muy importante, claro, ¿no? Hay muchos detalles, la verdad, sí hay ciertos requisitos, pero yo quiero invitar a quienes nos están escuchando, a las empresarias y empresarios, que entren a vozdelasempresas.org, que es nuestra página. Ahí van a encontrar toda la convocatoria, toda la información que los lleva al sitio, los detalles finos. Cierra el 25 de septiembre, entonces justo estamos a un mes.
2: Sí, buenísimo.
0: ¿No? Tenemos muy buen tiempo. Y algo que van a encontrar importante es que tenemos sesiones informativas donde se conectan las empresas vía remota, pueden hacer preguntas, si tienen dudas de cómo es el proceso, qué documentos necesitan, y ahí les van asesorando, ¿no?

0: Además de que, por supuesto, quien nos contacte le damos, por supuesto, asesoría, ¿no?
1: Directa, claro.
0: Pero están estas sesiones informativas también.
1: Mira, fíjate que ya entra a la página. Entonces está muy fácil porque, bueno, primero llegas a la página general, digamos, ¿no? De Voz de las Empresas y vas directamente a este link, vozdelasempresas.org/PNC. Y al entrar, lo que te va a pedir es crear tu cuenta. Entonces ahí creas tu cuenta, pones tus datos, le pones el título, si eres señor, señora, señorita, nombres, apellido, cargo, el número de teléfono, tus contactos, pues. Y ya, de ahí vas siguiendo para poner información. Y si hay dudas, pues no, tal cual, pues marcas por teléfono y
2: sí, claro.
1: Correo electrónico, en fin, y te las van aclarando. ¿Qué tan importante, Roxana, es que se impulse lo que hacen con este tipo de certámenes, ¿no? Es impulsar la calidad y la innovación. ¿Qué tan importante es esto para México en el contexto nacional que tenemos, en el contexto mundial?
0: Mira, yo creo que primero a todos nos gusta ser reconocidos.
1: De acuerdo. ¿No?
2: Sí, claro.
0: Y de creo acuerdo. Que también, además de ser reconocidos, el contar con un reconocimiento que trae el aval de las instituciones atrás, también es muy importante, ¿no? Y que está, pues, sustentado en todos estos expertos que vieron tu caso. Para competir también, yo creo que nacional e internacionalmente, no creo. ¿Cuántos de nosotros no hemos ido a oficinas que están todos sus reconocimientos cuando sí, entras,
2: sí, sí,
0: ¿no?
2: Sí, claro.
0: ¿Por qué? Porque sí.
1: Eso le da valor a
0: la. Le da valor a tu empresa, le da valor a tu organización.
2: Es le da decir, validación incluso.
0: Validación de que estás haciendo las cosas con excelencia y con calidad. Entonces, también otro tema importantísimo es que la calidad, pues ya no es. Ya no es un, ay, me gustaría hacerlo mejor, ¿no? ¿no? Ya es algo que todas las empresas deben de tener, ¿no? Todas las instituciones, desde cómo tratas al cliente, por eso está también el tema de servicios, ¿no? Desde cómo tratas al cliente en el mostrador, ¿no? En ventas, hasta cómo entregas el producto en tiempo, en forma, cómo das atención. Entonces, la calidad ya no es algo que nos gustaría tener, si es algo que deberíamos de tener, ¿no?
2: Incluso y exigir, ¿no?
0: Exigir también uno, ¿no? Como usuario, como cliente, pero también está este tema de la innovación. Y ahí también es algo muy importante para este premio, ¿no? O sea, cómo innovamos. E innovarnos siempre, la gente a veces piensa que es inventar algo nuevo, encontrar nuevos sistemas, ¿no? Una nueva app o algo. Y no es cierto, a veces es lo mismo que ya tenemos, ¿cómo lo mejoramos? ¿Cómo lo adaptamos a nuestro entorno, a nuestra cultura organizacional, a nuestra empresa?
2: ¿Cómo resolvemos mejor?
0: ¿Cómo lo resolvemos
2: el problema,
0: mejor?
2: ¿No?
0: Exactamente. Claro. Y esa también es innovación.
1: Oye, esta aclaración es muy pertinente porque yo ayer sí decía, ¿no? Estaba revisando, híjole, ¿cuántas empresas hay? Hay muchas en Puebla de servicios, muchísimas. El tema de servicios, por ejemplo, médicos, hospitalarios, es increíble. Ya es un clúster importante a nivel Puebla. Pero tienes toda la razón. Puede haber empresas de otra dimensión más chiquita, mediana, pequeña.
2: Haciendo lo mejor.
1: Que estén haciendo algo que hacen mucho mejor, ¿no? Y mejor que otras.
0: Y mejor que otras. O adaptando esas tecnologías que realmente les funcionan, ¿no? Y realmente, pues haciendo crecer su empresa, ¿no? Y que sea mejor. Entonces, creo que también ahí es algo importante, ¿no? Es. A veces pensamos que emprender o innovar tiene que ser algo totalmente disruptivo y no necesariamente, ¿no? Es como lo que estamos haciendo, lo mejoramos y creamos nuevas maneras de superar lo que ya estamos haciendo.
1: Muy bien.
2: Uy, pero perdón.
1: Sí, sí, sí.
2: Yo se repreguntó. ¿Cómo le podríamos hacer, incluso de la mano de ustedes, los que estamos en los medios? Porque a lo mejor mucha gente nos está escuchando ahorita que es, no, es microempresario y dice, bueno, pues es que a lo mejor lo veo muy lejos, a lo mejor no es para mí y yo entiendo que es para todos. ¿Cómo podríamos hacer para sumar a ese pequeñísimo empresario que a lo mejor es él y una persona más o él y dos personas más? Digo, también para que su nivel de calidad subiera. O sea, eso también estaría pues increíble desde mi punto de vista, porque entonces se pondría en otra dimensión desde mi punto de vista, ¿no?
1: Sí, sí.
0: Mira, creo tenemos otro reconocimiento, tenemos también las tres mismas instituciones, que nació de hecho a partir de la pandemia. Y que a lo mejor, yo creo que en el Premio Nacional de Calidad es un poco más enfocado a pequeña, mediana, grande. Las micros también tienen otra realidad en términos de, pues, en qué invierto, ¿no?
2: Claro.
0: ¿Cómo subsisto? ¿Cómo sigo adelante?

0: Hay muchas que lo hacen extraordinariamente y que, pues la verdad es que todas las grandes empresas alguna vez fueron micro, ¿no?
1: Sí, claro, o
0: Micro y pequeña.
1: nacieron de una
0: Nacieron de
1: persona.
0: una persona, de una idea, de una familia a veces, ¿no? Y este premio se llama Empresas Excepcionales. Entonces también, no me acuerdo exactamente cuándo sale la convocatoria. De hecho, en noviembre vamos a premiarlos de este año. Y ahí sí premiamos, también son seis categorías. Y premiamos a más empresas, no solamente las seis, sí, por categoría puede haber 8, 10. Y es una buena oportunidad para las empresas más pequeñas de participar, porque también tienen todo este tema de la asesoría.
1: Bien.
0: ¿Okay? Y al tener este tema de la asesoría, te permite también que si no lo ganaste, puedas ir mejorando, ¿no?
1: Claro.
0: En este tema de calidad y cómo vas gestionando tus diferentes procesos.
1: Y mira, y a lo mejor entre más chico, digo, no quiero decir que los grandes no, pero a lo mejor te sirve mucho más para tu propia productividad y para tu propio nivel de calidad
2: Sí.
1: que uno grande que ya tiene cierto parámetro, por ponerlo así.
0: Sí,
1: Sí, claro.
0: por supuesto,
1: ¿No?
0: ¿no? Y además ya es algo que a lo mejor además vas a implementar y vas a ir creciendo, te va a ayudar para dar ese salto de micro a pequeña, de pequeña a mediana, porque nosotros sí estamos convencidos también eso, que lo que necesitamos en el país es también las condiciones necesarias en cuanto desde préstamos, regulación, ¿no? Todo lo que tiene que ver con un ambiente favorable de negocios que permita que la microempresa pase a ser pequeña y la pequeña a mediana y así sucesivamente, porque eso también nos va a permitir generar más empleos, más desarrollo, más crecimiento, innovar más, mayor inversión, ¿no?
1: Sí, claro.
2: De
1: Y
2: acuerdo.
1: mayor desarrollo para el propio
0: Para el
1: país.
0: propio país,
1: Claro.
0: claro.
2: Pues Roxana, yo te aprecio mucho de nueva cuenta que nos hayas acompañado hoy, más todavía que decir en exclusiva, y te deseo que salga todo bien,
1: Claro.
2: Miguel.
1: ¿Dónde van a ser los premios? Perdón.
0: Va a ser, el evento va a ser en una agencia, ¿la puedo decir el nombre?
2: Sí,
0: Ah,
2: claro.
0: ok, es en Bird Group,
1: Ajá.
0: es una agencia que ellos son también unos creativos, que además los queremos muchísimo porque han hecho varias campañas de consejo, de inclusión
1: Ah, ajá.
0: laboral y de banco de alimentos, que hacemos ahí una campaña en el tema de no desperdicio de
1: Ah,
0: alimentos.
1: del la tema
0: Sí,
1: social.
0: del tema social y nos han apoyado prestándonos sus oficinas. Ahí vamos a estar, va a haber representantes de organismos empresariales, por supuesto, van a estar ahí con nosotros. Esperamos, Eric
2: Ah,
0: va a estar
2: muy
0: ahí
2: bien.
0: con nosotros
2: Para mí es
0: también.
2: un gusto.
0: Entonces, esperamos ahí también, pues, recibirlos. Y quien se quiera dar una vuelta como público, pues, si quiere
1: Sí,
0: ir a escuchar, ahí
2: claro.
0: vamos
2: Va,
0: a estar,
2: claro. No,
0: ¿no? Y
2: hombre.
0: ver qué es. Va, encantados, es puerta abierta.
1: Y nada más repetimos, es consejodelacomunicación.org, la página.
0: Es. En Voz de las
1: Ah, Voz
0: Empresas
1: de las
0: punto
1: Empresas,
0: RG.
1: que es el lema de
0: Sí,
1: ustedes, ¿no?
2: Diagonal PNC.
0: PNC.
1: O métase a la
2: Programa
1: página
2: Nacional de
1: principal,
2: Cambio.
1: échele un
2: Ahí
1: ojo
2: lo
1: a todo lo que ofrecen
2: y encontrará, por supuesto, la
1: y sigue el
2: convocatoria.
1: link.
2: Muy bien. Roxana Núñez, directora de Asuntos Corporativos del Consejo de la Comunicación. Gracias por venir. Gracias y
0: Gracias, Eric. Gracias,
2: felicidades.
0: Rafa. Con mucho gusto.
2: Gracias, un placer.
0: Gracias.
2: Vámonos a la pausa, ya son las 2:18. Está allá afuera, va a pasar ahorita, después del corte, Javier Sánchez Galicia.
1: ¿Es, no,
2: Ya sabe
1: es, no,
2: usted,
1: es invitación
2: experto en
1: o es
2: comunicación.
1: amenaza?
2: No, es experto en comunicación
1: Porque aparte
2: institucional y amigo de
1: lo
2: la casa.
1: queremos,
2: Amigo
1: amigo de
2: de
1: la
2: la casa.
1: casa y
2: Ya
1: de
2: que
1: todos.
2: estamos con él.
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11: Y luego, ya son las 2 de la tarde con 22 minutos, perdón la interrupción. Regresamos en Línea Debate de hoy martes, siempre con Rafa Cañedo Carrión. Se pone interesante la cosa.
12: Hay que debatir con él.
13: Sí, claro. Sí, no, no,
12: es una celada.
13: Caray.
11: No te avisamos, pero...
13: No te avisamos, pero...
11: Está con nosotros Javier Sánchez Galicia, ya lo escuchó, y estamos haciendo cuentas de cuántos años lleva
13: Chamán. Aparte, híjole, amigo de realmente de cuántos años, de toda la vida.
11: Amigo de toda la vida.
12: Trabajé con tu jefe.
13: Sí, lo sé.
12: Hay una fotografía donde estoy entrevistando a tu papá, que era candidato a diputado federal.
13: No, te imaginas, estás hablando del 92.
12: Bueno, y en su propia estación, además.
13: Mira, qué bueno, claro, qué bueno.
11: Es que Rafael Cañedo Benítez, además de ser director general de lo que entonces era Grupo Asir.
13: Grupo Asir, ¿no? Puebla, exactamente.
11: Grupo Asir Puebla. Mientras esto, fue alcalde de Puebla. Uh-huh. A mí me tocó reportearlo, ¿no? Como reportero en el Universal, hace mil años. Y
13: 93.
11: Y a ti te tocó trabajar en su estación.
12: Así es. Reporte. Pero antes.
11: Antes de...
13: Sí, antes. No, o sea, cuando fue diputado federal, que fue en 92.
11: 92, ok.
12: Claro.
11: Él fue 93-96.
12: No habías nacido, Eric.
11: No, no, seguro.
13: Pero él fue 93-96. Ya era señor.
12: Ah, sí, ya era señor.
11: No. La verdad es que las canas son polvo de... ceniza del volcán.
12: Eso.
11: Sí, qué bueno. Ok. ¿Ese fue tu primer trabajo como reportero?
12: No.
11: ¿Antes de ser reportero?
12: No, tienes razón. Tu papá, Rafa, me dio la oportunidad de hacer radio.
13: Ah, mira.
12: ¿Sí? Y entonces, así, hice con Jesús Manuel Hernández, por cierto.
13: ¡Uy! Estamos hablando, pero eso fue mucho antes.
12: Claro.
13: O sea, estamos hablando de 89, 90.
12: Yo grababa los noticieros a tiempo.
13: Ajá. Ajá. Sí, claro.
12: Que cada hora.
13: Sí, sí, claro.
12: Cierto,
13: ya revivieron. Exactamente.
12: Cada hora.
13: Cada hora en la hora.
12: En la hora.
13: Exactamente.
12: Y hacíamos, yo reportero de la Fuente Política.
13: Ajá.
12: Y pues hacíamos ahí noticieros de la Adelante en la Mañana, ¿te acuerdas?
13: Ajá, sí, claro.
12: Ah, pues por eso, pues a tiempo por, adelante, ¿no?
13: Todavía no entraba a trabajar, pero sí me acuerdo perfectamente de los nombres.
11: Tú sí eras un niño.
13: Es más, era Adelante en la Noticia, se llamaba, para ser exacto.
12: Así es, okay. Así es.
11: Okay, ok.
12: Y él lo conducía. Bueno, yo empecé tomando nota de las llamadas.
13: Ah, mira.
12: Y entonces pasaba las llamadas y el conductor, que era Jesús Manuel, pues ya las pasaba. Y ya después te daba oportunidad de salir al aire.
13: Ah.
12: Antes para salir al aire...

0: Estación.
1: No, tan era, no,
2: tenías
1: era,
2: que hacer
1: no, sí, sí, claro.
2: Ahora
1: sí,
2: ya tienes
1: sí,
2: un.
1: O sea, ya
0: sí,
1: con
0: sí,
1: el
0: sí, claro,
1: circo maroma y tal.
0: Pero fíjate, no, estás hablando de Jesús Manuel, estuvo antes de López Díaz.
1: Sí.
0: O sea, y López Díaz estuvo casi 40 años.
2: Casi 40 años.
0: Entonces estás sí, hablando, digo, del final de los 80.
1: Sí, sí, de acuerdo.
2: Voy ya me sentí ahora sí ya.
0: Sí, no, no,
1: te ves.
2: Me veo como de 25.
0: Exactamente.
2: En cada pie. Y más los de las manos.
0: Más los de ese,
1: exacto,
0: claro.
1: Exacto. Muy bien. Sí. Si algo has hecho, Javier, pues es haber sabido adaptarte a estos cambios de tu vida profesional, personal, poco a poco. Y entonces fuiste reportero y tal. ¿Y cómo brincas? ¿Cómo llegas a la comunicación institucional? Yo te conocí con Manuel Barrett en el 93 también. Porque gobernador fue del 93 al 99. Y yo lo empezaba a cubrir. ¿Cómo llegaste?
2: Bueno, la primera campaña que participé fue con Piñolaya.
1: Con Piñolaya.
2: Sí, en Piñolaya, en la campaña de Piñolaya.
1: Okay.
0: Sí, que Piñolaya estamos hablando de 87.
2: Y el coordinador 87. De comunicación de la campaña era Raimundo Vega y Crespo.
1: De acuerdo.
0: Ah,
2: sí, ahí empezamos con el
1: un
2: grupo.
1: Abrazo fraterno.
2: Exacto. Sí, sí. Y después, que además tú trabajaste con.
1: Sí,
2: con,
1: claro.
2: Él es pollo de.
1: Soy
0: de esa camada.
1: Sí,
0: no generación.
1: De ese establo.
2: Sí. No, la verdad tuvo un equipo de trabajo de jóvenes importante, Ray, ¿eh? Y tú estabas.
1: Éramos
2: ahí,
1: jóvenes,
2: sí,
1: en ese momento.
2: Y luego en el gobierno estábamos ya listos a ingresar y de repente nos cambiaron la jugada y entró otro equipo con ¿cómo se llama nuestro amigo? Alberto Jiménez no, Arroyo,
0: okay.
2: Como director de comunicación, porque su papá, Alberto Jiménez Morales,
1: claro.
2: Era como una especie de jefe de asesores.
0: Ah, sí, claro.
2: ¿Sí? No, entonces ahí se fue. Y Alberto me invitó. Entonces empecé a participar, yo redactaba discursos.
0: En política ya.
2: Ya en política, pues, estaba rechido, a los 23 años, 24 años, yo ya hacía discursos para el secretario de Gobernación, por ejemplo.
0: Apenas.
2: Sí, hacía esas cosas.
1: Sí, sí,
2: digo,
1: sí,
2: hoy
1: sí.
2: Medio sigo haciendo esas cosas, pero. Y me aventé en eso. Fundamos lo que le llamamos el Sistema Estatal de Radio, que eran como los tiempos del tiempo oficial, que por cierto los radiodifusores no me creían mucho porque era un tiempo que pues que no lo respetaban, hay que, bueno, ya me hizo ojos aquí. Bueno, tu papá sufrió conmigo eso, me decía, oh, ya vienes con tus programas,
0: ya vienes con tus cosas, sí, claro,
2: tus programas culturales, ¿no? Y y de ahí nació el SICOP.
1: Ajá,
2: fue como el antecedente,
0: claro,
2: del SICOM,
0: claro,
2: los primeros pasos, sí, del SICOM. Yo no fundé el SICOM propiamente, sí lo dirigí, fui director general del SICOM, pero antes habíamos coordinado el Sistema Estatal de Radio.
1: ¿Antes de Raúl?
2: Antes de Raúl,
1: antes,
2: sí, estaba Alberto,
1: ¿sí?
2: Y Alberto me dio toda la oportunidad de ir a RTC, a pedir tiempos oficiales y crear ese sistema radiofónico dentro de la radio comercial.
0: Ah, sí, claro.
2: Que antes sí los podíamos usar, ¿no? Ahora ya ves que hay una modificación.
1: De
2: fin. Y luego sigue Bartlett, ¿no?
1: De acuerdo.
2: Bartlett.
1: 93, 99.
2: Sí, ¿no?
0: Sí.
1: Claro,
0: sí,
1: claro,
0: sí.
1: Claro,
0: fue Bartlett. Piña y después Bartlett.
2: Sí,
0: y después
2: me salí antes. O me corrieron antes.
0: Te salieron.
2: Me salieron. Y y me metí a la campaña de Manuel Bartlett con Torres Almerón como coordinador.
0: Claro. Ajá.
2: Sí. Y estuvimos en la campaña. La verdad, tenía yo una actividad no tan intensa como con Piña Olaya, porque ya había hecho campaña y hacer otra vez, pero sí ayudé en la campaña. Y luego ingresé como subdirector de comunicación con ¿cómo se llama? Raúl Torres Almerón.
0: Ah, no
1: acuerdo.
2: Y al mismo tiempo me dieron la oportunidad de coordinar el programa
1: de desarrollo regional Angelópolis.
2: Angelópolis. Que es lo que impulsó todas estas mega obras, ¿no? El periférico, plantas de tratamiento, el
1: San
2: tema
1: Francisco.
2: De. Ajá, el proyecto de San Francisco y el de relleno sanitario.
1: De acuerdo.
0: Incluso quería poner, me acuerdo perfecto, las plantas tratadoras para Valsequillo.
2: De hecho, las colocaron.
0: De hecho, mira.
2: Empezaron a funcionar y después ya no sé qué pasó. Y se quedaron ahí.
0: Ahí para.
2: No sé si estén funcionando o no estén funcionando.
1: Ok. Wow. Qué increíble. Me acuerdo porque yo iba a para el gobierno a sacar la agenda del gobernador Bartlett de la no pública.
0: Cuando estaba en Reforma.
1: Cuando estaba en Reforma, ah, claro, en Reforma, Palacio de Gobierno.
0: Sí, sí. Bueno, y porque...

0: de Javier
1: Casa Guayo ni existía.
0: En el segmento adjunto, ¿no? Uh-huh. Contigo, en el otro edificio, y tenía todo un piso con todas las maquetas de los proyectos.
2: Es correcto.
0: Ajá. Del Programa de Desarrollo Regional. Pues me acuerdo perfecto.
1: Bartlett.
0: Exactamente.
1: Bueno, sí. Y mira, yo creo que sí hay que decirlo, quitando todo lo que hizo después, pero yo creo que Bartlett fue un buen gobernador. Yo creo que fue el primer gobernador que trajo verdadero desarrollo para Puebla. O sea, todo lo que ahorita estamos platicando, de veras hizo cosas interesantes.
2: Televisión, solamente video general.
1: No, pero está, mira.
2: Sí, mira. Mira, sí fui joven algún día.
0: Sí, claro.
1: Sí, ¿quién lo iba a decir?
2: Yo pensé que habías nacido así.
1: Sí, todos pensamos.
0: No, muy bien, muy bien. Oigan, ok, ya. Bartlett.
2: Ya dejen el pasado. Sí,
0: no, está muy bien. Ya nos pasará antes de irnos a la pausa, ¿no? Ok. Esto, y luego...
2: Con Marín. Ah, bueno, la presidencia municipal, cuando Melquíades era gobernador.
1: Ajá.
2: Sí, la primera presidencia municipal. Y la segunda entró Doher, ¿no?
1: Ajá.
0: Luego Doher.
2: Sí, y ahí con Doher no colaboré.
0: Mil calles, ¿te acuerdas? ¿No? El concepto de mil calles fue de Marín.
2: No, era de Eduardo Rivera.
0: Pero desde antes ya habían sacado. O sea, el dato así. ¿Sabes por qué me acordé? Por los 600. Los 600 días, 600%. Pues me acordé, algún concepto así, de un número grandote de calles que sacaron con ya. Mi hermano. Entonces, bueno, muy bien. Vamos a la pausa
2: y regresamos. Ah, ya estoy mandando yo la
1: pausa.
0: Estamos platicando todos los martes en Línea Debate con Rafa Cañedo Carrión. Y hoy nos acompaña Javier Sánchez Galicia. Volvemos, no le cambie.
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1: Dos de la tarde con 35 minutos, regresamos. Le recuerdo, si está encendiendo el radio en este momento, En Línea Debate martes siempre nos hace favor de acompañar Rafa Cañedo Carrión y le pone pues así como la chispa al programa.
2: Ya el mejor, usted, ya, ¿no? Ya, también.
1: Que el conductor es muy plano.
2: Una encuesta hecha por mí dice que es el mejor día.
1: Sí, claro, mira, fíjate que tengo otras que dicen otros datos, pero bueno.
2: Y sabes que antes de que sigamos, quiero aprovechar y mandar un saludo a mis amigos.
3: No te lo vamos a cobrar.
2: A mis amigos de Red Dragon, que son muy amables conmigo, tienen una empresa que importan cosas de China, y de veras es un servicio increíble.
1: A ver si los, exactamente,
2: para mandarles la factura. Para ver si los podemos invitar, pero pues de veras a Manuel, a Dani, a la otra Dani, a todo el equipo.
1: A todos ellos.
2: Son a todos, y puros jovenazos.
3: Saludos.
1: Y mañana que vengan.
2: ¿Quieres algo de China?
1: Les emitimos la factura.
2: Que no los manden de cortesía. ¿Qué quieres de China? ¿Un teléfono?
1: Sí, ellos no importan.
3: Papá, sí. Pues para hacer mi granja de bots.
2: Sí, exacto. No, entonces estamos como mil celulares. Pero bueno, saludos a nuestros amigos de Red Dragon.
1: Red Dragon. Claro, por eso importan de China.
2: Exactamente.
1: Saludos, y ¿sabes qué? Hay que decirle al público, van a venir en la próxima
2: semana. La próxima semana, ¿no? a una entrevista.
1: Es un modelo muy interesante.
3: ¿Y se va a cobrar esa entrevista?
1: Espero que sí.
2: Se la van a cargar a Eric.
1: Aquí mi Rafa. No, bueno, no es negocio mi Rafa, pero bueno.
2: Pero bueno, siguiendo, a mí me gustaría preguntarte, Javier, dentro de todo, obviamente llevas 30 o 40 años en estos medios. ¿Cómo has visto o cómo han afectado o en qué han beneficiado pues estos nuevos cambios? Primero pues tenemos que hablar de internet, ¿no?
1: Claro, sí.
2: Y después de la inteligencia artificial, o sea, porque pues aparte tú eres un hombre estudioso, digo, todos lo sabemos, estuviste en España, ¿no? Si no me recuerdo. O sea, ¿cómo ha afectado y cómo ha beneficiado todos estos cambios, no solo a los medios tradicionales como nosotros, sino incluso a los medios ya no tan tradicionales que en las redes sociales y hoy con la inteligencia artificial?
1: Claro.
2: ¿En dónde están parados, por decir, los que se dedican a lo que tú haces?
3: Yo creo que, para empezar, ningún medio sustituye al otro. Siempre son complementarios, ¿no?
1: Claro.
3: Desde que tenemos la prensa, entra la radio genera un proceso de comunicación auditivo, no sustituyendo, complementando a la prensa. Y luego la televisión hace exactamente lo mismo, ¿no? Y cada generación pensaba que uno desplazaba al otro. Y al claro. final tenemos una ecología de medios, ¿no?
1: De acuerdo.
3: Y después con la irrupción de la internet, pues hay muchas posibilidades, entre ellas generar las famosas páginas web, que fue el boom también de las páginas web. Y se los digo, aquí quienes estén haciendo páginas web, que ya las tire,
2: que se vaya a su casa.
3: Sí, ya. Ajá. Ya, además cuesta mucho esfuerzo, dinero y trabajo, ¿no? Y entonces entra la inteligencia artificial. ¿Por qué la inteligencia artificial si es vieja, vamos a decirlo, en términos de que no es reciente? Estamos hablando 60 años más o menos, desde la Segunda Guerra Mundial, porque además el primer paradigma es la máquina que construyó Alan Turing.
2: Ajá.
3: Esta es se llamaba Bomba, que era una especie de, era un procesador matemático para lograr decodificar los códigos alemanes en una máquina que se llamaba Enigma. No sé si vieron la película de Enigma, bien explicado, ¿no? Entonces, híjole, se tardaba mucho hacer todas las combinaciones matemáticas. Entonces, esto él lo automatizó y realizó una máquina que hiciera análisis predictivo. Ese es el origen. Y al final fue desarrollando hasta que pues la ciencia avanza y crea una serie de máquinas que tratan de emular al cerebro humano. Y en una ocasión ya aquí también con Eric en este espacio explicaba que es el símil, la inteligencia artificial, el símil del cerebro, de la inteligencia humana, con estas neuronas, ¿no? Que están las dendritas, el axón, ¿no? El soma, que hacen estas sinapsis, ¿no? Entonces tenemos

0: Como en el caso del cerebro, tenemos información de entrada, yo recibo un estímulo, en este caso una pregunta tuya, la proceso y te doy una respuesta. Lo mismo hace la inteligencia artificial, ¿no? Hay una caja negra en el caso de la inteligencia artificial. Por cierto, tenemos 100 mil millones de neuronas en nuestro cerebro. Y cuando nos desvelamos...
1: Bueno, algunos sí hay que decir lo que menos, ¿no? Sí. Pero bueno...
2: O las tienen, pero no las usan.
1: No señalemos a nadie.
0: Sí, déjalo. Oye, y de repente nos desvelamos un fin de semana y se nos mueren 10 mil, ¿no? Y pensamos que se regeneran, pero no necesariamente. Bueno,
1: entonces, esa persona que nos está oyendo y solo tiene 10,000, por favor, deje de tomar. No,
2: pero no le cambio.
1: Pero no le cambio, claro. Sí,
0: sí. Hay que comprenderlo.
1: Sí, claro.
0: Y entonces, en los últimos años, pues hubo un boom porque se redujo el costo de los equipos computacionales. Entonces, hoy en día tenemos acceso a la inteligencia artificial porque los procesos precisamente de generación y la administración, generación y almacenamiento de datos es impresionante, ¿no? Entonces, hoy en día lo que está pasando es que tenemos una guerra por los datos. Lo más importante hoy en día es el dato. Y yo decía una vez, quien domina el dato, domina el mundo.
2: De acuerdo, sí, claro.
0: Por eso las naciones están generando sus centrales de datos. Entonces, por ejemplo, hay un proyecto norteamericano que se llama Stargate, que está en Texas, que están construyendo, norteamericano. Están invirtiendo la misma cantidad de recursos que el Producto Interno Bruto de España.
1: Wow. Sí, imagínate, ¿de qué cantidad de dinero estamos hablando?
0: Obviamente los chinos nos quedan atrás. Y todo lo que vemos, aplicaciones, porque la inteligencia artificial no es un chatbot, ¿eh? Es una, entonces, es una expresión de la IA. Es, digamos, una aplicación, ¿no? Es toda la información. Y alguien decía, ¿y qué va a pasar cuando se terminen todos los datos, ya los almacenen? Los propios datos generan datos, es decir, datos sintéticos.
2: De acuerdo.
0: Y todo va a ser sintético, ¿no? Entonces, lo que vamos a ver, el problema es que como hay una corriente en los que estudiamos comunicación, sí, que habla de los apocalípticos, los integrados, ¿no? Humberto planteaba eso, ¿no? Decía, los que están a favor están en contra, sí. Y los que ven a Terminator llegando
1: y dándonos en la torre, ¿no?
0: Sí. Y los que ven la posibilidad de salvar vidas, ¿no? Y que la IA hace eso.
2: El tema médico.
0: Un tema médico, sí, ¿no? Claro, claro. Hoy te operas con un robot, ¿no? Con
2: el Da Vinci,
0: ¿no? Que además, México, los hospitales...
1: Es que va a ser un comercial. Esa factura no me la mandan a mí.
2: No, compré, que nos la condenen. No, Los Ángeles, ese es el líder.
0: Sí,
2: ¿no?
0: Tienen aquí en Puebla, aquí pero la Ciudad de México tiene premios.
2: Para cirugía de corazón.
0: De corazón.
2: Increíbles. Puede pelar una uva y sin problema.
0: Sí, con una precisión. Pero eso sí, hay un humano que opera la máquina. O sea, no es
1: libre.
0: Sí, no lo programas y te operan, ¿no? Sino te va operando con... Y este cuate que opera la máquina, tiene como los pilotos en la aviación, tienen horas de vuelo y de...
2: Exacto.
0: Y los mejores están...
2: Ya vienen a cobrarnos el comercial.
1: Ya sabes.
2: ¿Ya ves? Y creo Pepe Nan, adelante, buenas tardes.
1: Es que hoy que estaba el maestro Sánchez Galicia y Rafa Calles, dije, bueno, voy a pasar a saludar a la tropa.
0: Hoy estamos viendo aquí una fotografía.
1: ¿Qué pasó, maestro?
0: Estamos hablando de los años mozos.
1: Ya, los venía yo escuchando.
0: Y vemos una foto tuya.
1: ¿En dónde? ¿Hora? Sí. Me vas a quemar.
2: No. Te ves muy bien, José.
1: Afortunadamente no es público.
0: Dice aquí Ministerio Público.
2: No. No.
1: Hoy estaba yo re joven.
0: Y gordo. Gachetón.
1: Tenías que... Sí, sí. Oye, ¿en qué año es esto?
0: Pero ya te estás como...
1: ¿En qué año es esto?
0: ¿20 años?
1: Sí, fácil. Por lo menos unos 18.
0: Ahí tenías como 20 años de edad.
1: No, tenía más. Tenía como 30 años.
2: ¿Como 30?
1: No, tristemente hace 20. Tío. Hace 40. Ya te das cuenta. Yo me di cuenta que ya iba yo de salida. cuando mi hija un día me preguntó, oye, pa, ¿quién fue Colosio?
2: Claro. Claro.
1: Sí, claro. Sentí feo, porque sí. Digo, ya universitario.

0: Para salir de universidad y te pregunto,
1: Demoledor.
0: oye, ¿quién
1: Sí,
0: fue?
1: claro.
0: Porque me dejaron hacer un estudio
1: ¿De quién fue?
0: Un trabajo de
1: Ajá.
0: quién fue de la historia de Colosio.
2: Sí,
3: Oye,
2: claro.
3: ese es viejo
0: Dije,
3: para
0: pues si eso yo no lo viví.
2: Cuando te enseñan un cassette.
0: Sí.
1: Claro.
3: Sí, claro.
1: Claro.
0: Triste.
2: ¿Y esto qué es?
3: O hasta un teléfono de los de rueda.
2: De los de disco.
3: De los de disco, sí. No de rueda, de disco.
1: Pero fíjate que vivimos en una sociedad de la nostalgia. Entonces,
2: sí, hoy, porque fueron tiempos mejores.
1: Porque, no, ¿para porque ti? Fueron nuestros tiempos.
2: Ah, claro.
0: ¿No? Consideramos que son mejores porque generación. Fueron nuestros
3: sí,
0: tiempos.
3: Claro.
0: No necesariamente fueron mejores, no,
3: pero para nosotros sí.
1: Hay muchas cosas terriblemente malas. Por ejemplo, se fumaba en los hospitales, en los aviones.
0: Sí.
1: Ay,
0: ¿en los
1: autobuses?
2: No, eso te molesta.
1: O sea, claro que sí, evolucionamos un poquito. Pero había cositas muy, muy lindas, ¿no? Como, por ejemplo, los LPs.
3: La música.
1: Sí.
2: Rafa, no debate. Ahora farmea Aura.
3: Sí, claro.
2: Ahorita que llegaste...
3: les estaba dando aquí una clase.
2: Claro, y que Six Seven y...
3: Sí, todo. Sí, sí.
0: No, bueno. ¿Qué se siente? Es como chaburruco. Por eso.
1: Pero es que ahora que nos actualizamos...
3: No, sí, claro. No nos podemos quedar atrás.
1: No, no.
3: ¿Te acuerdas que había un álbum cuando éramos... jóvenes en los 80, que se llamaba Atrapado en los 70? Entonces era la música de nuestros papás.
1: Okay.
2: Buenísimo.
3: Pero
2: buenísima.
3: Traída más pop, por ejemplo. Y había Atrapado en los 60, uh-huh. Y ya después, cuando sacaron Atrapado en los 80, dije que ya valió.
2: No. Ahora, ¿dónde nos quedamos?
3: Ahora, ¿dónde nos quedamos? Exactamente.
1: No, bueno. Muy bien, vamos a hacer una pausa, mi hijo Javier. Y regresamos para que nos cuentes un anuncio que hiciste hace unos días. Esto, pues de más innovación, más investigación, más tecnología.
0: Es el rey de la inteligencia, artificial.
3: Es lo que estábamos platicando.
2: Más artificial que inteligencia.
1: De acuerdo. Vamos a ello y regresamos.

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0: Bueno, faltan 10 minutos para las 3 de la tarde. Hay que aprovechar que está aquí Javier Sánchez Galicia. A ver, hace unos días, la semana pasada, organizaste un encuentro con medios, me hiciste el favor de invitar, estuvimos, y platicaste junto con académicos.
1: Tú sí fuiste.
0: Yo sí fui. Otros no pudieron, no, porque tuvieron otras actividades. Ya, pero
2: todos estuvimos presentes en alma, en corazón. Exacto, corazón.
0: Y además bien representados. Entonces, no. Intel y Alof.
1: Sí, de hecho es un laboratorio de inteligencia artificial aplicada que inauguramos hace un año. Uh-huh. Y aparte de presentar un libro que se llamó Inteligencia Artificial y Gestión Pública, en este laboratorio lo que está desarrollando es investigación, uh-huh, está aplicaciones, o sea, innovación. Y en las aplicaciones, fíjate que, si recuerdas, uh-huh, Eric, presentamos un algoritmo para predecir el voto a partir de redes sociales, uh-huh, ¿no?, que va a servir mucho para el proceso electoral de 2027. Entonces, hoy los algoritmos y la relación con la conversación, digamos, digital de los ciudadanos, podemos hacer una, precisamente lo que hace la inteligencia artificial, análisis predictivo. La inteligencia artificial puede ser análisis predictivo en un proceso electoral, como en la posibilidad de que si tienes diabetes, por ejemplo, inicial, ¿cómo va a evolucionar a lo largo de tu vida? Y entonces el tratamiento es mucho más preciso. Uh-huh. Y en muchas enfermedades que van, que son adquiridas y que, uh-huh, van desarrollándose en el tiempo, ¿no?
3: Oye, ahorita, porque eso sí, yo no lo entiendo muy bien. Por ejemplo, un algoritmo, uh-huh, o sea, ¿cómo funciona? ¿Es va y busca los datos que tú le pides? ¿O cómo se alimenta? ¿Cómo sabe, por ejemplo, ese algoritmo? Digamos, hablemos de uno simple, de Spotify. Okay. O sea, ¿cómo sabe, digo, después de hacer un análisis, cómo sabe, sí, la música que me recomienda? O Instagram, por ejemplo. Pues, y en política, ¿cómo lo programas o cómo jala? ¿No?
1: Sí. Eso lo he hecho andar.
3: ¿Cómo lo he hecho andar? Sí. Exactamente.
0: ¿Cuánto cuesta?
3: Bueno, ¿sabes qué? Yo creo que para todos los que estamos aquí y la gente
1: consultando.
3: Cualquier consulta, espero que
0: genera
2: honorario.
1: Vamos a hacer un intercambio. La publicidad. No,
0: yo, ¿sabes? Se inventó un gol para el Ángel.
3: Sobre todo, yo creo que muchos de los que estamos aquí y mucha gente que nos oye ha oído la palabra algoritmo, pero yo creo que a lo mejor no le queda claro, pues, ¿cómo funciona? Pues
1: mira, la inteligencia artificial tiene un proceso que ha ido evolucionando, uh-huh, desde el aprendizaje, por ejemplo, automático. Uh-huh. Primero tú, al algoritmo, uh-huh, que es al final es un conjunto de datos procesados, programados.
3: Ajá. Y que una base de datos.
1: Eso es una guía de instrucciones, vamos a decir.
3: Ah, ¿no? Ya, ya. Ajá.
1: Y tú la alimentas, uh-huh, ¿no? Anteriormente la alimentabas de manera directa. Bueno, ya vas los programadores.
3: Manual.
1: De manera manual. Y luego pasamos a la fase del aprendizaje automático. El mismo, uh-huh, algoritmo, uh-huh, se va con la información que obtiene, ya sea que tú se la des o que la obtenga, que vamos a decir la expresión que no es adecuada, que la jala. Ajá. ¿No? Y particularmente en el caso de lo que tú me das, lo hace de lo que tú estás, digamos, interactuando, uh-huh, es como se nutre. Por ejemplo, todos nosotros somos esclavos del algoritmo, así.
3: Ajá.
1: Y los algoritmos nos están gobernando. Y cuando digo gobernando, es
3: ahora.
1: Es que,
3: porque, aparte,
1: a ver. ¿Y cuando voté por él?
3: Sí, claro.
1: No, me refiero,
0: o sea, sí, nos no dan, me preguntaron. No,
3: nos dan lo que queremos.
1: Claro.
3: El algoritmo te da lo que tú quieres, que eso es lo más cañón.
0: Lo que has querido.

0: necesito en algún momento. Ejemplo, Netflix, ¿no? Entonces tú ves una serie, una película, y le dices, sí me gustó, pues ya, las posteriores recomendaciones van a ser
1: sí me muy gustó, de uno o de dos.
2: ¿Y por qué te salen puras 3X?
0: Sí, sí, ¿por qué? Le presté mi cuenta a mi hermano.
2: No, tenía un amigo hace un par de años que fui a Cartagena en España, el puerto de Cartagena allá, me dice, miren, hay muchachas guapas en el internet, en Instagram. Es el algoritmo, te está mostrando lo que normalmente consume.
1: Ah, ¿no? Mira, claro, puerco.
2: Claro. Sí, sucio.
1: Sucio, exactamente.
3: TikTok es muy bueno. Yo una vez vi empecé a ver la serie de Señor de los Cielos. Ajá. Y y de repente en el Instagram me empezó a aparecer un chorro de cosas de
0: relacionadas con eso. Sí, sí, sí.
3: Dije, voy a dejar de verla.
0: Sí, claro.
3: Claro. O sea, nada más vi dos capítulos y ya le paré.
0: O le voy a borrar el caché.
1: Bueno, es que pero el algoritmo la está web, la en web, todos lados, ¿no?
2: La web semántica, por ejemplo, que es que tú o en este caso
1: tu Google, por ejemplo,
2: diga, tu dispositivo tiene el micrófono activo, ajá, aunque lo apagues, y te está escuchando.
1: Bueno, eso muchísimas veces, sí. Seguramente todos los que estamos aquí lo hemos platicado con, claro, con nuestra señora, con nuestros amigos, que de repente dices coches y te empiezan a mandar efectivamente anuncios de coches. Sí, sí, o sea, claro, dices
2: porque lo escucha, entonces, ajá, lo procesa y te muestra lo que tú estás expresando. Había un ejercicio en Estados Unidos, uh-huh, académico, donde resultó que una familia, un adolescente salió embarazada, y entonces el papá empezó a recibir información en el sistema de los de productos para bebés.
0: y no sabía,
2: y así se enteró, ajá, de que la hija, que era la que consultaba,
0: qué increíble,
3: estaba embarazada.
1: Tuvo que decirle, mija, tenemos que platicar. ¿Dónde te estás?
0: Es el algoritmo. Lo que sí hay que hacer es aprovechar la IA para cosas positivas, para que tu empresa sea más exitosa, para que los gobiernos sean más eficientes, para que escuchen mejor a la
3: ¿Estás
0: gente?
3: Aplicando mucha de esto para el gobierno del gobernador Armenta?
2: De hecho, la ciudad de la tecnología, uh-huh, la capital de la tecnología, está desarrollando y está fabricando chips, por ejemplo, uh-huh, para celulares, para procesadores.
3: Oye, que una fábrica en San Pedro Cholula de procesadores, sí, claro.
2: ¿Escuchaste ayer? Sí, sí, ¿sí? Tuvimos la oportunidad de una reunión de trabajo con comida y mezcal, lo puedo decir.
1: Sí, claro. Claro, pues, nada más no digas la marca del mezcal.
0: Sí, no.
1: Otro
0: mayo. Ah, bueno, ahí sí no hay problema.
3: Yo tomé café 5 de mayo.
0: Ah, dos.
2: Sí.
3: Pero yo me enteré que había una fábrica muy importante de chips en San Pedro Cholula, okay, lo cual tú sabías.
1: No tenía la menor idea.
3: Yo me enteré hace 20 horas.
1: Ah, ya.
2: De procesadores y también del panel solar.
3: Todas las tarjetas que van adentro, sí, de los, claro, celulares, adentro, claro, de los micrófonos, adentro de las, ya, cámaras. O sea, todo lo están haciendo aquí en Puebla, en San Pedro Cholula. Una fábrica bien puesta, ¿eh?
2: Bien puesta.
3: De acuerdo al video que vimos ayer. Sí, sí,
2: sí. No, hay un desarrollo en Puebla también de tecnología importantísimo. Nosotros también nos estamos sumando a este esfuerzo. Y bueno, en el caso del laboratorio, pues estamos tratando de desarrollar proyectos. Y yo quiero platicarles rápido de una aplicación que les voy a compartir, que presentamos ese día. Desarrollé un gemelo digital. Fíjense qué interesante el gemelo digital. Mencionabas, Rafa, 35, 40 años de experiencia y trabajo en los medios. Tengo publicados ya me acaban de imprimir el número 27.
3: ¿Llevas 27 libros?
2: 27 libros. Y los últimos dos sobre inteligencia artificial. Y tengo ensayos, soy miembro del SNI, del Sistema Nacional de Investigadores, que además, para que yo sea miembro del SNI, necesito
1: publicar, ¿no? Publicar.
2: Sí, producir conocimientos. Entonces, conferencias, incluso conocimiento no estructurado como una entrevista. Esta misma entrevista. Ahorita esta entrevista yo la subo, la almaceno y también forma parte de mi base de datos. ¿Qué hice con esa base de datos? Fíjense, esto surgió en 2015 con algo que se llamó Réplica, que era una aplicación, una app, donde dos personas, una de ellas fallece, y la persona viva lo que hace es que recupera todos los recuerdos y hace un chatbot para conversar. Incluso puede escuchar la voz de la otra persona.
1: Con el muerto, poco, por decirlo así.
2: Después basado en sus
1: recuerdos.
2: El problema es que

0: Eso evita que vivas tu duelo, ¿no?
1: Sí, claro.
0: Ese es el problema, ¿no?
2: Hay una película sobre
0: eso. Ahora, ¿cómo lo podemos
1: ¿esas
0: utilizar
1: que ves?
0: desde el punto de vista positivo? Lo que hay que hacer en todo caso es conversar con el conocimiento. Entonces, estos 35, vamos a poner 35 años de acumulación.
1: Experiencia.
0: Lo tengo en algo que le llamamos samurái. Samurai.
1: Ah,
0: Samurai. Es una app.

0: noticias. Uh-huh. ¿Qué debo hacer? Y yo te doy todo un plan de trabajo.
1: Y no nos cobras.
2: Oye, claro que claro, no.
1: Ah, todo va. No, bueno.
3: Oye, ¿la app es gratuita?
0: Ahorita sí.
3: Pillín,
2: ya se metió, ya mira, ya la bajó,
3: ya te metiste.
2: Es más, dice que ya se va, que se queda a trabajar su doble.
0: Oye, pon tu gemelo digital, ¿cómo se llama?
3: El topo.
0: Gemelo digital y ya vete si quieres.
3: El topo,
0: ya vete a comer.
2: Pero fíjate qué interesante lo que estás diciendo ahorita. Hace tiempo, no me acuerdo, ya se murió de esos grandes, investigadores. ¿Sí? No me acuerdo quién fue. Y yo me quedé pensando y decía...
1: Todo su conocimiento.
2: O sea, imagínate, estudió, ¿sí? Tenía 40 años de experiencia, doctorados, escribió, leyó...
3: Vas a trascender.
2: Y todo se va, bueno, a lo mejor del 2015 para atrás, todo lo que hizo se fue a la basura. Todo. O sea, porque ¿a quién le dejó sus conocimientos? Sí, a lo mejor dejó sus notas.
1: Bueno, los libros.
2: Pero no es lo mismo. Lo que nos está diciendo Javier está...
3: Claro. Hay una película que se llama... A ver, me interesa.
0: Hay una película...
3: Me interesa estar platicando contigo todos los días.
0: No vayas a llegar a medianoche a platicar conmigo porque es ahora...
3: ¿En App Store la bajo?
0: No, está en la página. SánchezGalicia.com.
3: O sea, ¿me meto a internet?
0: Ajá.
3: A ver, me meto a internet.
0: Tienes a mi página.
2: Y hay para todo, para app y para Android, para
0: lo que quieras.
2: Para Apple.
0: Sí, porque está en línea.
3: A ver, entonces, ¿qué me meto?
0: Aparece así.
3: Me meto a www.
0: El Samurai.
3: A ver, danos la guía. www.
0: SánchezGalicia.mx.
3: SánchezGalicia.
0: .mx.
3: Galicia.
1: Ahí sale el Samurai.
3: MX.
0: Y luego dice hablar con. A ver, póngale pique.
1: Vamos a poner
0: hablar con.
3: No me está cargando.
1: A ver,
0: ¿Ya te apareció? No, pregúntale lo que quieras. A ver, Eric le va a preguntar algo.
3: A ver, si era su voz.
0: ¿Quién va a ser candidato?
2: ¡Eso es bueno!
0: Si quieres lo cargo.
2: Y
0: bueno, te voy a decir una cosa. Ese tema también está ahí.
3: Aparece.
0: Claro, porque yo hice un artículo que se publicó en un libro en Argentina. De las crisis más emblemáticas de América Latina. Uh-huh. Y este artículo
3: que... Yo te reconozco que tú eres experto en crisis.
0: Sí. Uh-huh. Y el artículo se llama Dios en el Poder. Uh-huh. Dios en el Poder.
3: Digo, yo nunca lo he dicho, pero yo en la crisis que padecí hace muchos años, cuando me quisieron involucrar en un supuesto ascenso, uh-huh, del Puebla,
0: en un amaño
3: de partidos... El que me asesoró para salir del asunto fue Javier Sáenz Galicia, ¿eh?
1: Sí, claro, y lo hace bien. Yo he tenido la fortuna
3: y me dijo lo que tenía yo que hacer, y te digo algo, hice exactamente lo que me dijo y salí bien librado.
0: Ya salió
1: la respuesta a mi pregunta. Le pregunté si me podía proponer un eslogan para En Línea Noticias, ya me respondió. Sí, tomando como base los documentos, hay tres ideas que me parecen especialmente pertinentes. Sí, habla como él. Sí, claro. Sí, habla como él. Sí, habla como
2: él. Déjame ver. ¿Pero por qué la uno dice renuncia?
1: Lo mejor que puedes hacer, ¿eh? El periodismo como difusión de hechos de interés humano, su función de formación social y su papel como espacio de opinión y contrapeso del poder. Mi propuesta principal sería En Línea Noticias, la noticia, el contexto, tu opinión.
3: Oye, si la adoptamos.
1: Pues vamos a patentar.
0: Le voy a poner abajo, coopera.
1: No, ya salió.
0: Hay páginas, que dicen,
3: A tu consideración.
0: A tu consideración.
3: $5.
1: Es como Wikipedia.
3: Oye, no suena mal, no me sonó mal, ¿eh?
1: Y gratis mejor. Javier, gracias por venir.
3: Oye, ¿y no podemos publicitar esto? ¿Cómo lo podemos publicitar?
0: Por favor.
2: Pues aquí.
3: ¿Por qué no? ¿Por qué no preparas un spot?
0: Órale.
3: Y te lo sacamos.
0: ¿Sabes qué? Andale. Incluso puede ser marketing, marketing comercial.
2: Y es más. Sí. Prepárate un spot. Se lo mandamos a nuestra competencia, Carrión.
1: Creo que es un tema que, la verdad, yo creo que muy pocos están haciendo marketing social.
3: Sí.
1: Nadie. Nosotros acá sacamos una campaña para recordarle a la gente que maneje con precaución. Que se paren los saltos.
2: Que ponga sus direccionales, por favor.
1: La zona peatonal, que ponga las direccionales, Milcos.
2: Que respete al ciclista.
1: Y estuvo 6 meses al aire, una cosa así. La verdad, estamos muy preocupados por eso, porque mucha gente simplemente no hace lo que debe hacer. Como ciudadano, como, digamos, responsable de la colectividad. Javier Sánchez Galicia, gracias por venir. Siempre es un placer.
3: Siempre es un gusto. Gracias. Vente el próximo martes, ¿no?
0: A debatir con Carrión.
2: Sí, por favor. Vente.

0: próximo martes
1: no, y dice que ahora, ¿no?
2: Exactamente.
0: En lo que preparamos un spot para publicitar este tema, porque me parece que puede ser de mucha ayuda para muchas personas.
1: Así es.
0: Y creo que puede ser hasta como una ayuda social, porque además, pues no le estás cobrando.
2: Todavía.
0: Pues entonces hay que aprovechar. Mientras es gratis, ¿no?
2: Como dicen, hay que engordar al puerco. Ya lo vendemos. Pues sí, exactamente.
3: Rafa sale bien el camino.
1: Pídele un eslogan. Estás en la campaña.
3: Lo que no saben ustedes es que en la Tropical ya le está echando todo.
0: Ya le está metiendo.
2: Ya está con todo. Ya sabes que son estaciones hermanas.
1: Exactamente.
3: Era una a la otra.
2: Sí, claro.
0: Javier, sabes que se te quiere.
2: Gracias.
0: Que se te quiere y se te respeta. Es un gusto tenerte.
3: No, muchas gracias.
0: Tenerte acá en casa.
3: Y estuvo sabrosa. Y además con el Rafa.
1: Gracias.
2: Me la paso de.
1: Estamos a todo dar. Igualmente.
0: Ahora sí que te ofrecemos una disculpa.
3: No sabíamos que había visita.
1: Igual y le decimos que es a las 3 de la tarde. Sí, gracias, Pepe.
0: Gracias
2: a la gente.
0: Javier, gracias.
1: Gracias, Alicia. Coma rico, buen provecho. Hasta mañana.
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1: Respetable público, lucharán dos de tres caídas sin límite de tiempo.

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1: Oigan, señores, son 3 de la tarde con 44 minutos más de Salsa Cumbiando de la Gente Buena. 3:44.

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1: Buenas tardes, soy Carla Padilla con el resumen de cada hora. El Ayuntamiento de Puebla instalará 400 nuevos postes de luz con botones de pánico para reforzar la seguridad con una inversión de entre 10 y 11 millones de pesos. En 2024 se registraron alrededor de 210 denuncias por trata de personas, de las cuales unas 70 fueron en Puebla capital. María Esther Ortiz advirtió que la cifra real podría ser mayor debido a los casos que no son denunciados. Presentan la diputada Angélica Alvarado y la secretaria de Agricultura y Desarrollo Rural, Ana Laura Altamirano, el Atlas Atlixcayotonoitl 2026, que se realizará el 30 de agosto y 6 de septiembre en la plazuela de la Danza del Cerro de San Miguel en Atlixco. Para Nina Noticias, soy Carla Padilla.
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6: Son las 6:01 p.m, ya 6:01. Bueno, pues sí, por supuesto, es martes 25 de agosto del 2026. Yo soy Iván Mercado y a nombre de todo este gran equipo de trabajo, los saludo con mucho gusto en esta jornada de, vamos, sí, por supuesto, jornada de martes nublado. Tenemos 22 grados a la temperatura y tenemos noticias importantes que compartirles en esta misma jornada. Bueno, pues fuentes del gobierno del estado